0: es una ventaja. Primero hay que saber sufrir, dicen los que saben. Y también dicen que ganar después de ganar es difícil, pero mucho más difícil es jugar bien después de haberlo hecho.
1: Mucha gente prendida a nuestro canal de YouTube, Dragón Rojo. Hola, buenas noches, ¿cómo están? Saludos desde Córdoba, Río Cuarto. Abrazo estimado. Natalis Betancourt, 100% Argentina, gana la Albiceleste. Vamos, vamos, vamos, vamos, aquí gana Argentina, escribe Julián González. Sumate a nuestro canal de YouTube. El abrazo para el que debería estar en este rol, Arturo Jaime Luqueta, que dice, escuchando y viendo desde la selva jujeña, San Francisco Calilegua, Las Yungas. Mire, Brizuela, a dónde, o escuche, ¿dónde está Arturo Jaime Luqueta a esta hora? En la selva jujeña, San Francisco Calilegua, Las Yungas.
2: El abrazo grande para el doctor Luqueta, el que es un ferviente admirador del norte de la República Argentina, que no es la primera vez que va a visitar, pero que siempre nos deleita con la descripción de cada metro cuadrado de la República Argentina. Seguramente en el próximo partido de la selección tendremos la enciclopedia o la bitácora de viaje del doctor Luqueta.
1: Usted acaba de pisar el palito. Ya dijo la próxima transmisión de Argentina.
2: La tentación es inevitable. Es como que vamos con el diablo a cococho de esquina en esquina. Es difícil no hacerlo. Yo entiendo que hay que poner un esfuerzo superlativo. Sí creo en las condiciones y en las características de este mundial que está recorriendo la selección argentina. A veces, ¿sabes qué? Mirá. Esto que tengo aquí en la mano es el corazón. Voy a dejar el lápiz de mano y les voy a hablar con el corazón. A veces creo que a esta selección se le va acabando la nafta. Y cuando la nostalgia comienza a invadirte, quizás por ahí acercándose a un fin de época, que nos pasó a muchos en aquel minuto 78 en Miami, que nos pasó a muchos cuando el partido se fue a la larga con Cabo Verde. Decir, bueno, en algún momento llegará el fin de época. Por supuesto que nadie quiere arribar primero a esa situación. Y cuando pienso, creo, siento que la selección se va quedando sin nafta, saque el corazón. El factor H, como muchos le dicen, o para decirlo literalmente, pone los huevos sobre la mesa. Y si hay algo que a esta selección no le falta y que los pondrá siempre al servicio de los colores, es la actitud, el corazón, la garra y los huevos. Entonces, cuando usted crea que la cosa se pone difícil y que probablemente está en la antesala del fin de algo, piense en la actitud o en el mensaje que estos 11 locos nos demuestran partido tras partido, de que no está muerto quien pelea, de que es difícil dar batalla y sobre todo vencer a alguien que juega con el corazón por sobre todas las cosas. Entonces, bajo ese contexto, me hace pensar a veces en un paso más allá del que teníamos que dar y pensar en lo lindo y lo maravilloso que sería jugar una semifinal con Inglaterra, en lo lindo y lo maravilloso que sería jugar una final contra Francia o España y en lo espléndido que sería volver a levantar la copa. A ver, habrá que seguir escribiendo página a página, pero por lo pronto esa novela y ese recorrido está en el corazón y en la cabecita de cada uno de los argentinos.
1: Nos quedan 53 minutos de previa en este 11 de julio, en esta jornada de sábado, disfrutando con ustedes. Comenzaremos un sábado, finalizaremos en un día domingo en la República Argentina, hasta en el mejor de los casos, que esto termine en los 90 minutos. Vamos a terminar la transmisión ya iniciado el domingo. Ojalá que sea un gran, grandísimo final de sábado, un mejor comienzo de día domingo. Empecemos, David Pazuki, a poner algunas informaciones, no sin antes aclararle a la gente que las formaciones se darán en Golan Pop cuando tengamos 50 likes. Tenemos 16, 17, 18 me gusta. El saludo para Julián González. Vamos a ganar Argentina. Suiza va a perder hoy por la noche a las 10, que queda fuera del Mundial de la Copa. Así se va aprendiendo la gente. Ya voy con otros mensajes, Pazu, pero le pongamos también data, información, vértigo a la transmisión.
3: Exactamente, bueno, Suiza en estos cuadros definitorios le ganó 2-0 a Argelia, definió en los penales en Colombia.

0: el cuadro para la selección helvética. 3 de la mañana en Suiza a esta hora, los cantones suizos se pusieron de acuerdo que los bares que cierran a las 2 hoy puedan continuar abiertos para que la gente en el verano europeo disfrute los partidos en los bares de Suiza.
1: ¡Qué espectáculo! A pesar de no tener el fervor, esa linda locura, ese encuentro masivo que tenemos los argentinos, inclusive lo amplío a gran parte de América. Bueno, que los europeos, a pesar del horario, puedan, ante esta posibilidad inédita de Suiza, de sumarse a las semifinales de la Copa del Mundo.
0: Sergio, ya está el Dibu en el pasillo que lo va a conducir al campo de juego, realizando los movimientos precompetitivos, estos movimientos de yoga, de pilates que realiza el arquero de la selección nacional antes de salir a hacer el calentamiento en el campo de juego. Ya está el arquero de Suiza trabajando en el campo de juego, Dibu concentrándose, mismo corte de pelo, misma banderita teñida que en todas las definiciones de mata de los cuadros desde 16 avos de final hasta ahora que ha tenido el Dibu.
1: Ahí quisiera marcar un punto Mariano Brizuela a partir del ingreso de Emiliano el Dibu Martínez, que después del compromiso y la victoria agónica frente a Egipto dijo: todavía no ha llegado mi momento, me siento en deuda por no poder ayudar al equipo, pero siento que ya se me va a dar ese momento. No sé si ha sido responsable de los goles que sufrió la Argentina, pero dista bastante de ese Martínez que vimos en el Mundial de Qatar.
2: Y me parece que responde a un perfil que marca Messi. Porque cuando se le preguntó a Messi, yo sé que me está preguntando por el arquero, pero no puedo dejar afuera a Messi, y creo que es el que marca el camino de todos. Después de haberlo podido revertir al partido contra Egipto, lo que fueron las lágrimas de Messi, esa emoción, y cuando hubo tiempo para preguntarle por qué, ese llanto, esa desolación, y él reconoció de que sentía que le había fallado al equipo porque no pudo convertir desde los 12 pasos y que no podía dar el pase que el equipo necesitaba. Bueno, al Diego Martínez le pasa lo mismo, que cuando los partidos se complican, de sentir esa carga emocional sobre los hombros, pesada, que creo que eso habría que reconocer como presión, de no haber podido tener una maniobra, una tapada, una situación que haya servido para poner en ventaja a tu equipo, desde los que patean desde los 12 pasos como Messi, o al que les toca defender desde los 3 palos como el Dibu Martínez. Hay una fuerte autocrítica en estos jugadores que pareciera a veces no permitirse disfrutar de la misma manera o en la misma medida de lo que sucede en las tribunas. No son ajenos de lo que habla el mundo del fútbol, los pasillos de los medios, sobre esta campaña anti-argentina que va merodeando y que se va revirtiendo de acuerdo al peso específico de algunas figuras que también han salido a hablar al respecto. Pero creo que tiene que ver con una característica, con el perfil de la selección argentina. Yo sí voy a coincidir en algo. El Dibu Martínez todavía no tiene una tapada con la que hayas podido ganar un partido. Quizás por ahí sea desde ahí, desde donde el arquero dice: todavía no ha sido mi momento.
1: Bueno, no van apretando el pulgar, no van poniendo me gusta, con más de 200 en simultáneo, tan solo 19 likes. Mientras leo algunos mensajitos, quiero que empiecen a poner el like número 20, 21, 22, 23, 24, 25. A ver, Sergio Rossi, hola, soy el croca oyente con más presencia en la transmisión del Mundial, porque me siento muy identificado con la forma que analizan, relatan y ven el fútbol. Gracias por leerme, dice Sergio Rossi. Ahí fue el like número 20. Julián González, buenas noches, le mando saludos a Julián Álvarez y a Lautaro Martínez, Dibu, De Paul, Scaloni, el técnico, le mando otro saludo para, quiero que la meta Julián Álvarez, el Lautaro en este primer partido, después Messi en el segundo tiempo. Bueno, en definitiva, ahí llegó el like número 21, 22, 23, 23. A ver si alguien aprieta el like número 24 o like número 25. Tenemos que llegar a los 50 para que David Pazuki nos confirme una alineación. Pazu, que ya está confirmada. Usted tiene la planilla en mano donde dicen estos son los 11 titulares de Argentina y estos son los 11 titulares de Suiza.
0: Escuche, escuche. Ya está la planilla, ya está el 11 confirmado. Los dos equipos están confirmados, pero necesitamos más me gustas, más likes. Ayúdennos, acompáñennos, vamos a poner el pulgar arriba que nos ayuda un montón.
2: Venimos... Miren, yo tengo una pista,
0: A ver.
2: Al arco el Aston Villa.
0: Sí.
2: En la última línea, el Athletic, Tottenham, Manchester United y el Olympique Lyon. ¿Lo puedo dar así al 11?
0: Sí, sí, sí, yo lo estoy siguiendo.
2: En el medio campo, Boca, el Inter de Miami, Liverpool y el Chelsea. En el ataque, el Inter de Miami con el Athletic. Ese es el 11 confirmado, Lionel Scaloni.
1: Muy bien, si quieren los nombres propios, empiecen a poner like. Número 26, Gladiador, le mando un abrazo grande a Messi. Me parece que Pazu va a tener que bajar y poner el auricular de Golan Pop de nuestro canal de YouTube a Lionel Messi. Ya le mandaron saludos a Lautaro, a Julián, a De Paul. Así que les haremos llegar los saludos. Zunilda Jiménez Mora, vamos a Argentina. Gracias, Zunilda. ¿De dónde nos escuchás? Natalie Goldstein. Vamos a Argentina, ahora sí. Gracias, Natalie. Como siempre, prendida. Like número 27, like número 28. ¿Se vienen o no se vienen, Pazu, el resto de los jugadores? Me decías Emiliano Martínez en la boca del túnel, pero ¿salen o no salen el resto de los jugadores a hacer los movimientos de acondicionamiento físico?
0: Aprovecha el Libu, momentos de concentración frente al arco. Ahora parece casi una rutina lo del Libu, mientras ya trabajó, hizo la parte más intensa de los movimientos precompetitivos. Ahora trabajará bajo los tres palos y enseguida veremos esa formación que siempre encabeza Lionel Messi, que nos deja siempre una foto que queda para la posterioridad, porque parecen no una selección de fútbol, parecen gladiadores, parecen titanes que van a enfrentarse contra Suiza. Bueno, así esperaremos a que se forme esa fila que llevará a Messi, por supuesto, encabezándola, y atrás a Rodrigo Pola, a Paredes, al Cuti Romero, bueno, todo el equipo argentino que saldrá en minutos a hacer el acondicionamiento físico.
1: Frank Homer Trujillano Mamani, vamos a Argentina. ¿De dónde nos escribís, Frank? Noemí Castro, vamos, muchachos, desde Valencia, madrugada y con mucho calor. ¿Qué hora es en Valencia?
2: ¿Será la 1, las 2? La República Argentina, 3 de la mañana.
1: ¿3 de la mañana?
2: Epa. Nos separan 5 horas, Matías, de la mayoría de los países de Europa.
1: Exactamente.
2: Es la misma hora en Suiza que en España.
1: Fernando Albino Vázquez, Argentina gana 3-1. Llegó el like número 30, nos faltan 20. Y David Pazuki nos pone en cancha a los protagonistas de Argentina frente a Suiza. Y consulto y empiezo a abrir temas de conversación. Algunos se pusieron contentos a partir después de la clasificación de Argentina, como si hubiesen falta o si necesitáramos o estuvieran a disposición más elementos como para tomar confianza. Algunos celebraron el hecho que comentaba Pazu hace un ratito. Se fueron a la largue colombianos y suizos y finalmente, a través de la pena máxima de la tanda de penales, Suiza le ganó a Colombia. Ese desgaste físico que Argentina a priori no tuvo tiempo extra, pero que hizo un gran desgaste para darlo vuelta en 12 minutos. Digo, el factor físico, el calor de 31 grados, ¿cómo podrá afectar eso en el plan de juego de Scaloni y del técnico suizo?
2: A ver, la selección argentina se lo da vuelta en el tiempo reglamentario a Egipto, no va a largue. Suiza tuvo que jugar dos tiempos extra para definir desde los 12 pasos. Si esa es la vara, se supone que Suiza llega más cansado que Argentina.
1: Sí.
2: Ahora, me parece que mucho de eso queda al margen en la previa de este partido, que sí son elementos constitutivos de un análisis, pero cuando la pelota se ponga a rodar, ¿puedo te acordar cuántos minutos jugaste contra Colombia, cuántos minutos jugaste contra Suiza, si el desgaste por el calor en Miami fue más importante que el de Suiza en Vancouver? Creo que eso queda de lado. Lo importante para estos tipos que son extra profesionales comienza en el minuto uno del partido. Después el resto será elemento para el análisis, para ponerlo de un lado si pierden, para ponerlo del otro si ganan, pero que a esta altura del campeonato los que han llegado ya denotan un cansancio producto de factores como el clima y también en lo físico, por la cantidad de partidos que han jugado de una temporada que para muchos ha terminado a duras penas hace un mes y medio atrás, porque la mayoría de estos jugadores han llegado hasta las últimas instancias con los clubes en cada una de las ligas en las que compiten.
1: Hoy todos somos Argentina. Por ahora, el único sobreviviente de Sudamérica, o en realidad del resto del mundo, porque ya en semifinales están equipos europeos. Francia, España e Inglaterra esperan por Suiza, otro europeo, o por el sudamericano Argentina. Pasu.
3: Palabras de arenga de Lionel Messi, encabeza la fila india atrás de Paul Paredes, el Cuti Romero, todos a la cancha ahora a realizar los movimientos precompetitivos.
1: Y ahí bajan los aplausos de los hinchas argentinos, otra vez jugando en Kansas City, en condición de local. Me da mucha gracia esa persona, no sé si la alcanzás a ver, Mariano, en la boca del túnel, mira, te señalo, donde salen los hinchas argentinos disfrazado de papa, y es inevitable no recordar el relato de Osvaldo el Turco Hueve allá por el 2014, que cuando hace el gol Di María, dice a la defensa suiza, se le escapó el papa, y la persona ahí disfrazada de sumo pontífice.
2: Sí, sí. A mí me llama particularmente la atención, la vocación y el espíritu de muchos que eligen alguna especie de traje para venir a la cancha en un contexto en el que hace un calor. No hay estadio en el que no tenga una sensación térmica menor a los 36, 38 grados, y que alguien elija vestirse, no sé, digo, de papa, de monja, porque también hay dos monjitas por ahí en las tribunas que son cordobeses. Hay mucha gente que elige, me parece, para, yo no sé si responde a una cuestión de cábala, que probablemente esto tenga que ver con eso, pero también como para captar la atención de la cámara, ¿no? Y poder tener algún recuerdo de eso. Yo creo que algunas cosas de esas alejan un poco a lo que sucede dentro del campo de juego. Si cuando vos vas a la cancha te interese más que te enfoque la cámara porque te disfrazaste de pájaro, que lo que pase adentro del coso. Pero bueno, hay casos muy conocidos, como por ejemplo el Águila de Colombia, muchos personajes muy emblemáticos de distintas hinchadas de acuerdo a sus selecciones, que han venido caracterizados por las tribunas. Pero bueno, creo que tiene que ver con el folclore del fútbol. El público del Mundial es muy distinto al público de un River Boca, de un Talleres Belgrano, de un Central Newell's. Elige el clásico que quiera. Es muy distinto a Gimnasia Riestra. Es muy distinto a la connotación en las tribunas de lo que sucede acá o en cualquier otro campeonato de liga de cualquier rincón del mundo. Pero hay como una especie mucho más de vocación hacia el espectáculo deportivo, de gente que viene, de que se sienta a ver el partido, de que hay momentos en los que alientan, donde muchas veces la música que pone el estadio es la que los pone de pie, y hay gente que viene a una cancha, está jugando Messi, y le ponen una canción, no sé, de los Pazuki Boy, y se levanta y se pone a bailar porque esa canción estaba de moda. Por eso digo, es muy especial el público que asiste a los estadios en los mundiales.
1: Me gustaría, como es el estilo de Golan Papa en Cien Radios Argentina, una transmisión bien federal, así que los invitamos a comunicarse al 351-599-2429, 351-599-2429, y en nuestro canal de YouTube para saber, conocer desde dónde nos escuchan, que manden muchas banderitas de Argentina. Yo sé que en un rato se sumarán los hinchas de Suiza, y no necesariamente serán originarios de esa tierra, sino que vendrán en pos de que quede eliminada la selección de Messi, que algunos lo relacionan prácticamente con la FIFA y algún tipo de ayuda. El saludo para Victoria, like número 40, muchas gracias. Lizeth Sofía, vamos a Argentina, 10 likes más y contamos las formaciones y no solamente las cuenta Pazuki, sino las ponemos en pantalla. Sugey Valerio dice Argentina, manda banderitas de Argentina, muchas gracias. Sunilda Jiménez Mora desde New York, gracias a ustedes por ese trabajo extraordinario. Aquí en Estados Unidos estamos esperando que gane Argentina. Hablando de Suiza, Jeremy Brandon Avilés Navas, vamos Suiza, primeros gol, segundo, tercero gol, clasifica. Bueno, sos de Suiza, Jeremy, ¿o de qué parte nos escuchás y por qué alentás al equipo que hoy enfrenta la escaloneta? Margarita, que manda banderitas de Argentina, muy bien, me gusta eso, Margarita, nos poblemos el chat de banderas argentinas, vamos Argentina, escriban en el chat, cuéntenos desde dónde nos escuchan, como la gente de Lules, de Tucumán, que están prendidos en Radio Libre 88.5, felicitaciones por la transmisión, amigos. Bueno, ya tenemos la localidad de Lules, ya tenemos New York, ya tenemos Buenos Aires, a ver si se me va algunos de los mensajitos que tenemos. Anabela Brusa, desde Río Cuarto, nos escribía más temprano. Bueno, en definitiva, muchos mensajes. Mirá, Mariano, escucha realidad. Julieta Monardes Arroyo, viéndolos aquí, desde Japón.
2: ¿En dónde?
1: Tokio, viva Argentina.
2: ¿Qué hora será en Tokio? 12 horas debe haber más o menos. ¿Serán las 9 de la mañana? ¿Estará desayunando Moni?
1: Ahí lo buscamos, así no.
2: 9:30, sí, ahí va. Son 12 horas. 12 horas o clock.
1: O sea, ya está el domingo. De...
2: Sí, claro. Y nosotros todavía no hemos terminado el sábado. Y Pazuki dice que los domingos se trabaja en Tokio. Yo no creo que esté trabajando si esté escuchando el partido. Pero bueno, es probable, yo no sé. Nunca he estado por Tokio. ¿Usted, Matías?
1: No, nunca. Ni cerca.
2: No. Bueno, abrazo grande para Moni.
1: Sí, acá dice, son las 9:25 AM, que nos cuente si está trabajando, si está en su casa, qué está haciendo.
2: No creo que se desayune un cafecito con leche, un mate cocido.
1: Mira, dice, estoy por trabajar de guía turística en español. Bueno.
2: Ah, mirá, qué fenómeno. Pero buen laburo metió allá, ¿no? Laburan mucho los españoles que andan, sobre todo por Japón o por China, con el idioma. Conozco a algunos que han hecho esa experiencia. El abrazo grande para ella y bueno, para los que puede llegar a estar en un ratito manejando un grupo, quien les dice, lo pone a Matías Díaz por el YouTube de Golan Pop para que escuchen cómo los turistas en Tokio, cómo se transmite un partido del Mundial en la selección argentina, ¿no?
1: Y agrega, estoy por trabajar, sí, hoy tomé mate antes de venir. Bueno, hay rituales que no se cambian, como el ritual de esta selección. Victoria dice, vamos Argentina, vamos Golan Pop, vamos equipazo periodístico, 3-2 para nosotros, y que nos esperen los ingleses. Qué sufrimiento, 3-2, pero bueno, está bien. Fátima del Rosario de Nicaragua, arriba Argentina, proponen por acá. A ver, Julián, soy González, muy bien. Natalie, vamos Argentina, actualizamos, apretamos F5, la transmisión de Argentina frente a Suiza, partido que comienza en 33 minutos, y el árbitro del partido tendría que estar dar el silbatazo. Faltan 4 likes y David Pazuki nos cuenta. 4 me gusta y Pazuki nos trae la formación tanto de Argentina como de Suiza. Like 46. El saludo para Marcelino Vázquez. Abrazo grande a toda la tropa. Vamos Argentina. Ganamos 2-0. Buena transmi. Un sábado a esta hora. No digo para los que están trabajando, pero digo juntada con la familia, con amigos, con compañeros. O si estás trabajando, vas a interrumpir el trabajo. 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
2: El tinto, aunque lo reconozco más el tinto del Fernet.
4: Sí, sí, sí. Entre esas dos voy con
2: compramos el vino, yo me tomo el vino y usted se toma el Fernet. Hacemos así. Y la amiga Mónica de Tokio que tome el mate.
4: Samuel, arriba Argentina, saludos desde Nicaragua, 3-1 a Suiza, saludos desde Nicaragua. Alan, que también va participando, llegó el like número 50. No los hacemos demorar más a la participación de David Bazzucchi para que nos cuente cómo va la Argentina, cómo va Suiza, cuáles son las alineaciones de uno y de otro. Selección Argentina de Fútbol dirigida por Lionel Scaloni alista en su arco al 23 Emiliano "El Dibu" Martínez, línea de 4 en el fondo, la 26 para Nahuel Molina, la 13 para el cordobés surgido en San Lorenzo de las Flores y Belgrano, Cristian "El Cuti" Romero, la 6 para Lisandro Martínez, 3 para Nicolás Tagliafico, la mitad de la cancha con el 7 Rodríguez de Paul, la 5 para Leandro Paredes, 24 Enzo Fernández, 20 Alexis McAllister, la 9 para el cordobés de Calchín con paso por Atalaya y River, Julián Álvarez, la 10 para nuestro capitán Lionel Andrés Messi.
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4: El equipo suizo que dirige Murat Yakin alista en el arco al 1, Gregor Kobel, 6 para Denis Zacarías, 5 para Manuel Akanji, 4 para Nico Elvedi, la 13 para Ricardo Rodríguez. Yo pensaba que era triple R, pero no, es doble R, Ricardo Rodríguez. La 10 para Granit Xhaka, la 8 para Remo Freuler, la 22 para Fabián Ryder, la 15 para Jibril Shaw, la 11 para Dan Doye. Y en el área está nada más y nada menos que Bril Embono con la 7.
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4: El árbitro que dirigirá este partido tiene tan solo 28 años internacional, perdón, 38 años internacional de 2016. Dirige Champions, Europa League y fue árbitro en la final de la Supercopa Europea del 2025. Hablamos del portugués João Pinheiro, asistente 1, Bruno Jesús, asistente 2, Luciano Maia. El cuarto es de Canadá, Drew Fisher, quinto también canadiense, Michael Barwigen. En el VAR estará el mexicano Guillermo Pacheco. El VAR, este ya lo conocemos, un chileno, Juan Lara. En el asistencia de VAR también Marco Di Bello, el italiano.
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1: Bueno, ya están confirmados los equipos Argentina, Suiza, también están en la pantalla de YouTube. Ya vamos a hablar mucho de YouTube y vamos a leer algunos mensajitos. Pero, lo importante, Mariano, en lo que acaba de contar David Bazzucchi, es que Scaloni repite alineación de la que triunfó frente a Egipto.
2: Ahí va. Me parece que el título tiene que ver con eso. De que tampoco es una moneda frecuente de que el técnico de la selección argentina repite el 11. Esto se da por primera vez en el sexto partido de la selección, el quinto partido de la selección argentina. No, bien digo, el sexto. De que va a repetir el mismo once. Ahora uno debería preguntarse cuáles son las características del once de la selección argentina de acuerdo a las del rival para justificar o si está dentro del esquema del albiceleste las razones de por qué no. Sabido es el caso de Gonzalo Montiel. Montiel es el único hombre de la selección argentina que arrastra una tarjeta amarilla en el partido de 16avos de final frente a Cabo Verde. Una tarjeta amarilla ante el partido de hoy contra Suiza implicaría, en caso de clasificar, no jugar por suspensión o por acumulación de tarjetas amarillas el partido de semifinales. No nos vayamos tan lejos, pero ahí podríamos encontrar alguna razón de por qué elige con Nahuel Molina, de que no hay una variante ahí. Entendemos que el partido de Tagliafico, y en esto vamos a coincidir la gran mayoría, fue más que aceptable en el partido contra Egipto, aunque con algunas dificultades en el retroceso, pero lo mismo es el caso de Medina, que ha tenido la misma dificultad. Y a decir verdad, en el primer minuto de este Mundial, el titular para el técnico era Nicolás Tagliafico. Por eso el hombre del Olympique Lyon será de la partida. Sobre la zaga central, que me reservé para el último, para hablar en el bloque bajo de la selección argentina, me parece que no admite discusión que lo que ha hecho el técnico ha sido darle algunos minutos cuando quería cerrar el partido en algún resultado un tanto ajetreado, tratar de meter un defensor más y sacarlo con piernas frescas y sacarlo a Lisandro Martínez, o cuando pudo haberlo reservado en el banco de suplentes al Cuti Romero, que también tuvo alguna molestia física en el segundo partido y que no fue de la partida contra Jordania en la tercera fecha del grupo clasificatorio de la selección argentina. Pero esta es la defensa titular, no admite discusión la titularidad del Dibu Martínez. Me parece que la novedad está en la mitad de la cancha, porque la apuesta contra Egipto era con Leandro Paredes, y en aquel momento decíamos de que había algunos puestos que rendían examen para ganarse la titularidad o para mandarle un mensaje al técnico para que tienen que ser tenidos en cuenta dentro del once. Uno de esos casos era Leandro Paredes. Leandro Paredes rendía examen porque no solamente por el nivel de Leandro Paredes, por la importancia en el juego, en el partido, por ejemplo, que lo tocó ingresar contra Cabo Verde y todo lo que hizo contra Egipto y aquella pelota que tiene el mismo valor simbólico en la final de Columaní contra aquel disparo contra el Dibu Martínez, la que termina quitándole en el contragolpe a Egipto, porque era una situación de mano a mano y una conversión ahí te dejaba fuera del Mundial. Pero no solamente la presencia y el nivel de Leandro Paredes, sino también que termina modificando la contextura de la mitad de la cancha. Antes hablábamos de Rodrigo De Paul, de McAllister y de Enzo Fernández, y pensábamos tres adelante con Messi, Lautaro Martínez y Thiago Almada. Bueno, con Leandro Paredes pensamos en uno menos arriba y en uno más al medio. Entonces, con Leandro Paredes la duda era decir, bueno, ¿cuál va a ser la posición que ocupen Enzo Fernández y Alexis McAllister? También quizás en algún momento, no me atrevería a decir discutidos, pero sí sin la confianza al 100%, al menos de la crítica o de los televidentes. Se conformó una nueva línea con Leandro Paredes dentro del campo de juego. En los últimos dos encuentros le ha tocado salir a Rodrigo De Paul. Esto creo que es sorpresa, y entendemos que sus salidas son más que justificadas de Rodrigo De Paul, que Paredes estuvo un tanto más cerca para tratar de cerrar los embates en ataque de Nahuel Molina o de Rodrigo De Paul, que por izquierda a esa función la cumplió Alexis McAllister, aunque podíamos ver que con esos cuatro tenían mucha más licencia de llegar y pisar el área para terminar la jugada Enzo Fernández, ni hablar en el tercero contra Egipto, quien termina robando en el área de Argentina, Julián Álvarez. ¿Quién encabeza la salida? Julián Álvarez. ¿Con quién abre por derecha? Con Lautaro Martínez. ¿Cuántas veces estuvimos hablando si era uno o los dos, o con uno o con el otro? Hay funciones que se pueden cumplir, son jugadores muy importantes. Estamos hablando tope de gama de cualquier selección, que si tienen que jugar un metro más adelante, un metro a la derecha, un metro más a la izquierda, no le modifica la fórmula del que llegó con lo que le quedaba de pierna para cabecear y poner a Argentina en cuartos de final, fue Enzo Fernández. Entonces creo que se resolvió la fórmula en la mitad de la cancha con Leandro Paredes, y creo que sigue conformando en una selección que tenga piernas, que tenga mucha más agilidad de despliegue, como lo es Julián Álvarez, para acompañar la inteligencia, la sabiduría, la jerarquía y la experiencia del capitán de todos los argentinos, Lionel Messi.
1: Se lo dice Mariano Brizuela, el mejor comentario. Y esperamos, y te esperamos a vos en nuestro canal de YouTube, y te esperamos a vos en el WhatsAppero. Hemos tenido una transmisión extraordinaria, la que nos antecedió, cerca de 750 mil visualizaciones. La clasificación de Inglaterra frente a Noruega, una cosa extraordinaria, la que nos dejó el piso muy, pero muy alto para esta transmisión. Les saludo para Ale Galvalis, colega, amigo, que está prendido en nuestro canal de YouTube, que dice que ya le dio like, muchas gracias. Nuestro compañero Hugo Torres, fuego prendido, Fernet en mano, esperando un partido que ojalá sea algo más tranquilo que los anteriores. Abrazo de gol, compañeros. Noemí Castro esperando con 29 grados desde Valencia, España, aquí en el aguante con 5 horas más de diferencia. Gracias por esta transmisión. 29 grados en la madrugada de Valencia. Usted, Brizuela, renuncia a eso y se viene a la Argentina, ¿eh? No me lo imagino.
4: Pero además pasa en Europa, Mati, que muchas ciudades que no están acostumbradas a esta ola de calor que está sufriendo Europa ahora, no tienen tanto aire acondicionado como por ahí nosotros aquí en Argentina tenemos instalados en nuestra ciudad. De ventiladores, aire acondicionados y demás. Las construcciones también son de otra época. Entonces, hay mucha gente que realmente lo sufre muchísimo a esta ola de calor que está sufriendo España, Francia, Europa y gran parte de la Europa peninsular en este momento, ¿no?
1: Exactamente, con las temperaturas agobiantes que nos cuentan desde Valencia y que aporta David Pazuki. Mariano Guilguero, va a Argentina, carajo, listo para perder Argentina, dice Víctor Hernández. ¿De dónde nos escuchás, Víctor? Noel Antonio Martínez Obregón, saludos desde Nicaragua, hoy gana Argentina 3-1, muchas gracias. Marcos Jara Medina, vamos Argentina, más de 700 en simultáneo, pero no llegamos todavía a los 100 likes, 66. Juaco Reviejardo, bueno, Santino Pérez, Inglaterra deja fuera a Argentina del Mundial por agrandados y babosos. Inglaterra deja fuera a Argentina, dice Santino Pérez. Max Rivera, que se suma, ya dejé mi like, suscríbanse, muchas gracias. Con más de 700 personas, siguen los equipos PASU haciendo los movimientos precompetitivos.
4: Ya Argentina en el vestuario, última arenga, últimas palabras. Hace un par de días se recordaba aquella de hace 5 años cuando salió campeón de la Copa América Argentina, la primera del ciclo Scaloni, cuando Messi le decía: el Dibu estuvo acá y no pudo hacerle upa a su nene, no lo conoció todavía. Bueno, así, este momento en el vestuario, ponerse la camiseta celeste y blanca, ajustarse las vendas, las medias, short blanco, ajustar los botines y empezar a escuchar las últimas instrucciones antes de salir a la cancha.
1: Época de pandemia y de esa fecha tan importante que nos marca David, de ese grito de Arturo Jaime Luqueta en esa maravilla de Ángel Di María, y después la Copa del Mundo, la Copa América, la finalísima, el Mundial nuevamente, y tanta gente que tiene la ilusión. Karina Sanazo, vamos Argentina. Javier Zavala, Argentina, Argentina, vamos. Ibetrosario Saldana, tú puedes Argentina. Vamos Suiza, escribe Arturo, que no es Luqueta. Digan desde dónde nos escuchan, junto a Argentina, desde Albania, con mi esposo y amigas de vacaciones, vamos. Usted sabe la diferencia horaria, Brizuela, que tenemos entre Argentina y Albania.
4: Ya te confirmo, Mati, la hora en Albania en general son entre 5 y 6 en toda la península,
1: sí,
4: 2:41,
1: europea. Dice acá.
4: Exactamente, van a ser las 3 de la mañana en Albania, como en todo el resto de Europa, que más o menos tiene la misma franja horaria.
1: Graciela Machado, soy uruguaya, quiero que gane Argentina, arriba, vamos ustedes, vamos, faltan 19 minutos, vamos a tener a Argentina en un ratito en el campo de juego. Ya se fueron a hacer los movimientos precompetitivos. Ese marco extraordinario que tenemos de fondo, vamos a vivir el partido de la selección, el compromiso de la escaloneta que quiere estar nuevamente en las semifinales, como fue en Qatar. A ver si Suiza hoy le corta el camino a la Argentina, si le corta el camino al equipo de Scaloni, al campeón del mundo, o le da rienda suelta a la ilusión de volver a coronar el campeón defensor. Va a enfrentarse a Suiza. Jesús Fernández, vamos Argentina desde Venezuela. Abrazo para toda la gente de Venezuela. Jesús, buen pastor, desde Venezuela. Elena Melici, desde Italia, estamos de vacaciones, van a ser las 3. Estimada Elena, el saludo. Espero que disfruten de las vacaciones y que le hagamos o que le llevemos una gran alegría a ustedes. Gracias por elegir Golan Pop. Patricia Omelanuk, España, dice Patricia y Sergio. Luciana Simoni, manda banderas de Argentina. Benjamor, que saluda. Dante Omarzábal, que también está. ¡Viva el fútbol! Bueno, faltan pocos minutos. Se van a venir en un ratito nada más la Argentina y Suiza al campo de juego. Y quiero escucharlos a ustedes. Quiero que hagamos una transmisión bien nacional, bien internacional, poniendo las banderitas de la Argentina. No solamente en nuestro territorio, sino en cada porción del mundo. Lo que nos permite golandpop.com, la aplicación de Golan Pop, la radio que nos retransmite y la potencialidad de sus plataformas digitales, como así también a nuestro canal de YouTube, que nos posiciona como uno de los canales más importantes de esta Copa del Mundo, transmitiendo, dándole emotividad y esa relación que queremos. Vamos por otra semifinal, que no se corte y que de acá al miércoles sea un puente que nos traslade mágicamente y que podamos pasar sin la amargura, sin la melancolía del domingo, sin el pesar del lunes, sin el golpe del martes, y que el miércoles no se trabaje en la Argentina, que el miércoles todos tengamos listo, preparado el reloj suizo será, o el reloj comprado en cualquier parte del mundo, pero el próximo miércoles puede darse a la hora 16 en la Argentina el enfrentamiento entre nuestra selección e Inglaterra, pero no hay que subestimar a Suiza, ni mucho menos. Ya tenemos la experiencia de Cabo Verde, ya sufrimos mucho con Egipto. Veremos qué pasa en la jornada de hoy. Y vos dale like, y vos prendete a nuestra transmisión. Tenemos que llegar a los 100, faltan 15 minutos, sí, faltan 15 minutos. Y se van a venir los equipos al campo de juego. Joao Sousa, vamos Argentina, carajo. Alentando desde España, en la madrugada de España está Joao Sousa. A ver, Maxi Rivera, vamos a Argentina. Juana María Chávez Muñoz, vamos a Argentina. ¿Desde dónde nos escuchan? Cuéntenos. Vamos superando las 800 personas. Pasu, la gente que se prende en nuestro canal de YouTube. Pero también hay que darle información a todos aquellos que se van prendiendo y nos van posicionando cerca de los 100 en simultáneos.
4: Argentina y Suiza se enfrentaron en 7 ocasiones a lo largo de la historia con un claro dominio de la albiceleste, que acumula 5 victorias y 2 empates, manteniéndose invicta ante los helvéticos.
1: Son los minutos finales de esta previa. Ya es momento de que dejes hacer lo que estabas haciendo. Que pongas en pausa este sábado, sea en el horario que sea. O en el día domingo, si ya, como tanta gente que nos escucha en España, como Milena Silveira.
2: Se están comiendo, Matías. Se están comiendo unos asadazos en la República Argentina. Usted pide que le pongan pausa a la parrilla.
1: No,
2: es un poco difícil, para los que están en horario laboral, claro, sí. En otro rincón del mundo. Claro. Tengo un dato optimista.
1: A ver.
2: Tengo un dato optimista. Recién lo escuchaba David hablar sobre el historial entre Argentina y Suiza, Suiza y Argentina. El título es que Suiza nunca le pudo ganar a la selección argentina, a Nula Mufa, y que contra Suiza se dio el primer hat-trick con la camiseta de la selección argentina de Lionel Andrés Messi. Es cierto, ha pasado mucho tiempo de allá hasta entonces, pero ha sido una selección con la que se ha enfrentado en muchas oportunidades. Hay un claro registro en Inglaterra 66 con aquel gol de Luis Artime, y también de el otro argentino, ya voy a acordar el nombre, cómo se llamaba, pero que ha tenido la posibilidad de jugar muchos partidos amistosos contra la selección suiza. Esto de que muchas veces se habla en esta última época contra quienes juega la selección argentina, bueno, contra Suiza lo ha tenido en algunas oportunidades. El último enfrentamiento fue en Brasil 2014, ya han hablado ustedes sobre aquel gol de Angelito Di María, pero me parece que es una selección a tener cuidado. Algunos datos para tener en cuenta respecto de la conformación dentro del campo de juego. Es una selección que generalmente no es una gran poseedora de la tenencia del balón, de que generalmente apunta a tratar de imponer condiciones en el medio campo. De ahí la importancia de los cuatro que eligió Lionel Scaloni. Ese bloque medio generalmente tampoco ejerce una presión alta, ¿no? Ni se defiende cerca de su arco. Son algunas características para tener en cuenta de por qué Scaloni repite el mismo once de acuerdo a cómo se han demostrado en el partido contra Egipto. En el dibujo táctico puede ser un 4-2-3-1, pero también puede mutar al 4-4-2 con pelota. Generalmente con el retroceso de los externos termina juntando esa línea de 4 en la mitad de la cancha, dependiendo de una salida rápida, que muchas veces es esta, la apuesta de la selección de Suiza, con el punta y el media punta. En este caso podríamos hablar de Reidar y también de Mbolo. Pero que, en definitiva, son estos dos los que van a hacer la fuerza en la primera línea de presión, el punta y el media punta, cuando vuelva a conformar en el retroceso sin pelota las dos líneas de 4. Digo, algunas características. Xhaka es el hombre más temperamental, es la experiencia en la selección de Suiza, es el hombre que generalmente reparte el juego, contando con Froilar, que es el hombre que va a terminar casi siempre cerrando los espacios y haciendo las coberturas. Bien distribuida la función en ese doble eje en la selección de Suiza, Matías.
1: Y Betrosario Saldana, Cabo Verde, desde Cabo Verde nos estará escuchando. Me mandó su saludo Dante Omar Zaval. La gente de Cabo Verde tiene amigos ahí, Pazuki, en Cabo Verde, hizo algún amigo ahora. Y
7: en Cabo Verde, pero Cabo Verde habla portugués, por eso el saludo para todos. Me acuerdo en alguna escala, quizás en algún vuelo hacia Europa, aterrizar en escala técnica en Cabo Verde. Bueno, el saludo para todos. Hoy hay un dato, también me sumo con lo que dice Mariano sobre Suiza. Mazembe, uno de los más importantes, la mitad del campo juego, hoy no será parte, está lesionado, tiene una lesión importante en la rodilla. Por eso hoy no juega, metió 3 goles, hoy no está, y lo vemos a Messi ya preparándose, formando la fila india, campera blanca, vivos con los 3 tonos de celestes de la camiseta, la campera de la selección argentina, del otro lado Suiza, camiseta roja, franja blanca en las uniones y la bandera suiza en el corazón.
1: Se van a venir los equipos, es momento de que subes el volumen de la radio. Como en Santa María de Punilla, que dice vamos a Argentina, dice Darío Rossi. Sube el volumen de Golan Pop en cada uno de los espacios de nuestro canal de YouTube. Esté puesto en el tele, en el celular, en la compu, no importa. Como Manuel Cervantes desde El Salvador, vamos a Argentina. Aris, Leida, Núñez, Argentina desde España. ¿Cuánta gente de España? Voy por Suiza, dice Charo López. Patricia Omelanú, que manda banderas argentinas. A ver, Juana María Chávez, vamos a Argentina desde Perú. Milena, aquí juegan en las 3 AM, pero siempre Argentina desde España. Charo, Argentina le regalaron el pase a este juego, debería estar jugando a Egipto. Omar Jiménez, vamos Suiza, soy de México. Gracias a todos. Faltan 4 likes, faltan 4 pulgares arriba. Se van a venir los equipos. Se paraliza Argentina, se paraliza el mundo futbolero, porque va a salir el campeón del mundo, va a salir encabezado por Lionel Andrés Messi. Es momento de ponerse de pie. Me imagino tantos haciendo un surco, yendo de aquí para allá, no aguantando ese lindo pesar de sufrir y de amar en la misma proporción. Hay que subir el volumen de la radio, hay que cantar, hay que alentar, porque los colores y las selecciones de tu vida en la cancha ya está.

0: vagones, como vagones, pegado a ese conductor, a ese referente, ese rosarino, la pulga, que a todos nosotros nos lleva pegado, arrastrado por esta ilusión de volver a campeonar. Mientras nuestra brújula siempre marca el sur, estamos en el norte de América, donde también está... ahí está... equipo de las Cruces Rojas, ahí está el conjunto Nati, está Suiza, están las Cruces Rojas, está Pineiros, están todos los protagonistas, faltan minutitos y vamos a tener partido. Vamos a tener el último compromiso de estos cuartos de final. Momento para que sueltes la emoción, para que te descargues, para que te abraces y que sientas, a pesar de que estés solo, sola, en cualquier rinconcito de este mundo, sepas de que acá nos vamos a encontrar arrastrados por este río. Ni el río, ni el tiempo, ni las pasiones corren para atrás. Y hacia allá adelante vamos, hacia la ilusión argentina, hacia la ilusión de la Escoloneta. Mariano Brizuela, se cantan los himnos, están los protagonistas.
1: Están los protagonistas, está Golan Pop y está el estadio repleto de bote a bote. Aquí no cabe un alfiler más. La expectativa que genera la selección argentina lo ha demostrado en cada lugar. Ha sido local en cada estadio, en cada escenario, en cada ciudad, en cada aeropuerto. Los argentinos se han hecho sentir y mucho. Ahora le toca a los jugadores, ahora le toca otra prueba de fuego a la selección argentina, que ha demostrado carácter, actitud, juego, liderazgo, y lo tendrá que revalidar como si nada de lo hecho hasta aquí sirviera, de vuelta contra la selección de Suiza.
0: Se cantan los himnos con muchísima emoción y lo disfrutamos, y la gente que después de cantar el himno se emociona y le canta a Lionel Messi, que de la mano vení, vení, canta conmigo. El que va a cantar, o el que va a narrar, o el que va a aportar, es David Pazuki, a 5 minutos de la hora 22, a 5 minutos del arranque del juego.
2: Oh, el narrador es usted, es el que cosecha todas las felicitaciones y así corresponde por su tarea, Matías Díaz. Messi ya enfrentó 3 veces a Suiza en su carrera, como decía Mariano, le firmó un hat-trick en el amistoso de 2012 y asistió a Di María en el recordado gol de octavos de final en Brasil 2014.
0: Muy bien, se canta el himno de Suiza, que respetamos como corresponde. El colorido, la pasión de toda la gente que está prendida en nuestro canal de YouTube. Ya superamos las 1100 personas conectadas en vivo y en directo. A ver, Denis, se dice hoy gana la Escaloneta. Me voy un poquito más arriba, Leonel Mujica desde Brasil, Venezuela, apoyando a Argentina. Vamos arriba, Brasil que ya quedó en el camino. Y acá está la única representante después también de la eliminación de Colombia de Sudamérica, Francesca Silva Muñoz. Vamos, mi Escaloneta. Egipto se confió, no regaló nada. Argentina cobró fuerza y también lo tuvieron encima. Yo más creo que fue estrategia para hacerlos débiles. Soy colombiana y vamos por Suiza, escribe Zuli Milena Morales. Miladis Estrada, vamos Argentina de España. Bueno, Mariano, David, me parece que en cualquier momento Golan Pop va a tener que viajar a España, porque estamos siendo locales en el país ibérico.
1: Bueno, habrá que hacer el esfuerzo para viajar a España. En el recorrido a esta llave de cuartos de final, Kobel tiene la suerte de llegar con 2 vallas invictas. 2-0 ante Argelia por 16avos y el 0-0 para posterior clasificación desde los 12 pasos ante Colombia por octavo de final. Distinta la suerte del Dibu Martínez, que le tocó recibir 4 goles en 2 partidos en aquel encuentro contra Cabo Verde y contra Egipto.
0: Mariano Brizuela, David Pazuki bajo la dirección de Arturo Jaime Luqueta y nuestro canal de YouTube que explota. Los iremos leyendo a medida que nos dé respiro este partido. Ya se terminaron los himnos, las fotografías de rigor. Allá todos, bajo.
2: Bati,
0: Lionel Andrés Messi. David Pazuki, te escucho.
2: La selección argentina con una franja de duelo ante el fallecimiento de Antonio Ubaldo Ratín, el ídolo del Club Atlético Boca Juniors, que jugó 382 partidos, convirtió 28 goles, 6 títulos nacionales, subcampeón de la Copa Libertadores, brazalete negro para la selección argentina, homenajeando a Antonio Ratín, leyenda de Boca y la selección argentina.
0: Con una historia realmente impresionante en ese Mundial del 66, pidiéndole explicaciones al árbitro. Él no sabía hablar ni inglés ni alemán y pedía un traductor, y después de eso, Mariano, se empezaron a implementar las tarjetas para entender que haya un lenguaje universal, lo que significaba la tarjeta amarilla como la tarjeta roja. Bueno, una noticia lamentable, la pérdida de Ratín, pero quedará en la memoria de la selección argentina como del mundo Boca.
1: Seguro, seguro. Y también la jornada de FIFA se viste de luto porque encontraron sin vida el cuerpo del jugador de la selección, Adams, se llamaba el jugador de Sudáfrica, con 26 años y todavía sin conocimiento de cuáles fueron las causas de su deceso. Pero bueno, son noticias tristes que ha llegado en el ámbito de la selección argentina y en el ámbito también de este Mundial, Mati.
0: Exactamente, ahí está el árbitro del partido, llama el capitán de la Argentina, quien lleva la cinta a la representación nacional.
2: El único, el inigualable, Lionel Andrés Messi.
0: Muy bien, y por el lado del equipo de las Cruces Rojas, el de la bandera cuadrada, el equipo de Europa.
2: Por el lado del equipo europeo, su capitán es Xhaka, el 10, Granit Xhaka.
0: Muy bien.
2: Sí. El homenaje es para Jaime Adams. En el estadio se muestra la imagen en pantalla y por eso este minuto de silencio.
0: Que respetamos profundamente en todo el país. Ahí se termina
1: el partido contra Canadá, en el que Canadá ganó el cruce de 16-0.
0: Sí.
1: Alternó entre titular y suplencia, pero ha sido un jugador tenido en cuenta. Es decir, que hace un par de días ha dejado el ámbito del Mundial para volver a Sudáfrica, y la triste noticia con la que hoy se despertó. Por eso el tributo de FIFA para la desaparición física de Adams.
0: Evelyn Patricia Rivero González, vamos Suiza, Rafael, el saludo para él. Roxina Palomino Jiménez, Argentina. Quiero mucho a las banderas argentinas en nuestro canal de YouTube, ¿eh? Y muchos likes, ya superamos los 100. Vamos por los 200. Más de 1.400 personas conectadas en vivo e indirecto. Denis desde República Dominicana va por Argentina. Messi, nada es imposible. Vamos Argentina, escribe Matías Kevin. Vamos Argentina, Juan Gamarra. Gracias a todos, Lilia Pérez, vamos, mi hermosa Argentina, a ganar. Es momento de presentar el arranque del juego. Jugamos todos, juega Argentina.
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0: Pero muy bien, muchísimas gracias. Va teniendo la pelota a Suiza a través del Bebe. Bebe que la limpia para Ricardo Rodríguez. Un largo envío. Allá va cruzando Endoye. Endoye que levanta el centro. Se fue esa pelota, no. Queda para que la tenga que despejar del fondo. Tagliafico, quedó el rebote. Quieren disparar. Pega en Lisandro Martínez. Llega McAllister para auxiliar. Va peleando contra Zacarías. Zacarías que le comete infracción en los primeros 43, 44, 45 segundos. Y se va subiendo la adrenalina. Una adrenalina desde muy tempranito, que se siente en cada espacio de esta parte del mundo. Nuestra brújula marca el sur, a pesar de que estemos en el norte. Argentina con el Emiliano Martínez va a sacar la pelota desde su propio terreno. Un minuto de juego, Argentina 0, Suiza 0, Mariano.
1: Bueno, el partido habrá que esperar todavía que despierte, ¿no? Una aproximación sin mayores dificultades para la selección argentina de lo que marca el primer minuto de Suiza con la tenencia del balón.
0: Va peleando Leandro Paredes, se queda para Zacarías. Zacarías con un largo envío, busca en Bolón, no llega el número 7. Queda el despejo para el Cuti Romero. Se viene el lateral justamente para Denis Zacarías, el hombre de Ginebra que nació hace 30 años en el espacio suizo. Pero retrocede, vuelve a iniciar las acciones con Akashi, que vuelve con Elvedi. Elvedi que la limpia para Rodríguez, que se acomoda camiseta número 13. Va cruzando el Rubicón. Un poquito más adelante recibe la pelota Endoyendo y vuelve con Rodríguez. Rodríguez para el arquero Coppel. Coppel que utiliza la pierna zurda fuera del cuadrado mayor. La manda hasta el sector equidistante. Quedó pagando Molina, pero atrás de él está el Cuti Romero, que se acomoda. Vuelve con el vestido de verde. Verde Esperanza. Emiliano el Dibu Martínez controla la pelota. Primeras impresiones desde los bancos de suplentes, apreciaciones, comentarios de David Pazuki.
2: El análisis tanto de Scaloni como de Yaquín de estos primeros movimientos de las selecciones.
0: Lo va presionando sobre la salida Rodríguez a Julián Álvarez. Cometido infracción, dice el árbitro del partido Piñeiro. Hay infracción, tiro libre para Suiza, que va saliendo desde Rodríguez.

0: prestar mucha atención Molina.
1: Bueno, en la prueba del partido hablamos mucho sobre cómo lateraliza, cuánta injerencia tiene por afuera, donde busca la selección de Suiza, fundamentalmente con Ndoye y también por el otro lado con Dibril Sow. Son dos hombres importantes, cuando encaran van fuerte.
0: Busca Freuler sobre la salida que le propone Lisandro Martínez. Este viene para el Cuti Romero, Romero para Molina. Llegando al bloque medio, ahí aparece Rodrigo del Pol. ¿Cómo le va, Rodrigo? Buenas noches, bienvenido. El hombre nacido en Sarandí vuelve con Molina. Molina un poquito más atrás, adentro del cuadrado mayor, la recibe Emiliano Martínez. Llegando a los 4 minutos de este primer tiempo, Argentina 0, Suiza 0. Espera Inglaterra en la semifinal del próximo miércoles. Largo envío del marplatense Martínez. El cabezazo de El Baby, que la manda hasta la mitad del terreno. Ahí está en bolo que se cayó. Le termina por favorecer rebote a Suiza. Pero ya llega, ya se llega. Nicolás Tagliafico hace un rodeo. Se acomoda. Lo salen a presionar. Por eso la manda un poquito más adelante. Quiere llevarse la pelota Enzo Fernández. Fernández vuelve con Tagliafico. Para mí falta contra Enzo Fernández. El árbitro dice que no hay absolutamente nada. Queda un poquito más atrás para que vuelva a iniciar Zacaría. Zacaría para Freuler. Freuler. Freuler que la saca por el costado derecho. Le queda nuevamente para que se acomode llevando la pelota. Zacaría. Zacaría vuelve con El Baby. El Baby que le va proponiendo el esférico. A ver si viene para Kanji. Prefiere sacarla justamente para Zacaría. Zacaría que va a tres cuartos de cancha buscando la calle del medio. Ahora para el ancho del terreno. Se deposita sobre la expectativa suiza que va controlando la pelota. Retrocede nuevamente para El Baby. El Baby que se acomoda. El Baby que utiliza la pierna zurda. Un poquito más adelante para Saca. Y Saca que envió por la derecha para Zacaría. Zacaría y más atrás todavía con el propio Freuler. Freuler lo tiene a Saca por el medio. Sin embargo, prefiere ir con Zacaría pegado sobre la línea de cal. Aguanta Argentina, resiste el equipo nacional. 5 minutos, va llegando la pelota hasta el círculo central, provincia del centro. ¿Dónde está Akanji? Akanji va con Rodríguez. Rodríguez para Kobel. Kobel que tiene la pelota. Suiza se hace de la tenencia del esférico, Marian.
1: Sí, busca hacerse de la pelota. No es una selección que se caracterice por la tenencia. Repetimos, lateraliza mucho la progresión por las bandas. Fíjate qué curiosidad. En este sentido, tú pases sobre la derecha con Salah y Akanji, pero nunca terminó de soltar el centro porque Mbolo no era el centro atacante que estaba como referencia para ser el receptor de esa pelota.
0: Y la controla Freuler. Freuler que puede sacar remates y Riedier. Riedier adentro para Mbolo. Riedier el centro, queda rebote, mucho peligro, quedó Zacaría, disparó, cabezazo de Lisandro Martínez. Se acaba de salvar la selección argentina. Le queda a Rodrigo de Paul cerca del vértice del área. Se la juega para el Cuti Romero. Va saliendo uno de los autores de los goles frente a Egipto. Perdió la Argentina en la salida. Fue Enzo Fernández. Derivó en Zacaría. Zacaría limpia hacia la derecha. Se viene el centro del Bedi. Pasó todo el área. Cae en la saque, por favor. Queda el remate para Freuler. Era Saca. Era Saca el que le pegó por arriba, por arriba, por arriba, por arriba, por arriba, por arriba. Del travesaño de Emiliano Martínez. Un susto o un sustito que no fue mayor, Marian. Otra vez Suiza.
1: Bueno, creo que termina con un remate desproporcionadamente alto de Xhaka. Es un tipo que tiene buena pegada, el capitán de los suizos. En este caso, me imagino la intención de terminar rasguada y que no quede muerta para un contragolpe de Argentina. Pero algunas dificultades en el albiceleste, en el retroceso y fundamentalmente por adentro. Indicaciones para Rodrigo de Paul ante la imposibilidad de tapar de Leandro Paredes para que haga la cobertura Alexis McAllister.
0: Rodrigo de Paul le reclama una infracción, una mano. El árbitro del partido le da el ok. Hay pelota detenida para Argentina. Pasu, que podemos aportar a esta hora en 7 minutos del primer tiempo.
2: La debería haber analizado el portugués. Podría haber sido una tarjeta para el jugador suizo. Por lo pronto, Scaloni no está conforme porque Suiza le bloquea la salida con Paredes al equipo argentino.
0: Y se hace cargo del balón en la salida Leandro Paredes. Leandro Paredes limpia por la izquierda. Va Nicolás Tagliafico, este le hace rebotar primero para Lisandro Martínez, que lo deja apagando en bolo. Vuelve más atrás con el Dibu. El Dibu que le frena con el botín derecho. Botines blancos para él. Llegando a la media luna de su propiedad privada, de su área, de su cuadrado mayor. La juega hacia adelante para De Paul. Intenta romper líneas a Paredes. Va trasladando siempre la pelota el hombre de Boca. Juega por la izquierda. Primero pasa por Enzo Fernández. Fernández abrió bien para Nicolás Tagliafico. Va llegando a tres cuartos de cancha. Deposita todas sus expectativas en Enzo Fernández. Fernández se la da a Nahuel Molina. Y Nahuel Molina, ¿con quién juega? Viene para Lionel Andrés. Hola, Lionel Andrés. El soñador Andrés Messi. Viene para Nahuel Molina. Levanta el centro. La termina por sacar el Bedi. El Bedi hacia adelante.

0: buscando. A ver si se puede hacer cargo de la pelota. Saca, quedó para Leandro Paredes. Otra vez para Messi. Messi que puede disparar. Messi al medio para McAllister. ¡Pegale! Se desvió en un hombre de Suiza y se va al córner. Tiro de esquina nuestro.
1: El primero para el albiceleste. Ahí va Messi.
0: Y le va a pegar Lionel Andrés Messi. Con más de 1.200 personas conectadas en nuestro canal de YouTube. Dale like, dale. Vamos a Argentina. Allá vamos todos a buscar ese cabezazo. Va Lionel Andrés Messi, pierna zurda. Esa zurda mágica. Viene el centro de Messi. Primer palo de vivo. Y esa pelota se va a donde. Se va el córner. Tiro de esquina. Otro más Nacional.
1: Segundo para la Argentina, no llegó Julián para definir.
0: Bueno, pensaba que había pegado en McAllister, pero no, dice el árbitro que hay córner.
2: Como una bala. Esa pelota que sí termina tomando contacto McAllister en el primer palo, pero que en la parábola para abajo de la pelota termina pegando en el 7 de la selección suiza, que es el último contacto que justifica la reposición del córner.
0: Le va a pegar a Lionel Messi con la zurda desde la siniestra. Este centro que quiere ser un puñal en el corazón del área suiza. Allá viene el centro de Messi. ¡Cabezazo! ¡Gol!

0: reacciona. Antes había avisado, dijo: ojo conmigo, téngame respeto, el hombre de la pampa, el colorado que es Jetta, Jetta para los suizos. Y a Dios se le acaba de escapar el turco, y a la guardia suiza otra vez se le escapó el papa. No, no es el papa, es Francis, nada más y nada menos que Alexis McAllister. Se le escapó Alexis McAllister a Argentina, contra la guardia suiza, contra el cerrojo, contra las banderas rojas. Argentina golpea primero. Argentina 1, Suiza nada.
1: Y bien dice el relator de la cadena Golan Pop, Matías Díaz: el que avisa no traiciona. Segunda ejecución desde la esquina de Messi. En la primera había advertido que atacaba el primer palo, el 20, Alexis McAllister. No se revirtió la fórmula en el segundo envío. Le ganó entre Show y Mbolo, el 20 de la selección argentina, para darle dirección de segundo palo al arco de Kubel, que nada pudo hacer para que abra el marcador la selección argentina en Kansas.
2: Octavo gol de Alexis McAllister con la camiseta celeste y blanca. McAllister tenía la llave del banco suizo.
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0: Bueno, está ganando Argentina, está ganando el conjunto albiceleste 1-0 sobre Suiza en 12 minutos. Un buen arranque, Marian, pero no quiero ser pájaro de mal agüero. Hay que entender que esto recién comienza y la ventaja es mínima.
1: No, no, no, por supuesto, en ningún lado dice lo contrario. El prospecto es ese. En la primera situación que Argentina tuvo acción en el área de Suiza, le convirtió. En la previa hablábamos de que esta selección venía de 16avos y de octavos, clasificando con la valla invicta. La primera que llegó en jugada repetida, pero con ejecución invertida del 10 de la selección argentina, en las dos cabeceó Alexis McAllister, casi como figurita repetida del álbum del Mundial, una especie de llamado predictivo de Alexis McAllister para poner arriba a Argentina.
0: Se viene Zaccaria, Zaccaria para Mbolo, Mbolo que le hizo rebotar, queda, saca, saca, que la limpia por la izquierda. Mal, mal, mal, mal, mal, mal el pase para Ndoye. Malísimo el pase de Sow para Ndoye, que aplaude, sin embargo, la acción. Ahí lateral, lateral, lateral argentino, lateral albiceleste, lateral. Que vamos a mandar todos. Querido Pasu, reacciones en los bancos de suplentes.
2: Bueno, la alegría de Samuel, que es el ideólogo de estas pelotas paradas. Por fin una le iba a quedar a Alexis.
0: Queda el rebote para Saca, Saca, busca para Sow, también va Ndoye, Ndoye que no puede, Sow tampoco, le queda Lionel Messi, pasa entre dos hombres suizos. Sin embargo, la pelota le favorece la salida Ancashi, Ancashi que la abre por la derecha para Zaccaria. 7 metros en territorio argentino, según marca el GPS de la cadena deportiva Golan Pop, donde vos estás escuchando esta transmisión. Gana Argentina 1-0 sobre Suiza. Deriva nuevamente la pelota para Zaccaria, Zaccaria para el propio El Baby. El Baby que puede ir con Ancashi, prefiere jugar la cortita para que le vaya proponiendo la salida al número 8, Freuler. Freuler para Zaccaria, que va contra Nicolás Tagliafico. Va pegado sobre la raya, probando el ancho del terreno. Va presionando, le quiere morder por ahí el propio Tagliafico. Derivó en Freuler, Freuler que le cambió. Rodrigo de Paul, que le pone un testazo, un cabezazo, que lo manda al lateral. Lateral, lateral, lateral suizo. Se viene a la carga a través de Rodríguez. Rodríguez para Saca, Saca que cayó, perdió la vertical. Cobra infracción, no. Le cobra la mano a Saca, que sonríe de forma picarona. Hay tiro libre argentino. Hay tiro libre que va a salir la Argentina. Y a vos te quiero leer en nuestro canal de YouTube. A vos te quiero leer. Vamos Argentina, no me para nadie. Tomá, dice Juan. Bueno, vamos Leo, dice Verónica Páez. Natalie, andate a dormir, dice, vamos Argentina. Se pelean entre ellos, mucha gente prendida a nuestro canal de YouTube, pero vamos con los likes, vamos con los pulgares arriba. Largo envío para Julián Álvarez, va contra Ancanchi, gana este último. Ancanchi la manda al lateral, lateral que ya lo hace rápidamente en la selección argentina. Le queda a McAllister, McAllister por la izquierda para Tagliafico, la hace rebotar Julián Álvarez, va para Enzo Fernández. Enzo Fernández que se acomoda, largo envío, cambio de frente, va buscando la pelota Nahuel Molina, le acomodó Nahuel Molina, el hombre de embalse, combinó con Rodrigo de Paul, le da la responsabilidad a Molina, que va como contra países Países Bajos, buscando la coordinación con Lionel Andrés Messi. Va nuevamente bien Molina, le queda Messi y se viene, y se viene, y se viene Lionel Messi. Encara a Lionel, quiere disparar, busca la infracción, no hubo falta de Ancanchi. Quedó para Paredes, se termina por sacar. Zaccaria le quedó en bolo, en bolo para la contra. Se viene a través de Sou, Sou que la dejó para Ndoye. Ndoye más atrás con Rodríguez. Rodríguez utiliza la pierna derecha, lo habilita el propio número 11. Va llegando al sector equidistante. Bien por Rodrigo de Paul, bien por de Paul. Bueno, 15 minutos, 15. Le bajemos la espuma bajo el comentario de Mariano Brizuela a este partido que estamos ganando.
1: Bueno, cortó hacia adentro en aquella pelota que entre Messi y Nahuel Molina terminan ganando. Finalmente el que hace la lectura correcta es Saca, el hombre más experimentado de Suiza, para ganarle abajo esa pelota e intentando cortar con falta argentina. Me parece que es una situación que si bien no la consiguió, pero demuestra la lección aprendida del partido contra Egipto, de no dejar progresar con el control del balón para una progresión de contragolpe, en este caso para la selección de Suiza.
0: Complicado Paredes, juega para De Paul, De Paul para Molina, Molina que quiere picar, le comete infracción Rodríguez, clara infracción sobre Rodrigo De Paul, que le gusta esto, el contacto físico, el enemistarse. ¿No fue falta, te parece?
1: No fue falta, no, la invita Rodrigo De Paul, la inventa, pero me parece que la inventa en un momento necesario, el árbitro compra, pero porque no tenía situación de selección con un pase cómodo para tratar de proteger esa pelota, por eso prueba con la falta, pero cae sobre la pelota y la agarra antes de que el árbitro termine cobrando, prácticamente lo cobró Rodrigo De Paul.
0: Simón, vamos a Argentina desde Canarias, alentando, dale Argentina que hoy ganamos, dice Cami, soy suizo, escribe Pablo, vamos Ana, dice Sonia García que participa, Ana dice vamos por dos goles más. Bueno, voy salteando muchas peleas entre los que alientan por Suiza y los que alientan por Argentina. Largo envío y allá va corriendo Julián Álvarez, y le puede ganar el Bediera. Ancanchi, el que ganaba, derivó en McAllister, McAllister de primera para Enzo Fernández, Fernández para Messi, círculo central, provincia del centro, donde la tiene Paredes, Paredes para Messi, Messi que se va poniendo el arco entre ceja y ceja, no termina por habilitar a Julián Álvarez, este vuelve para Messi, Messi que va por tres cuartos de cancha, utiliza la pierna zurda para encontrarlo a Nicolás Tagliafico, Tagliafico que somete la pelota, la va controlando, la posee, se hace propiedad privada de Tagliafico, Tagliafico para Licha, el Licha es Martínez, Martínez para Paredes, Paredes para Nahuel Molina, se viene Nahuel, Nahuel utiliza la pierna derecha, viene para Rodrigo De Paul, De Paul un poquito más atrás con el Cuti Romero, Romero para Paredes, Paredes más atrás para Emiliano Martínez. ¿Cómo lo ve el banco de suplente suizo a la derrota parcial? 1-0 Pasu.
2: Concentración de Suiza que le exige más presión su técnico a los jugadores.
0: Largo bochazo, le cambió de frente para el Cuti Romero, Romero cortita para Paredes que se mete entre los centrales, exige la salida con Enzo Fernández, espera que salga en bolo, allá va presionando Sou sobre la marca de Emiliano Martínez que está en su propiedad privada, precisamente en el área chica, ahora está en el área mayor. Largo zapatazo, llega hasta la mitad de la cancha, aparece la cabeza del Bebi que la manda hacia adelante, busca en bolo, bien por Paredes, sin embargo quedó el rebote, a ver si puede sacar el remate Froiler, no lo pudo rematar Froiler, y ahora se viene la contra con Lionel Andrés Messi, se viene la pulgar, la Rosarina, que buena habilitación para McAllister, que la jugó de taco, la jugó de taco McAllister de memoria, ya lo comenta Mariano Brizuela porque va trasladando la pelota a Ancanchi. Ancanchi que pasa con el número 22 Rieder, Rieder nuevamente para Zaccaria, Zaccaria cortita nomás, ya la tiene Froiler, Froiler más adelante aparece Saca, Saca la limpia por la izquierda con Rodrigo, Rodríguez se dio el balón para Saca, se viene el número 10, utiliza allá a la derecha donde se aproxima para hacerse cargo del esférico, el número, estoy hablando de el futbolista Zaccaria, Zaccaria que lleva la 6, va toqueteando el equipo suizo con el control de la pelota que le propone Saca, Saca un poquito más atrás con el Bedi, el Bedi que la espera, traslada a Kanji, a Kanji rompió líneas, quedó el remate de Sou, era el remate de Sou que controló bien Emiliano, el Dibu Martínez, y lo probó de media distancia el equipo suizo.
1: Bueno, tuvo el espacio Sou para probar, le sale un remate muy anunciado a la posición de Dibu Martínez, que no tuvo inconveniente en poder embolsar esa pelota y no dar rebote.
0: Largo envío para Julián Álvarez, iba solo Julián, posición adelantada, banderita
2: está arriba. 20 minutos. 20 minutos del primer tiempo. Argentina 1, Suiza 0. Máxima concentración en toda la Argentina. Por el momento, por ahora, Argentina estaría jugando el próximo miércoles frente a Inglaterra en las semifinales, pero todavía falta un montón. Todavía nos tenemos que quedar acá. Todavía tenemos que defender. Todavía tenemos que buscar el segundo. Queda Lionel Messi como el último hombre defendiendo esta pelota que va trasladando el Bebi. El Bebi que cruzó el Rubicón. Ya se controló el Bebi. El Bebi es Nico, el Bebi. Busca para Zacarías. Le pica Sou. Le pica Sou. Viene la pelota para Sou. Va al tramo final de la cancha. Puede levantar el centro. Va contra Nicolás Tagliafico. Pegó en este último. Y la pelota se va al lateral. Lateral, lateral. Suizo no. Lateral argentino. Cambia la decisión. Lo felicita Nataglia, que hizo que pegara en la mano de Sou. Y se va, y se va, y se va. En la salida de Argentina. 20 son los minutos. Y luego vos lo vivís en Golan Pop.
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2: Tenga cuidado, Pazu, tenga cuidado, Brizuela. Y si se meten en el chat de YouTube, la ligan ustedes también, ¿eh? Tengan cuidado, vayan con casco.
1: Hermosa bolsa de gatos se arma en el chat de YouTube. Está bien, parece usted el chat. Se dan unos contra otros, otros contra uno. Una cosa que no termina más. Pero se puede hacer, háganlo con respeto nada más. Y después son discusiones que alimentan el folclore del fútbol.
2: Exactamente, contate algo, Pazu. Actualizamos la información en YouTube.
4: 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Pongan el like, pongan el me gusta. Argentina jugó esta instancia 8 veces con un saldo de 2 victorias, 3 derrotas y 3 empates.
2: Rodrigo de Paul viene para Macalister. Macalister que quiere jugar para Paredes. Este la deja pasar. Derivó en el Cuti Romero y lo habilitó a Nahuel Molina. Molina se la da a Lionel Andrés Messi. Lionel Messi que lleva la cinta de capitán. La cambia por el otro lado para el Licha. El Licha que la frena con la pierna zurda. Se va recostando sobre la siniestra. Ya cruzó el Rubicón, diría el relator uruguayo José Gabriel La Cañada. Va buscando la infracción. Licha la consigue. Tiro libre, le cometió falta Sou, tiro libre para Argentina, 1-0, estamos ganando, pero todavía buscamos un poco de tranquilidad para no sufrir como contra Cabo Verde, para no sufrir como contra Egipto, para que tengamos una noche tranquila, pero hablando de noche tranquila, tienen la musiquita, el Power Power, y a dónde lo vamos.
4: Macarena. Viene el Macarena, viene el Hydration Break, viene nuestro momento de like y suscripciones. 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
2: Eso es importantísimo lo que está contando David Pazuki. ¿Cuántos suscriptores tenemos a esta hora? 37.346. ¿Qué número lo conforma Mariano Brizuela con más de 1.900 personas conectadas en vivo e indirecto?
1: 38.000 suscriptores. Pero si arrancamos por los 37.500 sería en principio una buena previa.
2: Exactamente, bueno, lo acompaña Pazuki, 38 pedimos.
4: Lo que diga Mariano está bien.
2: Ah, bueno, qué obediente. Y eso que juega de local usted. Bien, 37.348 suscriptores. Messi pide Matías Kevin. Anda para allá, Bobo, dice Romero. Vamos, Argentina. Fede Notario que manda banderas de Argentina. Los escucho desde Sevilla, son las 3 a.m. Escribe Ariel Pipo. Gracias, chico, no gracias a vos, Ariel. ¿Cómo estamos siendo locales en España? Por favor, bloqueen a Pablo. Vamos, Argentina, desde Cuba te apoyamos. Estimado agente de Cuba. Cuba, qué sueños de ir a Cuba. Sergio, el primer partido que Argentina tiene espacio de mitad de cancha hacia adelante. Pregunta Dami Ferreira, ¿quién hizo el gol? El gol lo hizo Alexis Macalister. Desde Australia, dale a Argentina, dice Romero. A esta hora. Vamos, Argentina. Bueno, ¿qué se puede ver? Paso, me aprovecha Scaloni para hablar con los suyos, me imagino.
4: Sí, está bastante intenso el calor esta hora mientras va cayendo el sol que dibuja la sombra en la tercera bandeja del estadio de Kansas. Ahí hay un trapo desplegado, una enorme bandera que cubre algunos simpatizantes que reciben el sol de lleno a esta altura del estadio, aprovechan para ponerle una especie de cubos, un elemento especial que tiene gel, que tiene hielo, para refrescar el cuello, la espalda de los jugadores, porque hace mucho calor, Mati.
5: Bueno, perfecto. El calor de 30 grados que se mantiene, lo pesadito que está de la jornada de hoy, sí.
1: He escuchado muchos quejarse de este corte que es raro, novedoso en el fútbol. Nuestro compañero Francisco Bono hoy decía, basta de llamarle hydration break porque es un corte publicitario. A ver, yo no veo el descontento ni la disconformidad de los jugadores y los cuerpos técnicos cuando en este minuto se juntan a ajustar algunos detalles, se refrescan. A ver, me parece que si el problema tiene que ver con las altas temperaturas que hay en Estados Unidos, se pudo haber elegido otra época del año para realizar este evento, ¿no?
5: Muy bien, hemos superado la barrera de los 2000 en simultáneo. Quédate ahí, vamos a disfrutar de esta Copa del Mundo junto a ustedes, que nos escuchan en todos lados. Se reanudó el juego, viene Saca, Saca un poquito más adelante, busca Ndoye, Ndoye que no llega, viene el lateral para Rodríguez, manos arriba para él, el lanzamiento, el impulso de manos, está Rodrigo de Paul, mirando por aquí, mirando por allá, busca Ndoye un poquito más adelante, sin embargo Rodríguez va jugando cortita para Saca, Saca, encuentra la cabeza de Molina, Molina que despejó, Rodrigo de Paul le da la responsabilidad nuevamente a Molina, allá va pelando Lionel Messi, casi le muerde en la salida el Bebi que limpió por la derecha con Zacarías, Zacarías que quiere ir con Froiler, lo salen a presionar, por eso vuelve con el Bebi para Saca, otra vez para Froiler, el Froiler que se hace cargo del esférico, apertura por la derecha para Zacarías, lo habilitó a Sohu, tuvo que sacarla Martínez, la tuvo que sacar al lateral, lateral, lateral, lateral, lateral, lateral, que se viene, manos arriba para el número 6, Zacarías, ya la tiene el Bebi que se manda como si fuese un marcador de punta, trasladó el esférico, le da la responsabilidad a Froiler, Froiler con Zacarías, pica a Sow, no llega la pelota para Gibri, Sow, más atrás con el Bebi con Ancanji, Ancanji sobre la izquierda con Rodríguez, medio metro en territorio argentino, acelera ahora Ndoye, dejó tres hombres argentinos en el camino, puede disparar, lo quiso habilitar en bolo, menos mal que apareció una pierna argentina, derivó en Julián Álvarez, busca, bueno, de Paul, contra Saca, que pide disculpas, no vi infracción en esta, pero Rodrigo de Paul sabe jugar este tipo de partidos, y alguna piernita de más que dejó Rodrigo de Paul, se empieza a calentar el hombre del Inter de Miami, Mariano Brizuela.
1: Me parece que en el arrastrón del 10 de Saca, termina impactando en el tobillo izquierdo, en la cara exterior del tobillo izquierdo de Rodrigo de Paul, que tenía el pie clavado. Pero ya hay un antecedente en la anterior, donde Saca fue con Nahuel Molina, que lo terminó dejando en el suelo y que desde ahí se rió, se le paró face to face Rodrigo de Paul. Me parece que hay una especie de duelo personal entre el 7 argentino y el 10 suizo.
5: Saca Emiliano Martínez largo en vivo para que vaya peleando con el último hombre, Julián Álvarez, se metió Enzo Fernández, se rebaló Julián, que allá va contra la marca de Zacarías, Zacarías que pelea, va Julián Álvarez a ver si le puede ganar, consiguió un lateral, bien por Julián, lo aplaude Francis McAllister, consiguió un lateral, arriba Julián Álvarez, el hombre de Calchín, que está ilusionado, el hombre de Calchín que está ilusionado, que quiere su gol mundialista, hay lateral, lateral, lateral, lateral argentino, viene Nicolás Tagliafico, va un poquito más atrás con Lisandro Martínez, en el bloque medio, un poquito más atrás, vuelve a iniciar con el Cuti Romero, Romero de primera, viene prácticamente como stopper por la derecha, Molina, Molina, más atrás, con el Dibu Martínez, sale de su propiedad privada, saca la pelota, hacia dónde va, hacia adelante, frontal para De Paul que se mete por la calle del medio, levantó para Lionel Messi que fue con la cabeza, busca la infracción de Ancanji, no la consigue, deriva en el arquero Cover, Cover que tiene el balón, viene otra vez para Ancanji, Ancanji que juega para Rodríguez, y Rodríguez que la detiene con la pierna zurda, va llegando a la provincia del centro, sector equidistante neutral del campo de juego, retrocede con Saca, mirá Saca que se mete en entre los centrales. Y ahí le propone la salida. Se abre el Bedi. También Ancanchi. Viene justamente para el Bedi. El Bedi que traslada. El Bedi que cruzó el Rubicón. Y si viene el Bedi. Ya está en campo argentino. La pisa. No sabe qué hacer con la pelota. Por eso se la da Freuler. Y Freuler para Saca. Saca que mira por aquí. Mira por allá. Observen su GPS. Largo envío. Lo prueba a lo ancho del terreno. Prendo Ye que la jugó con la cabeza. Quedó el rebote para que la vaya buscando nuevamente en Doye. Se le fue, se le fue, se le fue. Lateral, lateral, lateral, lateral. Lateral argentino, lateral nacional. Argentina 1, Suiza 0. 30 minutos, nos quedan 15, Marian. Maldición mientras se acabe de confundir Enzo Fernández. Quedó el rebote para Polo. Menos mal, porque se había confundido. Le quedó la pelota a Rieder. Ya lo comenta Mariano Brizuela, porque ahora se viene Julián Álvarez. Julián Álvarez jugó de primera para Enzo Fernández. Fernández le hizo con la cara externa. Le dio la responsabilidad al Cuti Romero. Romero para Tagliafico. Se confundió Argentina, recuperó Rieder. ¡Qué manera de sufrir, María!
1: Sí, no habíamos deparado en aquella primera pelota que Cuti Romero termina interceptando cuando Froilar intentó buscar un pase filtrado, y esta que Lisandro Martínez termina pellizcando justo para ese pase que buscaba como receptor en Bolo.
5: Mexi para Molina, Molina para De Paul nuevamente para Molina. Queda McAllister peleando ahí. Busca, no puede Alexis McAllister. Derivó para Rodrigo De Paul, que perdió con Endoye. Endoye que cruzó la mitad de la cancha. Ya está en territorio argentino, va para Embolo. Embolo contra Licha Martínez. Embolo. Martínez, quedó rebote. Ay, piden penal, pero salió Emiliano Martínez a cortar contra Embolo, que encaró al Dibu. Perdió la salida argentina. Endoye contra Rodrigo De Paul. Falta, falta, falta, falta. Bueno, apareció Suiza, la guardia suiza empezó a soltar sus soldados. Fue Embolo contra el Dibu Martínez. Al límite, pero bien por el Emi, bien por el Dibu.
1: Bueno, vamos a marcar la segunda en situación extrema de Lisandro Martínez. Ahora corriéndolo con el cuerpo a Embolo, 1.85 para el jugador del Stade Rennais de Francia, que buscaba el mano a mano, que termina reaccionando para achicar justo y que termina ganando con las piernas el Diego Martínez. Una situación que extremó algunas alarmas que se encienden en la selección argentina. Jugada que arrancó con una pérdida de McAllister en el ataque de la selección argentina y que no encuentra en la velocidad del retroceso de Rodrigo De Paul un hombre de recuperación. Queda muy solo Nahuel Molina en ese sector.
5: Va Emiliano Martínez, ya te pregunto, paso sobre las repercusiones. El hombre de Mar del Plata, el guardameta, la saca y le queda a Kobel. Ahora sí, paso. Me imagino la inconformidad en el banco de sustituto nacional.
2: Sí, Scaloni aprovecha para darle instrucciones a Nahuel Molina. También Messi gesticulaba con sus compañeros, le indicaba dónde quiere la pelota, por dónde pasa el partido.
5: Quiere desatar el nudo de esta jugada. Endoye, Endoye por el medio con Saca, Saca más atrás para Rodríguez. La detiene con la pierna zurda y vuelve a iniciar las acciones con Akanji. Akanji para el propio, el Bedi. El Bedi que la tiene, camiseta número 4, el futbolista nacido en Zurich. Tiene la pelota, lo sale a relojear a lo lejos. Alexis McAllister saca, que busca a Zacaría. Queda para Sou. Sou recibe la pelota. Lleva la camiseta número 15. Va por la mitad del terreno. Volcado levemente por la derecha. Ahora va buscando el andarivel central. Está por el círculo del medio. Provincia Mediterránea. Ahora por la derecha, prueba mucho el terreno con Zacarías. Zacarías le da la responsabilidad a Sou. Este espera el Bedi. El Bedi que ya está con el control de la pelota. 9 hombres suizos en territorio argentino, que defiende con sus 11 hombres. Deriva en Sou. Y Sou saca la pelota hasta la ubicación del número 10. El capitán saca. Y saca que lo espera Ancanchi. Ahora sí están los 10 hombres suizos en territorio argentino. Ancanchi que va como marcador de punta. Deriva la pelota para Endoye. Endoye nuevamente con Saca. Saca que se acomodó. Lo quiere habilitar a Rodríguez. También a Endoye. Molina la manda al córner.
2: El primero para el conjunto helvético, el primero para Suiza.
1: Aguanta. Una característica que lo destaca a Suiza y que tiene que ver con la ejecución de la pelota parada, pero no directa al arco, sino por el poderío del juego aéreo que tiene la selección que dirige Murat Yakin.
5: que va a pegar Rieder, viene Rieder con el centro, no sale Emiliano Martínez, el cabezazo defensivo de quien, de McAllister, el autor del único tanto que tenemos en la jornada de hoy, llegando a los 35 minutos, mi amor, viene Rieder, Rieder que lo enfrenta a Julián Álvarez, con falta de Julián, con falta del hombre de Calchín, de metro 70 le cometió infracción, tiro libre para Suiza que busca la pelota de arriba, busca el cabezazo aéreo, el campo de arriba, allá va Suiza, Marian.
1: Marcó, defendió como un delantero. Julián Álvarez se comió el recorte, dejó la pierna para que termine tomando contacto con la inclinación hacia adentro el jugador de Suiza. Bueno, otra vez el mismo plano de recién. Pelota parada, equipo de buen juego aéreo. Hasta acá ha ganado todo por arriba Alexis McAllister.
5: Le va a pegar Rieder. Fabián Rieder. Para hacerse el gil de centro de Froiler, terminó mandándola el propio Rieder, quedó para Sou, Sou que la cabeció hacia atrás, para que vuelva a iniciar, quedó como último hombre a Kanji, que retrocede, era Zacarías, un poquito más atrás con el arquero que Kobel, cortita nomás, otra vez se hace cargo de la pelota Froiler, con saca para Froiler, que la detiene con la pierna zurda de la jugada de primera, recuperó alto Argentina con Paredes, el árbitro. El árbitro del partido hizo lo más fácil, cobró la infracción sobre Leandro Paredes, el hombre de Boca, que había recuperado la pelota en la salida de Suiza, que quedaba mal parado. Cobró la infracción, viene Froiler, para Saca, y Saca más atrás para Ancanji. Ancanji que encuentra la ubicación de Froiler, con Rodríguez, que se acomoda, puede levantar el centro, derivó en Saca, y este se dio más atrás con Ancanji, que es hombre de Suiza, en tres cuartos de cancha argentino, que se repliegan todos los hombres, hasta Messi está ahí, cuidado, viene el centro. Centro, largo, muy largo de Rieder, que se pierde atrás. Argentina, Marian, decididamente aguantando el resultado.
1: Sí, y lo puede hacer en estas condiciones por las imprecisiones de Suiza, que hasta acá no ha sabido aprovechar ni la pelota parada, ni alguna recuperación rápida para tratar de buscar el juego aéreo, que claramente esta característica que destacamos, que habitualmente es una marca registrada en la selección europea, por suerte para Argentina hasta acá no está funcionando, pero del gol a esta parte la selección argentina se ha dedicado a cuidar la diferencia.
5: Glamonte que manda banderas de Argentina, al igual que Alex, que Gaby, mucha gente mandando banderas de Argentina, me encanta, y quiero que todo el país lo haga en nuestro canal de YouTube, en el WhatsAppero, a comunicarse de dónde nos escuchan, estimados amigos y amigas de toda la Argentina, de la América toda. Estamos en Norteamérica, en Kansas City, con Argentina 1, Suiza 0, 37 son los minutos de este primer tiempo. La pelota que viene para Rodríguez, para Ancanji, que se acomoda, pasitos cortos para él, controla la pelota, la somete a la ubicación del número 8, Froiler, por la derecha con Zacarías, que vuelve con Froiler, que la detiene, lo mira de lejos Enzo Fernández, al igual que Lionel Andrés Messi, ahí cruza Lionel Messi el territorio de Suiza, como para molestarlo a el Baby, que sin embargo se acomodó con un largo envío, va buscando a Ndoye, muy largo, el disparo contra Ndoye, que aplaude la intención. Argentina en 37 y medio, tiene uno, Suiza no tiene nada, Suiza, y David Bazzucchi sigue aportando informaciones, datos, comentarios, apreciaciones.
2: Está muy activo Scaloni, quiere manejar la línea de corte del equipo argentino, todavía los volantes no logran hacer pie, sobre todo De Paul, corre mal la cancha De Paul, esa es la queja del entrenador argentino.
5: Ndoye para hacer el lateral, Ndoye se la da a Rodríguez, que la tira un poquito más adelante, no busca en bolo, no llega en bolo, el que va a llegar es Kobel, el guardameta vestido de negro, en negro de duelo, será anticipatorio, premonitorio, queda para Saca, que cruzó el Rubicón, se acomoda, viene Saca, la limpió para el Baby, que la detiene, otra vez 10 hombres de Suiza en territorio argentino, derivó en Froiler, y le pica Zacaría, y también está por el medio Sou, allá va para Sou, le hizo rebotar, le queda nuevamente el Baby, que espera Sou, viene justamente la pelota para Sou, para Froiler, ya la tiene el número 8, Remo Froiler, que puede ir con Saca, retrocede un poquito, vuelve sobre sus pasos, se acomoda con el Baby, para Zacaría, con Sou, nuevamente para Zacaría, allá va buscando, pisa el área, saca la daita y la pico, busca la infracción y le cobra, y este también hizo la más fácil. El árbitro del partido, Piñeiros, dice que hay infracción de Zacarías sobre Tagliafico. 39 minutos, 39, Argentina 1, Suiza nada. no me está gustando para nada, no soy quien, no le debe importar a Scaloni, pero en definitiva no estoy conforme, Marian, con cómo se ha parado atrás de la Argentina, demasiado atrás.
1: Defiende en su campo, lo espera muy atrás, no toma la decisión la selección europea de tratar de ejercer la presión. A ver, recién hay una que termina encarando en voló, pero es de los pocos que puede llegar a tomar esta decisión. Yo coincido con el gesto del 7 de la selección suiza, en que se tira. Algo similar había sucedido en una jugada anterior que le marcábamos a Rodrigo de Paul. Recién pasó que hablaba sobre la disconformidad de Scaloni en algunos retrocesos. Rodrigo de Paul recién fue a cerrar para adentro en simultáneo con una pelota que iba para afuera en sintonía con Nahuel Molina. Los dos realizaron el mismo movimiento para adentro cuando la jugada iba para afuera. Hay algunas situaciones que todavía Argentina no tiene que sufrir, pero que va marcando en la inclinación del campo de juego cómo está creciendo o cómo progresa con la pelota la selección de Suiza.
5: Hace 30 minutos atrás, es decir, a los 10 del primer tiempo, anotó McAllister. Ahora viene por la segunda ilusión. De Paul, que recuperó, derivó en Messi, el rebote, le busca Julián Álvarez, no la pudo tener, quedó para Enzo Fernández. Cobel leyó bien la acción. Una mala salida de Suiza, casi la Argentina, pero no se va el peligro. Ahora el peligro es para nosotros. Derivó en Freuler que se acomoda. Remo Freuler va con Ankanji, y Ankanji para Rodríguez para Freuler nuevamente para Rodríguez, que va buscando la ubicación de Saca, que la controla. Mira por aquí, mira por allá, está nada más y nada menos que el Bebi por un lado. Lo puede ir para el Bebi o va para Freuler, viene para Freuler, que va por la avenida central peligrosamente. El jugó Rodríguez de primera, allá buscando Sou, va al piso Paredes. Falta le cobraron a Leandro Paredes, y un tiro libre muy pero muy bueno para Suiza, como un mini corner. Va nuevamente de arriba Suiza. Mala decisión de Paredes.
1: Pero, a ver, con cámara lenta todos vamos a coincidir que no toma contacto con el balón. Con la jugada en velocidad real y de acuerdo a la disposición del árbitro, para mí el que llega bien abajo es Paredes. A veces es un tanto engañosa la película cuando te lo hacen con ángulo invertido y cuando le ponen slow motion, ¿no?
2: Y la otra situación, Mati, es que en los cooling break también riegan mucho la cancha, sobre todo en el sector del carril central. Entonces está muy regada la cancha, por eso también se patina, cambia las condiciones del campo de juego constantemente.
5: Y está para darle Rieder o Freuler. 8-22 u 8. A ver quién va de arriba. Espera Saca, espera el Bebi. Akanji no se queda atrás. Cuidado con Embolo. Va a venir el centro. Va nada más y nada menos Freuler. El disparo a cualquier parte. A cualquier parte del número 8. Se fue muy, pero muy desviado. Buscó el remate a puerta. No lo consiguió, por suerte para nosotros. Seguimos 1-0. Sigue ganando Argentina. 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
5: Me encanta ver tantas banderitas en nuestra plataforma de YouTube. Muchísimas banderas argentinas. Hay también algunas de Suiza, pero somos mayoría en nuestro canal de YouTube, con más de 2.000 personas conectadas en vivo e indirecto. Dale like, suscríbete gratis. Sale Emiliano Martínez, el guardameta de Mar del Plata, largo envío para Julián Álvarez, en una pelea despiadada contra los hombres suizos. Deriva en Nahuel Molina, otra vez para Álvarez. Uy, la falta de Embolo, durísima, sobre Leandro Paredes. Durísima la infracción.
1: No, tarjeta y cárcel para Embolo. No fue directamente a buscar esa pelota, fue directamente a tomar contacto. De esto lo que tiene que pasar es la decisión del árbitro, y en todo caso si es necesaria la participación del VAR. Pero que Rodrigo de Paul vaya a sacar pecho y que entre todo esto se termine armando una gresca que pueda llegar a terminar con una tarjeta para la selección argentina, sería lo menos inoportuno. Es una falta inobjetable. Para mí es cárcel para Embolo, pero en este caso para el árbitro,
2: amarilla para el 7, para Brel Embolo. Para mí es más que amarilla,
5: Me da dudas. Yo creo que con la amarilla está bien.
1: No, ¿cómo va a estar bien con la amarilla? Si no hay intención de ir a disputar la pelota. no hay intención de ir a disputar la pelota. Es decir, es una jugada que requiere la intervención del VAR, pero ojo, en el VAR hay un chileno y un mexicano. No esperen nada bueno que pueda llegar para la selección argentina desde la revisión por videoasistencia.
5: Que desestimó la acción y quedó para el disparo de Paredes. Paredes que va buscando a Nicolás Tagliafico, que allá va peleando con Zacarías. Zacarías la deja correr, escurrirse por el metro final. Nos quedan los últimos 30 segundos, más la adición. Ya estamos llegando a los 45 y se pasa rapidísimo el tiempo. Suiza-Argentina, está ganando el equipo nacional 1-0, está ganando la albiceleste. Justamente si viene en bolo que lo deja mal parado a Lisandro Martínez, que comete la infracción al límite de la amarilla. Eso le reclama en bolo. Tiro libre para Suiza, llegando a los 45, veremos cuánto más adiciona el árbitro, si 3, 4, 5, 6, cuánto querrá adicionar el árbitro del partido. Hay tiro libre para Suiza, que lo jugaron rápidamente. Allá Vizca busca en Doye, había que cobró offside. O algo cobró el árbitro asistente.
2: Offside, Mati, offside.
5: Ya tenemos 45 minutos. Estamos en el tiempo cumplido, en el tiempo reglamentario. 45 de cuántos, David Pazuki.
2: Vamos a jugar hasta los 49. 4 minutos más.
5: Le va a pegar Emiliano, el Dibu Martínez, que no tiene ningún tipo de prisa, tampoco de apuro, ni avidez. Va a pegarle el Dibu, allá va el largo envío, aquí corre Julián Álvarez, ¿cómo corre Julián? El cabezazo de Ancashi, de Limón Rodríguez, saca de primera para el Bebi, el Bebi que la limpia para Zacarías y vuelve nuevamente la pelota al territorio nacional, a través de Zacarías, pero allá va McAllister, presione arriba Argentina, allá va Messi sobre el Bebi, quien juega más atrás con el arquero Kobel, Kobel que le acomodó, viene nuevamente para Ancashi. Ancashi que es presionado a lo lejos, le pone cara de terror a Julián Álvarez y con cara de sorpresa la saca el futbolista Ancashi. Allá chocan dos jugadores, uno argentino, otro de Suiza, pero el árbitro cobró infracción sobre el argentino. Se enoja Saca, se enoja Sou, hay tiro libre argentino, dice que hubo infracción, en esta no la vi, Brizuela,
1: No hay falta de ninguna manera. Llega primero el jugador de Suiza, creo que es Zacarías, y termina llegando tarde y cabeceando al hombre suizo Nicolás Tagliafico. No me pareció para nada. Creo que el árbitro en esta se comportó como que le quedó debiendo algo a Argentina de aquella tarjeta que solamente fue amarilla para Embolo.
5: Llegando a las 3.000 en simultáneo, dale like, suscríbete gratis a nuestro canal de YouTube, nos ayudas a crecer una barbaridad, tenemos que ir por los 38.000 suscriptores, vamos a ese rumbo después de una transmisión extraordinaria de Inglaterra 2, Noruega 1, lo relató Claudio Polbucci, lo comentó Francisco Bono, aportes periodísticos de Federico Male, acá la tiene la Argentina en 47 minutos, bien por Lisandro Martínez, buena pirueta, deriva en Paredes hacia adelante para Tagliafico, falta de Sou, del número 15, quedó sentido Nicolás Tagliafico, el hombre de Rafael Calzada, que tiene y se toma el tobillo izquierdo. Hay infracción, tiro libre nuestro, tiro libre argentino. Vamos a ver si va toda la fuerza aérea, allá va el Cuti Romero, está McAllister, otra vez será para McAllister, todo puede pasar en la pierna de Messi, por eso se levanta el público argentino y ustedes lo escuchan en Golan Pop, en Sin Radios. Jugó Messi cortita, le devuelven la pelota a Lionel Andrés, se acomoda, puede venir el centro, un poquito más atrás con Paredes con De Paul, sí, se viene la pelota para Rodrigo, hace pasitos laterales para depositar todas sus esperanzas en el propio Molina para el Cuti Romero, allá se viene el Cuti quiere romper línea con Julián Álvarez, más atrás para Paredes en el círculo central, espera Lisandro Martínez con Paredes, se mete entre los centrales, esto prueba lo ancho del terreno, viene para el Cuti, no, hace el amago, dice que se le aproxima a alguien, el que se viene es Enzo Fernández, que lo menciona poquito y nada en este partido, otra vez para el Cuti Romero, que va como marcador de punta, bien para McAllister le hizo rebotar, ahí le quedó la pelota mala a Molina, que no se la pudo jugar a Rodrigo De Paul, tiene que recuperar alto Argentina con Lionel Messi, con Molina que quedó ahí, también va el cabezazo defensivo del propio Tagliafico, que era Martínez, Lisandro Martínez, y si viene hacia adelante lo encontró ahí, cerquita de Lionel Andrés Messi, que la tocó poquito y nada, va arriba Molina, choque de cabezas o infracción de Molina, quedó sentido un hombre, me parece que es Sou o Ndoye, el que terminó sentido en el campo de juego, casi en tiempo cumplido. Ndoye sufrió el choque de Molina, Pazu.
4: Exactamente, marca choque de cabezas el árbitro, el choque de Ndoye. Veremos si termina cobrando solamente la falta o cobra algo más. Por ahora lo llama a dialogar, a pedirles un juego más tranquilo. Habla también el 10, el capitán suizo, sobre esta falta, habla Xhaka.
5: Bueno, Xhaka, que no está conforme, ya estamos en tiempo cumplido de la adición. Me parece que el árbitro del partido va a pedir la pelota. Señoras y señores, damas y caballeros. No, bueno, pensé que lo iba a terminar, se la da Paredes. Ahora sí, bueno, para eso.
6: Ansioso.
5: El árbitro del partido, el portugués Piñeiros, dice que hasta aquí hemos llegado. Del primer tiempo, final de la primera mitad, final de estos 49 minutos por Alexis McAllister a los 10 de una pelota detenida. Argentina está ganando el conjunto nacional, el albiceleste, 1-0 sobre Suiza. Por el momento Argentina está jugando el próximo miércoles ante Inglaterra. Hasta aquí relató Matías Díaz, y lo vivimos por la cadena Golan Pop.
4: Adentro la selección de Scaloni ya está en el vestuario con el gol de Alexis McAllister. Una pelota parada que encontró la cabeza del volante argentino. Por el lado de Suiza, Embolo, amonestado, tiene tarjeta amarilla. Ya ambos equipos en los vestidores.
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Está ganando la selección argentina, lo hace en Kansas y en el entretiempo uno intenta imaginar la charla de Scaloni o de los jugadores en el vestuario argentino. Creo que no hay que olvidar que quien gane la selección argentina, pero que probablemente por la expectativa que genera la selección argentina, no sea un triunfo cómodo, como si los antecedentes marcaran de que Argentina tuvo comodidad ante sus rivales. Pero hay algo en esta victoria mínima de la selección argentina que genera cierto tipo de incomodidad, de intranquilidad. Porque la selección argentina, que si bien no ha sido, excepto en el resultado, un claro dominador, y no por esto está siendo apabullada por la selección de Suiza, habrá que decir que llegó solo en dos maniobras al área de Gregor Kobel. Y fueron los dos tiros de esquina que en ambos cabeció en el primer palo McAllister. El primero para lograr el segundo y el segundo para marcar el único gol que tiene el partido hasta acá. En contrapartida, Suiza, a partir del gol, no es una selección que entra en el golpe por golpe, ojo, ¿eh? No propone el palo y palo, no se siente herida en su sentimiento y modifica la fórmula para ir a buscar fuera del libreto el gol que lo deje con vida en este partido, que le faltan todavía 45 largos minutos. Pero intentó amigarse con la pelota, se dedicó a juntar pases. Marcamos en la pizarra táctica, en la previa de esta transmisión, de que es una selección que lateraliza mucho, de que busca por afuera, de que a veces comete el exceso de ejecutar mucho centro. Bueno, hoy se ahorró esa parte del libreto, no ha sido la selección centro, o buscando casi siempre la altura de Mbolo, pero tampoco lo ha podido hacer de pelota parada. Entonces, ha intentado progresar en el juego, creo que lo consiguió. No se movió del método o de la receta que hasta acá lo trajo hasta cuartos de final, pero no ha encontrado el espacio en la última línea de la selección argentina. Y acá hay un quite de Romero, hay dos quites de Lisandro Martínez, hay una tapada de Dibu, que van a terminar de ser la explicación de por qué gana Argentina, no solamente por el gol de Alexis McAllister, pero sin ser sometido por su rival, ha necesitado de tres o cuatro intervenciones de última maniobra para tratar de que no sea en algún momento en Mbolo, o que no sea Ridar, o que tampoco en Doye, y en alguna otra medida con un disparo recto a la posición de Dibu Martínez. No, no mucho más. Da la sensación como que a Suiza no le brota el nervio. Tenemos la duda si en algún momento del partido, a pesar de ir perdiendo, comenzará a transitar esa etapa del partido. Y probablemente esa sea otra instancia en la que esté esperando Argentina para salir a dar el último golpe, y este sí que sea el de knockout. Por lo pronto, el técnico se lo contaron a la selección de Suiza. No hay knockout. Lo gana la selección argentina. Hay cierto sesgo de preocupación en algunos movimientos. No tiene buen rendimiento en el retroceso por el sector derecho, porque ataca sincronizado con De Paul y con Nahuel Molina, y defiende desincronizado con De Paul y Nahuel Molina. Y esta es una situación que seguramente tratará de modificar o de rectificar el técnico en esta segunda parte. Probablemente vengan cambios, pero la victoria todavía no genera garantías de tranquilidad. Es un partido y una victoria que pende de un hilo, y que nadie quiere entrar en el capítulo del preinfarto hasta que el árbitro portugués se lleve el silbato a la boca para dar el pitazo final. Nadie quiere sufrir en este partido, y en ninguno. Pero hasta acá Argentina lo gana con lo justo, por aquel cabezazo de McAllister y por el centro de Messi. En el descanso en Kansas gana la Argentina 1-0.

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0: Mariano Brizuela, de lo que está haciendo en este entretiempo. La victoria nacional, la victoria de la escaloneta del conjunto de Messi, 1-0. Momento para que te leamos en nuestro canal de YouTube, para que te suscribas. A ver cómo estamos en materia de suscripciones. 37.423 suscriptores. 37.423 suscriptores. Me parece un número bajo, David Pazuki. No sé si me acompaña. Esperamos mucho más, ¿eh? Sergio dice, si Mariano, el blanco es de Paul, ahora es hora del Fernet Break. Me gusta ese. Yasmín, vamos a Argentina. Pablo, que dice gol de Suiza. No sé si viene del futuro él. Argentina, con tu voz argentina, que diga gol. Miguel Ángel Lucero Lucero. Sigue peleando con un tal Pablo. Dice que los argentinos somos presumidos. Y que luego Argentina le gane a Inglaterra. Bueno, primero hay que vencer a Suiza. Eduardo Bautista, muchísimas gracias. Muy amable por esas palabras. Ingrid Soledad, hola, solo quiero decir que sea de Argentina porque suerte, acá los argentinos somos de todos. Argentina siempre ensucia los partidos, escribe Héctor Valenzuela. Llore en Argentina, es el mejor, dice Lautaro Alvarenga. Vamos a Argentina, que podemos, carajo, uno más. Saludos desde México, Jacqueline Ruiz. Saludos, estimada Jacqueline. Jacqueline, gracias por estar ahí. Fernando Guido González, dale selección. Bueno, vamos a Argentina, escribe Ingrid por acá. Anda para allá, bobo. Michan dice, vamos a Argentina. Vamos a Argentina, que la sangre de Cristo los cura. Gabriela Bechar. Saludos, Andrés, dice, en Lomas Turbas. Giuseppe, que escribe nuestro canal de YouTube. Bueno, me gusta la pelea. Ligan todos acá. Pero estamos flojísimos, pero flojos no, flojísimos. En materia de me gusta, de likes, llegando a los 2000 en simultáneo. Tenemos 315 pulgares arriba, nada más. ¿Qué está pasando, amigos, amigas? Saludos desde Colombia, escribe Alejandro Calle. Vamos a Argentina, Fran Yelis Guzmán. Leandro Corona, Argenfifa. Argenfifa ya tiene su lugar en la final, dice Magalonus. Sí, pasó.
1: Anulo Mufa.
0: ¿Qué más dicen? Saludos desde Israel. Adriana dice eso.
1: Un abrazo grande. En Israel también, cerca de las 3, 4 de la mañana a esta hora, mucha gente que estimo que se está empezando a levantar a esta hora. Se arman fan fest en distintos puntos del país para que los muchos argentinos que viven en Medio Oriente se junten a ver los partidos ahí.
0: Exactamente, Messi, bueno, no sé qué. Vamos a Argentina, Mar del Plata, desde Mallorca, España, Roberto. Vamos a Argentina, Sorisma Herrera. Soy venezolana y le voy a la Argentina. Muchas gracias. Se siente el aliento de América. JP Capdevila, vamos Mati, muchas gracias. JP por estar ahí, por el aliento. Vamos Argentina desde Nicaragua. Mucha gente que se va aprendiendo. Saluda nuevamente desde Israel Adriana. Caro, que también está por acá. Bueno, Pablo está bastante insistente y la está ligando por todos lados. El amigo Pablo es prácticamente él contra todo lo de Argentina. Anti, vamos a Argentina desde Holanda, mirá, de donde nos escucha. Caro Pena desde Tigre. Eduardo Zarza, Edu de Villa Boch. Vamos, compañeros queridos, no hay nada igual, querido polaco y excelentes comentaristas. 5 de la mañana, dice Adriana en Israel Paso, 5 de la mañana.
1: Bueno, está arrancando el día, sol a pleno, ya a esta hora, pleno verano, mucho calor en esa zona de Medio Oriente. Me gustaría saber de dónde específicamente, en qué ciudad está Adriana, si lo está viendo con amigos, si lo está viendo con la familia, si se juntó en algún parque a ver el partido. Emociona mucho ver toda esta audiencia que tenemos de todos los lugares del mundo. Nosotros siempre decimos que Golan Pop es el fútbol de la patria. Hoy es el fútbol del mundo, porque tenemos oyentes de todo el mundo. Realmente emocionante tenerlos ahí, a cada uno de ustedes, acompañándonos en esta transmisión.
0: Exactamente. Vos me avisás, Paso, cuando salgan los equipos, porque yo no lo estoy observando, porque estoy en nuestro canal de YouTube.
1: Sí, tranquilo.
0: Vos me avisás. Ya también vamos a vender un poquito, a escuchar audios. Se van mandando al 351-599-2429. Me parece que mandé mal acá. Ahí está, ahora sí. Bueno, ya voy con eso. Piden cosas cuando estoy relatando. Nazaret Gómez Salas, desde Bolivia. Vamos a Argentina. María dice... María... No, María...

0: Oscar Ventura, gana Argentina. Hola, los estoy escuchando desde Valencia, acá son las 4 de la mañana, 3 minutos, dice María Inés, Colina Moon. Argentina gana, escribe Mariel, desde Venezuela. Dejen de hablar de Israel, dicen, bueno, vamos Argentina, aguante la escaloneta. Bueno, también tira algunos mensajes políticos. Acá aguante Golan Pop, carajo, yo estoy a favor con eso. Tiene que aparecer Messi, vamos Argentina. Laura Masnata, poquito de Messi hoy, pero capaz sea como la tendencia anterior de Pasu, que Messi no tenía un buen partido frente a Egipto y apareció cuando tenía que aparecer, ¿no?
1: Y ya sale Suiza, ya sale Argentina al campo de juego.
0: Muy bien, Romina Beltrán, saludos desde Comodoro Rivadavia. Barrio Las 1008, Las 1008, no sé si está bien. Gracias a la gente de Comodoro Rivadavia. Vamos a Argentina desde Jinotega, Nicaragua, soy Joel. Bueno, ya salgo de nuestro canal de YouTube, pero ustedes no salgan. Lo que está a paso, no están poniendo muchos likes. Ese es el problema de la jornada de hoy. Tenemos tan solo...
1: Me voy a empezar a enojar.
0: 334 likes con 2000
1: mínimo 500.
2: Y los suscriptores, que era lo que yo había pedido.
0: Los suscriptores, mientras actualizo por acá, aprieto F5, tenemos 37.441 suscriptores.
2: Bueno, ahí faltan, ¿cuántos? 59 para tratar de llegar a los 500 que habíamos pedido. Me parece que es un buen medio. Acá mientras muchos están volviendo de comprar el pancho y tomar la coca o la cerveza sin alcohol, va a arrancar el segundo tiempo.
0: Exactamente, y la presentamos en la Golampo.
3: 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Nuestro relator, Matías Díaz.
0: Pero muy bien, ya comenzó el partido y la pelota que la tira larga Paredes para Rodríguez, el de Suiza que va a ser el lateral, lateral, lateral, lateral suizo, David Pasucchi. ¿Hay o no hay modificaciones en el equipo argentino?
1: Sin modificaciones.
0: Bueno, y por el lado de Suiza...
1: No hubo cambios en Suiza, sí hay mucho en Ginebra, ahí cambian mucho plata.
0: Bueno, Mariano, se le sigue apostando, se le sigue dando la confianza al equipo nacional en cuanto a los 11 titulares.
2: Sí, sí, y que tendrán que arrancar, digamos, con otro chip, ¿no? Por lo menos en este segundo tiempo, para empezar a tener más certeza sobre la victoria, que hasta acá es ajustada, pero victoria al fin.
0: Va corriendo Zacarías, Zacarías, que se la deja Sou, Sou, nuevamente para Zacarías, la detiene, la pone por debajo de la suela, retrocede, ya la tiene Freuler, la va trasladando Remo Freuler, va por la calle del medio, prueba el ancho del terreno, ahora con Zacarías, Zacarías, que la detiene, pone sobre sus pasos, descorre, nuevamente para Freuler, lo sale a presionar, McAllister, lo mira de lejos, Julián Álvarez, porque va a trasladando la pelota, el Bedi nuevamente para Zacarías, Zacarías con Freuler, Freuler para el Bedi que va, puede disparar, lo encuentra por el medio, a ver si puede sacar remate, el número 22, Rieder, se desvió y quedó en el Dibu Martínez, tenemos ya casi los primeros 12 minutos de juego, Argentina 1, Suiza 0, el envío que viene para Nicolás Tagliafico, Tagliafico un poquito más adelante, busca a McAllister, perdió, recuperó Zacarías, va al piso, bien por Tagliafico, falta, falta, falta, falta, cobró el árbitro, tiro libre para Suiza, ya no sé cuántos tiros libres le dio a Suiza, que va de arriba nuevamente Marian.
2: Y que no está teniendo una tarde fácil en ese sector Nicolás Tagliafico, en la tercera falta del lateral izquierdo, ante el reclamo del banco suizo, se paró el árbitro a hacerle señas de que tranquilo, que él es el que arbitra.
0: Le va a pegar a Freuler, o le va a pegar Rieder, Freuler o Rieder. Nos tenemos que ir a defender al área, no puedo, me voy a defender al área argentina, y allá vamos, va a venir el disparo de Rieder, viene el centro, sale Emiliano Martínez, arriba, arriba, arriba, arriba, contra el tifón suizo, fue el Dibu Martínez y la agarró, y la soltó para Rodrigo de Paul, de Paul va con McAllister, lo sale en presión a tres hombres suizos, por eso suelta de primera, para Lisandro Martínez, Martínez que lo encuentra solo y solito, a Nicolás Tagliafico, utiliza la pierna zurda y verticalmente para la corrida de Enzo Fernández.

0: va como extremo. Viene Fernández, pelea con Zacarías, ganó la pelota Zacarías, lo dejó pagando a Enzo Fernández, soltó para el Bedi para el arquero Cobel con un largo envío, lo tiró al lateral para Argentina. Bueno, probó algo distinto Argentina con Enzo Fernández pegado a la raza, prácticamente como extremo, Marian.
1: Sí, fíjate que Enzo Fernández ocupa el sector izquierdo generalmente cuando Argentina tiene la pelota y ataca. Cuando no tiene la pelota y espera, el que va sobre el sector izquierdo es Alexis McAllister y va por dentro Enzo Fernández.
0: Te lo dice Mariano Brizuela en la gran cadena deportiva Gol & Pop, en más de 100 medios a lo largo y ancho del territorio nacional. Va controlando en la salida Argentina a través del Cuti Romero para Leandro Paredes, que va buscando el espacio local y lo encuentra con Lionel Andrés Messi, y está muy solo para la corrida extraordinaria que le propone Argentina. El remate de Molina, muy desviado, pero bien por Messi. Apareció el astro rosarino, lo habilitó a Molina, le pegó muy mordido cuando pedía Julián Álvarez por el medio.
1: Tres pases, el que recibe y el que ejecuta para la salida, Paredes encontrándolo en el radar a Messi, y una pelota milimétrica del 10 para que sea Nahuel Molina en la proyección, que intentó terminar la jugada con un remate cruzado que por suerte para el arquero Cobel se terminó yendo bastante lejos.
0: Largo envío para Embolo va a enfrentar al Dibu Martínez. Embolo pasa al medio y ahí está el empate de Suiza. ¡Ay, impresionante el Licha Martínez, que lo festeja como un gol a pesar de que estaba en posición prohibida en Doye! Pero otra vez Argentina sufriendo, Argentina al límite, jugando con fuego Argentina, que se acaba de salvar por Lisandro Martínez y por el banderín del córner, por el banderín del asistente número uno.
1: Sí, y me parece que es clara la posición, no finalmente para el 11 que va a terminar buscando el arco de Dibu Martínez, sino de Embolo el que termina recibiendo. Endoy es el que protagoniza el cierre de Lisandro Martínez, que bien dice usted que lo festejó como un gol, pero otra vez vuelve a tener dificultades la selección argentina en el sector izquierdo. Tiene que tomar nota de Scaloni de que sufre mucho por afuera, que de antemano o antepartida se sabía que Suiza ataca por afuera.
0: Largo envío, va buscando Julián Álvarez contra el Bedi. Quedó para que se venga Lionel Andrés Messi. Se viene Messi en el piso al área. ¡Ay! Se la sacaron a Messi cuando quería sacar remate. Derivó en Zacarías que lo habilita. Sou. Y viene con una larga corrida el número 15, que lo juega de primera para Embolo. Embolo nuevamente para Sou. Allá lo sale a presionar. Tagliafico también lo puede recuperar Julián Álvarez. Quedó Julián Álvarez pagando a su marcación a Ancanchi. Va nuevamente Julián Álvarez, se acomoda, puede disparar. Apertura por la izquierda de Milagro, no le llegó a Nicolás Fernández. Quedó rebote Julián Álvarez. Corner, tiro de esquina argentino.
2: El tercero para la selección, tercero para la Argentina.
0: Que va a la carga en seis minutos de este segundo tiempo. Va Messi y se aparece McAllister nuevamente. Allá va el Cuti Romero, está Lisandro Martínez, está Julián Álvarez, hay varios jugadores. Enzo, está Enzo Fernández, como contra Egipto, con la cabeza de Enzo, con la victoria y con la cabeza y con la pierna zurda de Lionel Andrés Messi. Va a venir el centro, a ver si la pelota detenida abre nuevamente el marcador para nosotros. Centro de Messi, no sale arquero. ¡Oh! Enzo Fernández en el primer palo. Cabeció muy desviado. Otra vez Argentina poniendo peligro desde la pelota quieta.
1: Sí, y en este caso, fuera de la hoja de ruta, el cabezazo de Enzo Fernández, yo estimo que intentó hacer la maniobra en aquel primer tiro de esquina ejecutado por Messi, previo al gol, donde el que la peina en el primer palo era McAllister. En este caso fue el 24, pero terminó dándole de costado que esa pelota se va por fuera.
0: Y a todo esto pasó en un momento antes de la pelota detenida, Scaloni habló con uno de los suyos.
2: Exactamente, con el Cuti Romero, las instrucciones para el cordobés.
0: La hizo rebotar Julián Álvarez y se le quedó para Embolo que buscando. ¡Yes! ¡Sale! ¡Salga Emiliano! ¡Salga! Arquero del Aston Villa. Es propiedad del jugador de 33 años. Mira y escucha este lindo mensaje. Dice: me gustaría mañana ver a mis vecinos argentinos contentos. Se lo merecen por ser tan trabajadores y amables con nosotros. Saludos desde Aguas Calientes, México. Bendiciones para todos. Mira, Marian, escucha Marian, este lindo mensaje que llega desde México.
1: Bueno, mira qué lindo, ¿no? Cuando muchas veces en las redes sociales vivimos transitando lo que... sucede, digamos, en el antagonismo entre argentinos, mexicanos, etcétera, etcétera, etcétera. Me parece que en el plano real hay recortes mejores como el que acaba de mandar el amigo de Aguas Calientes.
0: Claro, conmigo para Nahuel Molina, llega Molina, pasa atrás para Rodrigo de Paul, Kobel, Grego Kobel, el guardameta de Zurich, del Borussia Dortmund, atenazó la pelota sin problemas, y ahora sale Sou, y Sou para Zacarías, Zacarías que se la regaló Nicolás Tagliafico, que mete ahí contra Sou, derivó en eso Fernández, Fernández cortito para McAllister, McAllister que encontró en la calle de medio donde está Rodrigo de Paul, este para Messi, Messi para McAllister, McAllister para Messi, le salió un pase más para Leandro Paredes, que recibe en la provincia mediterránea, hizo un buen amague, rompió líneas, sigue Leandro Paredes, el hombre de Boca, viene cortito para Nicolás Tagliafico, Tagliafico para el propio Julián Álvarez, Álvarez que lo espera, Leandro Paredes que lo encuentra Rodrigo de Paul de forma horizontal, va jugando de forma perpendicular, otra vez para Paredes, ahora vertical para McAllister, McAllister que busca nuevamente de manera infructuosa a Lionel Messi, le salió una pelota para que le quede a Fernández, Fernández para Julián Álvarez, Julián Álvarez que hace el amago, quiebra la cintura, vuelve sobre sus pasos, lo encuentra Nicolás Tagliafico, Tagliafico de primera para Lisandro Martínez que va como fullback, como último hombre, un poquito más adelante para el propio Leandro Paredes, Paredes para el Cuti que recibe, ya la tiene Leandro Paredes, Paredes que se acomoda, va a pase vertical para Rodrigo de Paul que hizo un control demasiado largo y la termina por recuperar Freuler, era Rieder el que ha recuperado y ahora se viene en Doye contra el propio Rodrigo de Paul, no le haga falta, no le haga falta, bien, bien por el Cuti, bien por el Cuti abajo, que recupera la pelota, deriva en Paredes, Paredes para el Cuti, Romero, Romero para Emiliano Martínez, me parece Marian que seguimos en la tónica de aguantar el resultado, mientras la recupera en voló para Sou, Sou viene con el centro, sale Emiliano Martínez, segundo palo, en Doye que se le bajó con el pecho para Saca, Saca otra vez para Endoye, Endoye que se la amago, puede disparar, sacala, sacala Leandro Paredes, bien por Paredes, y allá va Julián Álvarez contra el Baby que la pone de primera para sacar y sacaría por el medio, otra vez hace cargo de la pelota a Freuler, va trasladando la pelota a Freuler, hay un hombre argentino en el piso.
2: Paredes, el 5, muestra alguna señal de molestia en su rodilla. Aguantar, aguantar, resistir, sacar todo del área. Parece ser la premisa de esta hora, Marian, en el equipo de Scaloni.
1: Sí, digamos con algunas alteraciones. No ha tenido, digamos, encendidas las máximas alertas cerca del área de Dibu Martínez. Hay algunas pérdidas y en este caso me parece la impericia de los suizos para tratar de resolver en los últimos metros son los que todavía mantienen el partido. Pero no hay una superioridad, digamos, en el rival de la selección, ni mucho menos por la situación del marcador que lo ponga en aprietos o en apuro la selección argentina. Sabe que lo está ganando, sabe que lo tiene que defender mejor y que en cualquier momento le va a quedar una para que pueda terminar de poner un poco más de certezas al trámite del partido que hasta acá no le pertenece al equipo de Messi.
0: Se va a quedar con 10 hombres Argentina, Pazú.
2: Momentáneamente, porque como fue atendido dentro de la cancha y no hay amonestación, o sea, no hay falta, Paredes sale hasta que el árbitro determine su ingreso.
0: Remo Freuler, que se hace cargo del esférico de la gordita vestida de cuera, siempre lujeta en nosotros. Va la pelota por la derecha para el Baby. Nico el Baby nuevamente para el propio Freuler. Freuler que le da la responsabilidad, saca y saca que le limpió por la izquierda con Endoye. Le la espera a Rodríguez adentro. Le la espera a Rodríguez bien por Endoye. Pegó en él, pegó en él, pegó en él, pegó, pegó, pegó, pegó. Pegó en Endoye. Bien por Nahuel Molina. Bien por el marcador de punta de Argentina. Ya tenemos 11 minutos. Segundo tiempo. Está ganando Argentina, estamos ganando nosotros.
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0: Para ser campeón, hoy hay que ganar, gritan desde la tribuna, deriva la pelota en Lisandro Martín Martínez, para el Emiliano, el Dibu Martínez, punto penal, pierna derecha, largo, envío, largo, zapatazo, a correr Rodrigo de Paul, allá va contra Rodríguez, gana, sin embargo, Ancanchi, Ancanchi más atrás para Kobel, Kobel que lo encuentra el Bedi que se hace cargo de la salida del equipo suizo con un largo paso para él, mira cómo rompió líneas a través de Sou, y le pica Zacarías, se viene la pelota para él, se viene Zacarías, tramo final de la cancha, se le fue, se le fue, se le fue. se le fue la pelota a Zaccaria. Se lamenta el número 6 suizo del equipo de las Cruces Rojas. Hay salida argentina. Estamos llegando a los 13 minutos del segundo tiempo. Argentina 1 por McAllister, Suiza nada, Mariano.
1: Y sigue tomando mal, digamos, las marcas la selección argentina. Hay algún reclamo en Boló sobre Lisandro Martínez. Da la sensación como que la tranquilidad de Argentina radica en esa que le va a quedar para terminar de aplicar el golpe de nocaut.
0: Bueno, McAllister peleando con Mbolo, peleando con Sow, también con Frieder. Freuler, perdón, el que le comete la infracción. Tiro libre argentino. Sí, estamos casi en 14 minutos del segundo tiempo. Argentina ganando por la mínima diferencia de esta manera. El próximo miércoles están enfrentando a Inglaterra, que ya le ganó, le dio vuelta el partido a Noruega 2-1. Lo relató de manera extraordinaria Claudio Polbucci, lo analizó Francisco Bono, aportó Federico Male en la gran cadena Goal and Pop. Bueno, se viene la pelota para Paredes, para el propio Lisandro Martínez, que la controla Licha López, Licha Martínez, digo, saca la pelota por el costado izquierdo, lateral, que lo va a hacer el propio número 15, que va saliendo con la pelota, Sow que vuelve más atrás, ya la tiene, Zaccaria que le da la responsabilidad para que vaya trasladando el Bedi que lo encuentra en Sow, y Sow que va de acá para allá, amaca su cuerpo, nuevamente para Saca, y Saca lo espera, Zaccaria que enfrenta la marcación de Julián Álvarez, allá va McAllister sobre Saca, que la cambia de frente a Kashi, que lleva la pelota a Kashi, que lleva la responsabilidad, apertura por la zurda, centro de Rodríguez, bombeadito, ahí está, ¡ay, cabezazo de Mbolo! ¡Martínez! ¡Emiliano Martínez! ¡Tiene la pelota! Un cabezazo no tan potente del número 7, Brizuela.
1: Bueno, otra vez el déficit de Argentina en el retroceso para tratar de hacer las coberturas, sobre todo por afuera, que es por donde busca la selección de Suiza. No llegó recién para marcar o para tapar ese envío Rodrigo De Paul, y termina Dibu Martínez volando para tapar el primer cabezazo en el área de Mbolo.
0: Muy bien, va deteniendo las acciones Argentina. El gran saludo para Pablo, para Caro, para Bianca, escuchando desde Valencia, ya a las 4 de la mañana, mucha gente de Valencia, mucha gente de España, somos locales ahí. Se viene Lionel Messi para McAllister, que la hace rebotar, allá tiene que controlar Nicolás Tagliafico, que la bajó con mucha categoría, la jugó de forma horizontal nuevamente para McAllister para Tagliafico un poquito más atrás con el propio Martínez, que le da la responsabilidad a Leandro Paredes, su círculo central, provincia mediterránea, apertura por el costado derecho, va saliendo con Molina, dice anda vos Enzo Fernández, y ahora vuelve a iniciar con el Cuti Romero para Paredes para Emiliano Martínez. Paso, te quiero escuchar.
2: Bueno, muchas instrucciones de Scaloni, quizás del partido donde se lo ve más activo el técnico de la selección.
0: Con un largo envío de Emiliano Martínez, va Julián Álvarez, chocó la cabeza contra Sow, era Tagliafico, ahí va Julián Álvarez, le rebotó para Julián para Tagliafico, traslada a Tagliafico, busca la falta de Sow, cubre bien la pelota y consiguió la falta de Sow. Tiro libre argentino, que respira en 16 minutos del segundo tiempo. Mariano Brizuela, el mejor comentario.
1: No me gusta el partido Tagliafico. Yo disculpen que vaya cambiando el tono, pero me parece insoportable el partido Tagliafico de Nahuel Molina y de Rodrigo Paul. Todavía no entiendo o si el resultado a favor justifica de que Lionel Scaloni no haga los cambios. Está sufriendo demasiado la selección argentina por afuera y ni siquiera en la proyección para el ataque termina progresando con las inclusiones de Tagliafico de Molina.
0: Bueno, ya te pregunto, Paso, sobre el banco de suplentes en Nacional, ¿cuáles son las alternativas? Paredes, que no le quiere pegar a esa pelota, se le dejará a Tagliafico, lo llaman a Lionel Andrés Messi, va Argentina, cambio de decisión, no la va a jugar corta, la va a mandar al área, por eso viene el astro rosarino, y allá buscamos nosotros también, en la cancha de arriba, va Fabrizuela en el segundo palo, Pazuki en el primero. Yo voy por el rebote. Leandro Paredes y Messi, ¿vos dónde estás? ¿En qué parte del área suiza estás? Te quiero encontrar. Aprovechá, levanta la manito, levanta el pulgar también. Va a venir Messi o Leandro Paredes, Paredes que la acomoda. Va Messi con el centro, primer palo, cabezazo. Y ahora sí viene la respuesta a suiza a través de Mbolo. Mbolo que lo está pagando Messi y lo habilita en Ndoye. Y agárrate. Padre nuestro que estás en el cielo, santificado sea tu nombre. Porque se viene Suiza con Ndoye. Ndoye que lo enfrenta a Rodrigo de Paul. Lo dejó pagando, pasa al medio. Corner, corner, corner. Pegó el Molina. Tiro de esquina. Tiro de esquina suizo. El segundo para los suizos. Bueno, de una pelota a favor. Muestra de un tiro libre a un corner, Marian.
1: Por eso no quise decir nada, porque si tengo que hablar sobre ese tiro libre que intentó ejecutar Argentina entre Messi y Paredes, me parece un certificado de vergüenza lo que acaba de hacer Argentina.
0: Fabián Rieber para darle. Va a venir el centro. Viene el centro. Primero palo, cabezazo de McAllister. Bien por McAllister. Sacarle de ahí. Y le queda el rebote. Se viene a la carga Zacaría. Zacaría que se acomoda. Va a recibir la pelota del Bebi. El Bebi para saca, saca para el Bebi. Ahí pasa primero por Rieber. Rieber que se hace cargo del esférico. Pasa por Froiler. Y Froiler por la izquierda. A ver, pica Rodríguez. No viene la pelota para Rodríguez. Derivó en Zacaría. Zacaría que va trasladando. Le quedó a Ancanchi. Ancanchi para Rodríguez. Rodríguez que va contra Rodrigo de Paul. Otra vez para Ancanchi. Ancanchi que se acomoda. Juega para el Bebi. El Bebi que la tiene. El Bebi que va como último hombre en tres cuartos de cancha de Argentina. Saca que lo enfrenta Julián Álvarez. Un gran trabajo físico de Julián. Ninguna para definir. Alexis McAllister le va poniendo cara de malo, cara de terror. Y con seguridad va saca. Y saca por la izquierda, vuelve a iniciar Suiza, llegando a los 20 minutos de este segundo tiempo. 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Ay, mamita querida, sáigale McAllister, sáigale Enzo Fernández. Controla Sou, Sou para saca y saca se dio. Nomás espera el Bebi que traslada y lo sale a presionar. Mbolo que lo aguantó, saca el McAllister, que rebote para Mbolo, busca Ndoye, Ndoye no se puede dar vuelta, la soltó para Froiler. Y Froiler para Sou, centro de Sou, Martínez, Martínez, el Dibu Martínez, se acaba de salvar de manera milagrosa Argentina, apareció el Dibu Martínez, apareció el que no había marcado, en este mundial no había marcado tarjeta ni el dedo pulgar, apareció Emiliano Martínez, que de rebote nuevamente con Froiler, Froiler para Ndoye, Ndoye que perdió, que salga la contra nacional, Minga, porque está Sou, se acaba de salvar Argentina, Marian.
1: Bueno, Argentina necesitando lo que muchos no quieren, ¿no? Ese corte en el cuarto, el hydration break para tratar de juntar aire, de ajustar algunos situaciones que no está saliendo. La victoria argentina en la tapa del Diego Martínez, ¿eh?
0: Se viene la pelota para saca, saca, que se acomoda, pierna izquierda en su brazo. Martínez, Martínez, Martínez en dos tiempos. Martínez, Martínez en dos tiempos. Apareció el Dibu Martínez. Aparece el número 23 con un largo envío. Allá va buscando Julián Álvarez contra el Bebi. Queda el rebote. Deriva en Zacaría. Zacaría la hace rebotar en McAllister. Decime, por favor, Pasu, a la corrida. ¿Cuáles son los suplentes nacionales que esperan su turno?
2: Sí, Matías, mientras el cuerpo técnico se va preparando para el cooling break, la Argentina que tiene suplentes, tiene sus arqueros suplentes, Juan Musso y Jerónimo Rulli, Zenesi, Montiel, Otamendi, Medina, Barco, Lo Celso, Palacios, González, Almada, Simeone, Paz, José Manuel López y Lautaro Martínez.
0: La pelota que deriva en Froiler, hay un hombre suizo caído, no le da importancia al árbitro, en Bolo que pierde, buena recuperación de Martínez, y va el hincha rompió hacia adelante, donde no hay nadie, lo mira Messi, va saliendo Kobel, el guardameta suizo, que recibe como último hombre, va para el Bebi, Nicole Bebi, sale el nacido hace 30 años en Zurich, el hombre del Borussia Dortmund, pelea Lionel Messi contra el número 8, Froiler, no le puede sacar la pelota a Messi, que no ha participado en este partido, pero sí tiene una asistencia de corner a McAllister, nada más y nada menos. Sou que va contra Nahuel Molina, Molina, Rodríguez, nuevamente para que llegue Sou, gol, gol de Suiza, Ndoye, gol suizo, gol de Suiza, Ndoye, gran jugada colectiva, Suiza avisaba, Suiza advertía, Argentina dio los espacios y Suiza le empata el partido a Argentina. Ahora estamos 1-1.
1: Cantado. Era cantado. solo faltaba de que tuviese la decisión de probarlo Dibu Martínez en la selección de Suiza. Argentina se agua en el retroceso, no supo obstaculizar nunca los empates ni los envíos, que casi siempre buscó por el lateral. Es de manual lo de la selección de Suiza, que por momentos parece que no tiene nervios, pero cuando activó el Doye, primero puso a prueba los reflejos de Dibu Martínez, después intentó saca de larga distancia y ahora una pelota filtrada a espalda de Nahuel Molina. Tampoco va a llegar Leandro Paredes para que finalmente el 11 entre las piernas del Dibu Martínez, cara interna del botín derecho, ponga el empate merecido, aunque duela, merecido por el mal partido que está jugando la selección argentina.
2: 6 goles en la selección para Ndoye, todos en la selección mayor, incluyendo amistosos, eliminatorias, Eurocopa y Mundial.
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0: Otro golpe a la ilusión argentina, que va a tener que despertarse después de anotar en los 10 primeros minutos. Y después se fue todo aguante, toda resistencia. Y una vez iba a terminar por romper, me parece que se viene Nico González, ya lo veremos. Porque va Paredes al piso, quedó para Mbolo. Mbolo que busca la infracción de Paredes y Paredes le comete la falta. Y el árbitro, me parece que en cualquier momento, le va a sacar el cartón amarillo al hombre de Boca.
2: La 5, amonestado, tarjeta amarilla para el 5, para Paredes.
0: Bueno, qué momentito, qué momentito para Argentina. 24 minutos, estamos en este segundo tiempo, lo acaba de empatar Suiza, 1-1. Estamos 1-1 empatando, por ahora no vamos al alargue, hay que ver si se despierta Argentina.
1: Es claro el gesto de Paredes, que dice, no lo toque. Y volvemos a lo de recién, que esta te puede ser a favor o en contra. Cuando van a la repetición con la cámara lenta, en otro ángulo, el 7 de la selección suiza salta antes de que arribe a la situación de acción Leandro Paredes. Yo calculo que eso es lo que le están avisando desde el VAR al árbitro, en este caso portugués, de que no hay contacto. Ahora, pregunto, ¿esta revisión es solo para quitarle la tarjeta al jugador argentino o para aplicarle en contrapartida por simulación el suizo?
0: Lo veremos, Pasu, qué pasa con el árbitro del partido.
2: La está revisando. Mientras tanto, te digo que Nicolás González y Ezequiel Palacios van a venirse adentro de la cancha.
0: Bueno, Ezequiel Palacio, que no lo hemos visto prácticamente en este Mundial, no sé si ha sumado minutos, digo, como todos, pero no ha sido de muchas participaciones, ¿no?
1: Contra Jordania, y quizás en algún partido previo a la iniciación del Mundial, recuerdan ustedes, cuando no tenía a disposición ni a Molina ni a Montiel, que jugó el lateral derecho. Yo creo que el partido de Molina y el partido de Rodrigo de Paul, por cualquiera de los dos, justifica el ingreso de Ezequiel Palacio.
2: Sí, en Jordania jugó en el club de los incómodos, como lo tituló Mariano Brizuela, junto con Simeone, contra Jordania.
0: Bueno, el árbitro del partido ya la revisó, tanto tenía que revisar una posible amarilla. Ahí va el...
1: ¿Quién es el jugador que simula la falta?
0: Mbolo.
1: Y está amonestado Mbolo. Es decir, que va a ser, si le aplica tarjeta amarilla por simulación, la expulsión del único delantero que tiene dentro del campo de juego de la selección de Suiza.
0: Bueno, le saca la amarilla y la roja.
2: Expulsado Mbolo.
0: Mbolo, exactamente. Expulsado. Bueno, no hay discusión de que Mbolo simula, ¿no? Para mí creo que no hay dudas de eso. O Mariano Pasu, que ven otra cosa que yo no estoy viendo.
1: No hay discusión, y sobre todo con la revisión y la aplicación de la tecnología. Yo repito, en alguna jugada anterior decíamos, no hay falta sobre Tagliafico, simuló Tagliafico. Bueno, la posibilidad de que el árbitro no tenga el ángulo mejor para visión, y la repetición en las cámaras lentas, pero no hay contacto de Leandro Paredes sobre Mbolo. ¿Qué es lo que le duele a Mbolo? De que no advierte en esta situación el antecedente de la tarjeta amarilla que tenía y está bien amonestado por simulación. Esto no es una cuestión del árbitro portugués o de la selección argentina, del favoritismo y del mundial que le quiera dar. No. Es una cuestión estrictamente reglamentaria. Las simulaciones se pagan con tarjeta amarilla. Mbolo estaba amonestado. Amarilla más amarilla a las duchas, amigo.
4: Bueno, me parte el corazón cómo se va Mbolo. Pasu realmente muy afectado por la tarjeta roja, no lo puede creer.
5: Bueno, sí, pero es el VAR, es infalible. Está Guillermo Pacheco, el mexicano, junto con Juan Lara y Marco Di Bello en el VAR. La decisión que toman está doble amarilla y la expulsión para el jugador de Suiza. Suiza se queda con 10. Hay que ver si Argentina le sirve para refrescar la cabeza a esto y meterse de vuelta en partido.
4: Más de 2000 en simultáneo, vamos Argentina, vamos por el segundo, vamos, un poquito de tranquilidad al pueblo nacional, después de tener el corazón en la mano con Cabo Verde, de haberlo sentido en algún momento al partido de Egipto como el final de este campeonato en la Copa del Mundo. Le recibe Enzo Fernández, Fernández que hace un rodeo, se da vuelta hacia Maca, viene para Paredes, Paredes nuevamente para Enzo Fernández, que poquito lo menciona el número 24, lo tiene bien abierto a Rodrigo de Paul, puede ser que sean sus últimos minutos a partir del cambio. Viene Lionel Messi, le da la responsabilidad de Paul para Paredes, Paredes se hace cargo de la pelota, Paredes mira por aquí, mira por allá, va por la zurda, levemente por la zurda donde está Lisandro Martínez, insiste con el propio Paredes, Paredes con eso, Fernández, Fernández para Lionel Messi. Vamos Lionel, garabatea Lionel, que escriba algo Messi, viene para Paredes, Paredes lo busca Messi, Messi que va por la derecha, va caminando Messi, viene eso Fernández, la tiró, segundo para Lucas, Julián Álvarez, cabezazo, ahí está dentro del área, para que saque el remate, Tagliafico para Julián Álvarez, offside de Tagliafico, offside de Tagliafico, tiro libre, indirecto para Suiza, sí, offside de Nicolás Tagliafico, no hay duda, Brizuela.
1: Julián Álvarez, me parece que es la posición fuera de juego. Hay cierto grado de nerviosismo en Suiza. Quiero remarcar esto porque es una buena señal para la selección argentina, que el parate me parece que va a propiciar de que supere el efecto del gol del empate. No venía jugando bien Argentina, tampoco lo está haciendo bien ahora, pero me parece que este descanso hará las veces para que sienten cabeza y de que tomen real conciencia de que a partir de ahora, con superioridad numérica, no hay excusas. Argentina tiene que experimentar una leve mejoría por algunos minutos con los que están en cancha o hasta que se vengan los cambios del banco.
4: Exactamente, Pasu, ¿a dónde nos vamos en este momento del partido?
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4: Muy bien, te lo dice David Pasucchi, estamos en la pausa del agua, diría Scaloni, me gustó ese término, la pausa del agua.
5: Sí, porque además también lo riegan al campo de juego, ¿no? Cada vez que hay este tipo de pausa.
4: Bueno, perfecto. ¿Y ahora qué, Mariano? Con el ingreso, vamos a ver, de Ezequiel Palacios, de la posibilidad de alguna modificación. El tema es qué va a hacer esta selección argentina, ¿no?
1: A mí me parece que el déficit de la selección argentina tiene que ver fundamentalmente por los laterales y quienes no hacen las coberturas de los laterales. Hace rato que Argentina no ataca con los laterales, pero esto es producto porque no ha tenido posibilidad de salir, eligió defenderse dentro de su propio campo de juego, ha cedido la tenencia del balón, una situación y un diagnóstico demasiado pasivo para una selección que tiene las expectativas de tratar de llegar al domingo 19 de julio. Bueno, En ese sentido, no ha estado a la altura de las circunstancias el circuito de juego pensado y propuesto por Scaloni. Habrá que ver si con las variantes comienza a experimentar la jerarquía y la mejoría que la selección argentina necesita para revertir esta situación de empate.
4: En la pausa de hidratación, en la pausa del agua, habla el entrenador suizo Pasu, pero también se ven movimientos, se van a venir los cambios que anticipábamos.
5: Exactamente, afuera el 3, Nicolás Tagliafico, adentro con la 15, Nicolás González.
4: Bueno, ¿solo González?
5: Solamente González.
4: Bueno, lo dejaron pagando a Ezequiel Palacios, entonces Nicolás González, el caballo, como le dijo el otro día Scaloni. Para darle, ¿qué, Mariano? ¿Qué le puede aportar Nico González, el número 15, uno de los jugadores fetiches de Scaloni?
1: Me parece que es el que mejor se ha adaptado en esa situación por el costado izquierdo, sobre todo para tratar de engrosar con mayor precisión y despliegue el ataque de la selección argentina, pero ante la expulsión de Mbolo, me parece que la lectura es clara, saca un defensor y pone un jugador más para jugar por afuera, sobre todo en mitad de cancha hacia adelante, pero con la perspectiva de que también ha tenido buenos retrocesos el 15 que acaba de ingresar.
4: Cobel con un largo envío, se reanudó las acciones, le queda para Julián Álvarez. Julián Álvarez que deja un nombre de camino, va ante el segundo, lo marca el Beri que le comete infracción, pero había falta primero de Julián Álvarez. Tiro libre para Suiza, para ellos. Hay tiro libre para el equipo de las Cruces Rojas. Utiliza el Beri, lo encuentra Ancanchi, que le propone la salida. Ancanchi con un largo envío, allá va buscando Endoye, el autor del gol. Macalister que la baja con el pecho, le quedó a Nico González el primer contacto. Buenas noches, ¿cómo te va, Nico? Bienvenido a este partido en la ya nochecita también de Kansas City. Aprovecha Lisandro Martínez, pica Nicolás González, queda un offside, no lo vio nunca el hincha. A ver dónde está Messi, yo lo busco a Lionel Andrés Messi. Messi, ¿dónde está Messi? A ver, ahí aparece Lionel, en las espaldas del propio Licha. Ahora va por la izquierda, cortita para Macalister, Macalister para Lionel Andrés Messi, pica González, viene la pelota para González. González que va a pisar el área, puede sacar remate González. El arquero Cobel, el arquero Cobel, lo esperó hasta último momento Messi, en la primera corrida de González, Mariano Brizuela.
1: Me parece una buena carta de presentación, al menos en las intenciones de esa pelota con pausa y precisión por arriba, de Messi intentando escapar a la altura, en la marcación de la selección suiza, y el pique con posibilidad de tomar impacto con la pelota. Cubrió bien Suiza en esta pelota, pero marca una hoja de ruta de lo que el técnico quiere con el ingreso de Nico González.
4: Recuperó el Cuti Romero, pero se la dio a saca, saca de primera por el costado izquierdo, derivó en Endoye, que ahora va como marcado, como marcador de punta o como delantero centro, eso quería decir, deriva en Zacarías, Zacarías un poquito más atrás con el propio Freuler, Freuler que ya la tiene, jugó para Rieder, Rieder otra vez para la salida que le propone Freuler, Freuler hacia la izquierda con Ancanchi, Ancanchi que espera la marcación de Enzo Fernández, deriva en Saca Saca que la levantó por el costado izquierdo y allá se viene Sou, le comete primero, le mete la patita el hombre argentino, hay lateral, lateral para ellos en los últimos 10 minutos, 10 minutos más la adición, Suiza con un hombre menos, estamos empatando 1-1. Gol de Macalister, gol de Endoye, uno en cada una de las partes de este partido. Estamos en la segunda mitad, insisto, últimos 10 minutos más la adición. Ancanchi que se acomoda, va buscando la calle del medio, lo mira Lionel Messi, el trotecito. Allá va Julián Álvarez también, vuelve sobre el arquero Cobel, que tiene la pelota, a pesar del aliento argentino. Vamos a ver qué pasa con el equipo nacional, va Messi sobre Ancanchi. Ahora le tiene el Beri, ¿dónde fue Macalister? Quedó pagando, quedó mal parado Macalister, y el Beri que quiere aprovechar bien por Nicolás González, que encontró la ruta de esa hoja y de esa pelota, la detuvo, le quedó Macalister, Macalister nuevamente para Paredes, Paredes para Enzo Fernández por la derecha con el propio Molina, Molina para Enzo Fernández, va llegando 10 metros sobre el campo de Suiza, va por la derecha, ahora busca para Rodrigo de Paul, nuevamente para Enzo, Enzo para Leandro, es Paredes y Paredes para Lisandro, que Martínez, Martínez que va por Reylanda a nivel central, a ver qué hace Martínez, Nico González que hace seña de que no vayan para él, que esperen algo, ¿a dónde está Messi? Messi que está allá por la derecha, viene para De Paul, justamente para Messi, Messi para De Paul, De Paul que es un hombre en camino, va Rodrigo De Paul, lo espera Lionel Messi, Rodrigo De Paul esperando siempre a Messi que no le picó, quedó para Ancanchi, Ancanchi que utilizó la pierna zurda, la mandó lejos, a donde la quiere proteger, viene el Cuti Romero, auxiliado por Lisandro Martínez, Paredes para el Cuti Romero, ahora tiene la tenencia, la pelota argentina, un poco tarde, pero la tiene Mariano.
1: Me parece que el dibujo de cómo va a defender la selección argentina es claro, Cuti Romero, Leandro Paredes y Licha Martínez.
4: McAllister, Paredes, primero Enzo Fernández, ahora sí para Paredes, Paredes en el circo central, provincia mediterránea, fue hacia adelante, vertical para Lionel Messi, encaró a Messi sobre Rodríguez, queda Messi, Messi que pelea, la quiere recuperar, el jugador suizo la recuperó, era Freuler, el que recuperaba la pelota, derivó un Sow, Sow que va como marcador de punta contra Molina, quedó allá en posición ofensiva Molina, bien por Rodrigo de Paul que lo auxilió, quedó como rueda de auxilio, ya va Rodrigo de Paul, vaya Argentina, vaya, apertura por la izquierda para Nico González, bien por Zacarías, pero está Enzo Fernández, ahora se acordó a Argentina de tener la pelota, era defenderse con la pelota Argentina cuando estaba ganando, Enzo Fernández por la izquierda, se viene con Nico González, Nico González en uno contra Zacarías, estamos final de la cancha, Nico González olvida la pelota, vuelve a buscarla, deriva nuevamente para Enzo Fernández, sacó la pelota por el medio, ¿dónde está Paredes? Paredes con Messi, hace un rodeo Messi, Messi que combinó con Julián Álvarez, Messi para adentro, oh, quería llegar para McAllister, se cayó Lionel Andrés y ahora se viene la respuesta de Saca, bien por Lisandro Martínez, bien por Lisandro, deriva en el propio Freuler, es Rieder, Rieder para Sow, ahora sí viene para Freuler, se viene Remo Freuler, Freuler para el Bedi, se viene el Bedi para Ancanji, tiene la pelota suiza, nos quedan 7 minutos, Marian, 7 minutos más la adición, si no vamos al tiempo extra, David.
2: Se viene Lautaro.
4: Que el otro, la otra vez, Marian, contra Egipto tuvo un buen ingreso, Lautaro.
1: Sí, sí, y aparte porque me parece que ha hecho un desgaste importante Julián Álvarez, creo que no da más, y me parece que eso en el partido se siente, los retrocesos para tratar de cubrir por derecha y por izquierda, fundamentalmente por derecha, le ha pasado factura al 9 del Atleti.
4: Sigue, acomoda Leandro Paredes, se la da Enzo Fernández, Fernández para Lionel Andrés Messi, que nace como 8, se viene Lionel Andrés, tres hombres de Suiza que lo miran, la guardia suiza que lo cuida, que lo controla, el dios argentino, vuelve para Enzo Fernández, Fernández para Leandro Paredes, Paredes que puede ir con Julián Álvarez, en la última pelota Nicolás Fernández, Nico González, bien digo, viene para Álvarez, Álvarez para Paredes, Paredes que la tiene, puede ir Julián Álvarez, está abierto por la zurda, no lo mira, todo para la derecha donde está Messi, largo envío para Lionel Andrés Messi, está Messi, Messi, Messi, el arquero, el arquero, el arquero, el arquero, el arquero, está en offside. Estaba en offside Messi, Paredes miraba siempre por la derecha, le tiró una pelota hermosa a Lionel Andrés Messi, que no podía definir contra Kobel, pero estaba inhabilitado Lionel Andrés.
1: Para mí está habilitado, para mí, pero no pasa la discusión de lo que a mí me parece y lo que a mí no me parece. Sí es cierto que la reacción de Kobel termina achicándolo mucho el ángulo después de ese control a Leo Messi para que intente otro tipo de definición.
2: Bueno, hay cambios.
4: Sí. Vámonos más.
2: Afuera el 26, Nahuel Molina adentro con la 4, Gonzalo Montiel también salió el 7, Rodrigo de Paul ingresó con la 22, Lautaro el Toro Martínez.
4: Muy bien, 5 minutos 40, 40, 40 del segundo tiempo. Al final lo dejan a Julián Álvarez y saca a Rodrigo de Paul, me imagino, a raíz de estar con un hombre de más. Brizuela, entiendo, cuando también se van a producir modificaciones en Suiza.
1: Y yo creo que porque todavía gira la película de aquel gol con el que Argentina le convierte el tercero a Egipto. La pelota que recupera en el área, en el vértice izquierdo, mano a mano con Salah Julián Álvarez, que juega por derecha para Lautaro Martínez. Me imagino que ese es la hoja de ruta o el argumento de por qué todavía sostiene a Julián Álvarez y refuerza, sobre todo con más presencia en el área de Suiza, con el ingreso de Lautaro Martínez.
4: Hay modificaciones. Sí.
2: Perdón, los tres mediocampistas salieron en Suiza. El 22 Rieder, el 15 Sow y el 11 Ndoye salieron los tres, ingresó con la 3 Silvan Widmer, es uno de los ingresados con la 23 Seki Amoubi. Ya te confirmo el tercer cambio, Mati.
4: Muy bien, el largo envío del arquero Kobel hacia adelante, busca justamente el 23, el que acaba de ingresar, Abduni, que no pudo hacerse de la pelota. Hay lateral para Argentina a través del Montiel. Sí, Fasú.
2: Miro Muheim, es el 12, el último que entró. 2, 3 y 23 los ingresos en Suiza.
4: Muy bien, perfecto. ¿Dijiste el 2 o el 12?
2: El 2, Miro Mungheim.
6: Ah, el 2, perfecto. Estoy sordo.
4: Ahí recupera la pelota y se viene Zacarías. Zacarías que jugó por el medio, saque la Romero. Derivó y McAllister. Y McAllister cortita en la salida que le propone Enzo Fernández. Fernández por la derecha para Gonzalo Montiel, el hombre de River. Se viene Gonzalo Montiel, cruza el Rubicón. Ya está en el campo suizo. No sabe qué hacer con la pelota Montiel. Se le da Enzo Fernández. Fernández un poquito más atrás para Leandro Paredes, que parece ser el cerebro de la Argentina. Lo espera Lisandro Martínez. Martínez que tiene campo, tiene espacio para explorar. Va por la región zurda, vuelve por la calle del medio con McAllister. McAllister de forma horizontal con el propio Enzo Fernández. Viene para Lionel Andrés Messi, va contra Rodríguez. Messi, buen pase filtrado para McAllister. Y McAllister que lo espera Licha. El Licha es Martínez. Martínez para Nico González. González que no va contra su marcación. Lo espera nuevamente a Messi. Messi para Nico González. No pudo recuperar Messi. Quedó la pelota y lateral. Sí, lateral argentino va Lisandro Martínez. No quedan 3 minutos. Sí, 3 minutos que se pasan rapidísimo. Más el tiempo de edición. Vamos a Argentina por una victoria agónica. Como tantas que hubieron en este mundial. Martínez. Licha. Para McAllister. McAllister para Paredes. Paredes nuevamente para McAllister. McAllister que combina con Lautaro. Lautaro es Martínez. Otra vez para McAllister. McAllister para Paredes. Intenta imprimir terrible como este relator la selección argentina. Nuevamente para Enzo Fernández. Fernández para Paredes. Paredes nuevamente para Paredes. Paredes con Enzo Fernández. Fernández que tiene la pelota. La pone por debajo de la suela. Hace un rodeo. Ahí va para atrás. Como último hombre queda el Cuti Romero. Minuto y medio para que se acabe. Le queda a Licha Martínez. Va trasladando la pelota a Licha. Le pica Lautaro. Tiene la pelota para Lautaro, diría Arturo Capi Luqueta. Quedó la pelota para McAllister. Se la sacaron del buche. Quedó nuevamente el esférico para el propio Paredes. Paredes que se acomoda, va para Lionel Messi cortita y de forma vertical. Mandó hacia la derecha para que se venga el centro. Se viene el centro. No pudo Lautaro Martínez. Quedó para Nico González. Le puso nuevamente contra el área. McAllister abajo del arco. McAllister abajo del arco. No lo pudo conectar cuando reclaman córner. Lo tuvo Argentina casi de carambola. Casi en el límite de que se vaya la pelota. Abajo del arco McAllister. Nico González no la dio por muerta. Y entró McAllister casi otra vez de cabeza. Anota el gol.
1: Me parece que por lo menos si hay a la jugada le reviste cierta cuota de duda es si esa pelota que termina devolviendo al centro que ejecuta de cabeza McAllister si estaba o no dentro del campo o del límite reglamentario cuando va abajo Nico González.
4: Abduni que busca la pelota contra el Dibu Martínez que la juega por el costado derecho donde está Gonzalo Montiel. Gonzalo Montiel que le propone la salida, el oxígeno por el costado derecho, va remetiendo por ese lado, ahora deriva la pelota nuevamente en el control de Fernández. Fernández para Paredes y Paredes que hace trancos largos y viene por la izquierda, está muy solo Nico González, va Paredes, lo espera Messi, luego reclama por aquel lado el propio Montiel, nuevamente para Messi, Messi que la levantó para Nico González. González, le bajó con el pecho dentro del área, ahora salió del cuadrado mayor, va en el 1 contra 1, pase atrás para Martínez, el Licha más atrás todavía para Paredes y Paredes que la jugó por el costado derecho para Enzo Fernández, y si le pega Enzo, no, la abre por la derecha, prueba el ancho del terreno con Montiel. Montiel que va para Julián Álvarez se pertenece el área, cortito para Fernández, nuevamente para Álvarez va con Fernández, o qué va a hacer, lo enfrenta a Rodríguez, nuevamente para el propio Enzo Fernández con Leandro Paredes, Paredes vuelve con Fernández, no puede romper la guardia suiza, viene el centro de Fernández, el cabezazo del número 4 al Bebi, la manda al córner, tiro de esquina de toda la Argentina que va de arriba,
2: el cuarto para la selección albiceleste.
1: Bueno, y aunque parezca mentira, todas las posibilidades de la selección argentina contra el arco de Kobel estuvieron en la cabeza del 20, Alexis McAllister.
4: Viene el centro, no, se fueron atrás para Paredes, Paredes para Enzo, Enzo Fernández, Fernández para Leandro, porque no la mandaron al área, se viene nuevamente Leandro para Messi, Messi que enfrenta la marcación, por eso vuelve sobre sus pasos, se acomoda Paredes para Enzo Fernández, que alguien dispare de media distancia, que pruebe, viene Julián Álvarez, está recibiendo Julián prácticamente como lateral por la derecha, nuevamente para Fernández con Paredes, que alguien le pegue, se viene Paredes, bien abierto Nico González, quedó para el propio Fernández para Messi, tiene espacio Messi, que alguien le pegue, Messi se encaró, pegó, oh, qué cerquita con la pierna derecha, con la inhábil, va, tiene algo inhábil Messi, la sacó con la pierna diestra, se fue cerquita del palo, que alguien le pegue, Messi lo intentó, Marian, se fue cerquita.
1: bueno, por momentos se exaspera de que Argentina guarde el tiro del final para que sea propiedad intelectual y material de Messi, en este caso enganchando, recortando para adentro, dejándolo en el camino a Saka, pero le queda para lo menos hábil de Messi, le termina pegando con la diestra, así toda la pelota se fue cerca del caño izquierdo del arquero Kobel.
4: Largo envío, busca Julián Álvarez, pelea Lautaro Martínez, quedó para Julián, Julián para Enzo, y le pica a Lautaro, y le pica a Lautaro, está muy solo Lautaro entre los centrales, ahora quedó en posición adelantada, por eso viene para Lionel Andrés Messi, que está 10 metros en campo suizo, la cambia de frente para Nicolás González, qué gran cambio de frente, mira cómo la bajó Nicolás, ahí sabe, se viene el caballo, viene en el 1 contra 1, el caballo se metió contra el área, sacó remate por arriba, por arriba, por arriba, por arriba, por arriba, por arriba, hizo tan bien Nico González, cómo la mató esa pelota, el encare, y terminó pegándole horrible Nicolás González, ahí se dispara Marian.
5: Jugamos 9 minutos más, Mati.
1: Sí, le pegó flojo, parecía que el recorte hacia afuera tenía que ver con una pelota que finalmente iba a derivar en el centro, que hasta acá no ha ejecutado Nicolás González, excepto en aquella, que terminó siendo salida de arco para Kubel. Bueno, no ejecuta rápido el centro de Argentina, casi como que si estuviese mandando un mensaje de que no va a ser por esa vía el disparo final.
4: Se viene Lautaro, Lautaro que la reclama. Primero pasa por Julián, y Julián que lo tiene abierto Nicolás González, tiene la pelota para el número 15, no, hace un retroceso, deriva en Lisandro Martínez, Martínez para Paredes, Paredes con Enzo, Enzo Fernández, Fernández para Lionel que es Messi, Messi que lleva la camiseta número 10 en la cinta de del capitán, viene para Julián Álvarez que recorta, Julián Álvarez para Nicolás, y González se va a venir al centro de Nico, y Nico jugó por el medio para que intente sacar remate, no lo pudo hacer Licha Martínez, deriva en Julián Álvarez, Álvarez que puede venir con el centro, se viene Julián Álvarez, lo enfrenta a Zacarías, deriva nuevamente Nico González, y González va para Licha, todo ocurre en la puerta del área, no la puede encontrar, o no puede encontrar el pase de Paredes, Paredes para Messi, y pasa Messi, haga un gol agónico Messi, es un hombre en el camino, encontró el local, va Messi, Messi que combinó, hay un rebote que no le llegó nunca a McAllister, lateral para nosotros, lateral argentino, lateral albiceleste, cuando queda un hombre sentido en la guardia suiza en Pasu.
5: Exactamente, y alista un cambio el técnico Joaquín, ya te confirmo exactamente quién va a ser el que va a entrar, el que está sentido es Denis Zacarías, el número 6.
4: Es un gran despliegue este Zacarías. Vamos a ver qué pasa, pero se empieza a enchufar Lionel Andrés Messi en el final del partido. Recién se la sacó Saka, justamente. Le mandó al lateral. Lateral para Argentina. Estamos en 49 minutos. ¿Cuánto más se van a jugar paso todo esto?
5: Se juegan 9 más. Se retira el 3 en la selección suiza. Ricardo Rodríguez va a ingresar en su lugar el 18, Comer.
4: Bueno, ya está Comer en el campo de juego.
5: Sí, es Comer porque tiene diéresis la O.
4: Comer, listo. Lateral de Nico González, González para Licha, el Licha es Martínez, el Leandro es Paredes, este que es Lionel y lleva por apellido Messi, Messi que la levantó, le empaló el área, ¡ah! Pasado, pasado, no llegó Lautaro, no llegó Lautaro, no llegó en 50 minutos, 50 minutos, nos quedan 4 para el final, para que no vayamos al alargue, como fue Inglaterra frente a Noruega y le ganó 2-1, lo relató Claudio Polbucci, lo comentó Francisco Bono, los aportes periodísticos de Federico. Federico Male, no tiene apuro Kobel, parece conformarse Suiza al tiempo extra como jugó frente a Colombia, largo envío de Kobel, va el cabezazo de González, la manda al lateral sobre el banco de suplentes argentino, Argentina tiene uno, Suiza tiene otro.
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4: Se acomoda Leandro Paredes que va como último hombre, se abren los marcadores centrales, sin embargo la pelota viene para Enzo, Enzo que va como marcador de punta prácticamente, como 4, la reclama Messi, no, Messi dice, juega para allá, para Paredes, Paredes, se lo encontró bien ubicado, a Julián Álvarez, tiene región, acá González, tiene región González, no lo ve a González, no, no le quiere dar la pelota, Nico, va con Licha, y Licha lo tiene McAllister por el medio, ahora viene para Nico González, González nuevamente para Licha, 3/4 de cancha, levemente recostado por la izquierda, el número 6 ahora va buscando la calle del medio, la avenida central, con paredes para Enzo. Enzo que ingresa Fernández, otra vez para Messi. Messi que encara, Messi que busca la individual, combinó con McAllister, otra vez para Messi. Messi la jugó para Julián Álvarez, se da vuelta, se pone el arco entre ceja y ceja, va Julián Álvarez, despertate Julián, dale Julián, pasa atrás para Martínez, y Martínez que puede sacar rebate, dale con Julián, Julián que levanta el centro, buenísimo, va al segundo palo, le bajó el autoro, le termina por sacar el propio jugador Kummer, le mandó hacia adelante, deriva Romero, Romero para McAllister, y McAllister le sacó de forma perpendicular para Paredes, Paredes va transversalmente con Julián Álvarez, Julián Álvarez que busca la posición, cambió de frente con Messi, mira cómo le bajó Lionel Andrés, y se viene Lionel Andrés, y se viene Messi, Messi que la empaló al área, buscaba González en el segundo palo, y la termina por mandar Widmer al tiro de esquina.
5: El quinto para la selección argentina, tiene unas ganas de ir a jugar de nuevo el Cuti.
4: Y allá va el Cuti Romero, y allá va Lisandro Martínez, ahí está Lautaro Martínez, también está McAllister, Alexis. ¿Cómo no va a estar Julián Álvarez? Queda de rebote Enzo Fernández. Dale Argentina. Otro gol agónico en el Mundial. Dale Argentina. Viene el centro de Messi. Primer palo. El de Viro. Queda de rebote. El arquero. El arquero le sacó el gol a Licho Martínez. En una pirueta extraordinaria. Era para hacer ese gol y cerrar el estadio. Lo tuvo Argentina. Ya lo comentaré a Mariano Brizuela. Porque no se va el peligro. Último minuto. Últimos 60 segundos. Se viene Paredes. Paredes para Messi. Mariel 1 contra 1. Lionel Andrés. Se viene Messi. Messi vértice el área. Se la cansaron a puntear. Sin embargo, la recuperó Kian. Messi quedó para Martínez. Martínez le da la responsabilidad a Messi. Messi va para Enzo Fernández. Luis Fernández para Julián. Y se viene Julián. Puerta del área. Julián Álvarez. Busca recorte hacia el medio. Julián Álvarez que lleva. Julián más atrás para Licha. Licha que juega con Messi y Messi que se dio para Paredes. Paredes le da un par de metros a Julián Álvarez y Álvarez para Fernández. Se viene el centro de Enzo, primer palo, cabezazo, la pone nuevamente contra el área, la termina por sacar a Ancanchi. Saca Ancanchi, no se va el peligro, queda para Argentina, últimos 10 segundos. Dale Argentina, te lo pido por favor a esa hora. Buena apertura por el costado derecho, centro de Julián, falta. Bueno, falta. Bueno, falta contra el número 2 de ellos, Duchesne.
5: Exactamente, falta en ataque.
4: No vi nada, pero me quedé con esa pirueta de Martínez, de Licha Martínez. Casi, casi lo ganamos en la última, Brizuela.
1: Y me parece que es la tapada del partido, la de Cobel, ¿no? Que viene de ser figura en la definición desde los 12 pasos contra Colombia.
4: Señoras y señores, damas y caballeros, pibes y pibas, no hay tiempo para más. Final de los 90 reglamentarios. Empatado 1-1 Argentina y Suiza. Nos vamos al tiempo extra, final del partido, pero todavía nos quedan 30 minutos para definir quién enfrentará a Inglaterra. Hasta aquí relató Matías Díaz y lo vivimos por la cadena Colapop.
1: Bueno, no es un gran partido de la selección argentina. Abusó por momentos de su paciencia y de su confianza hasta que consiguió el empate la selección suiza con la expulsión de Mbolo. Tampoco pudo marcar la selección de Messi con la superioridad numérica. Otro tipo de mensaje dentro del campo de juego. Retrocedió y entendió que era el momento de aguantar. Esto lo ha hecho muy bien la selección de Suiza, aunque tampoco lo tuvo contra las cuerdas Colombia por los octavos de final, pero es una selección que sabe cómo defender. Fíjense cómo le han cerrado los caminos, entendiendo e interpretando que la pelota siempre al 10, de que va a ser Messi el que va a intentar en el recorte para adentro, buscar el ángulo o el perfil para sacar el zurdazo. Jamás le permitieron esa situación. Hay un gran partido de Saka en ese sentido, defendiendo en la zona 14 y siempre tapándole el ángulo de disparo a Messi. Después en el mano a mano se impuso lo físico, no han podido los jugadores argentinos desbordar, excepto en la última situación que le queda a Lisandro Martínez, que es pura y exclusivamente de remate y a cuenta personal de Lisandro Martínez y no por un dibujo táctico o por una cuestión colectiva. Kobel en la última le terminó negando otra victoria agónica a la selección argentina. En el alargue tiene con qué la selección argentina, pero falta que todavía agregue esa cuota de enojo consigo misma. Se tiene que sentir incómoda con el partido que está jugando. De Cabo Verde a este partido con Suiza no hay mucha diferencia, excepto los goles, pero es una de las peores presentaciones de Argentina en el Mundial.
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4: Bueno, estamos por retomar la acción. Me imagino, David, que irán para sortear nuevamente. Se sortea el saque de este primer tiempo extra. Irán los capitanes. ¿Qué está pasando en el campo de juego? Contame un poco.
5: Sigue charlando Suiza ya sin el técnico. Están tratando de ponerse de acuerdo entre los jugadores en cómo arrancar el partido. Recordemos que juega con uno menos. Además, en esta situación, Scaloni lo prepara Thiago Almada para ingresar al campo de juego. A mí me llama la atención que ninguno de la sangre nueva de la selección argentina haya jugado en estos partidos, ¿no? Ni un Palacio, ni un Simeone. Bueno, ahí va la selección argentina a sortear el saque y el arco para este partido, para este tiempo adicional.

0: cantidad o superioridad numérica. Ni una cosa ni la otra. Estamos entre las presencias más flojas de la selección argentina en este mundo.
1: Bueno, va a arrancar el primer tiempo extra. Son 15 minutos de un tiempo, 15 de otro tiempo. Suiza, todo esto tiene un hombre de menos por la expulsión de Mbolo. Vamos a ver, Lautaro, ¿se hizo la modificación, Pazú, en Argentina?
2: Sí, señor, salió con la 24 Enzo Fernández, ingresa con la 16 Thiago Almada.
1: Bueno, ahora sí, silbatazo, arrancó el primer tiempo extra con Lautaro. Lautaro, cortito para Paredes, Paredes le da la responsabilidad para que vaya saliendo por el costado izquierdo la selección argentina con Julián. Julián nuevamente para Paredes, Paredes para Macalister, Macalister para Lionel Andrés Messi. Y todos nos ponemos de pie porque se viene el número 10. Va haciendo pasitos cortos para él, nuevamente para Macalister, Macalister que lo espera Paredes, Paredes que va por la calle del medio. Apertura por la izquierda con Julián Álvarez, mira dónde va jugando Julián. Julián que hace pasitos cortos, se acomoda para intentar sacar remate a Almada. Almada nuevamente para Licha, el Licha que le da la responsabilidad a Paredes, Paredes que se la cambió para Lionel Andrés Messi, va garabateando, la pone por debajo de la suela, le pica a Macalister, la jugó por el medio, intenta el rebote, pisar el área, mordió Messi, ahí quedó rebote, Lautaro, ahí queda para Nico González, desviado, desviado, desviado, córner, córner, córner, córner, tiro de esquina nuestro.
2: El sexto para la selección argentina.
0: Bueno, con imprecisiones, quizás por ahí con algunas con algunos apuros, pero así tiene que ser la definición del partido. Hay que ir a cualquier precio, hay que probar, hay que disparar, hay que rematar.
1: Va a venir el centro de Messi, dale Argentina, dale, va Messi, otra vez la jugó cortita, ahora se viene para Almada, Almada garabatea el centro, rebota, le queda Messi cerca del banderín, siempre Messi, más atrás para Almada, y Almada que busca el remate, lo busca Messi, Almada que se acomoda, más atrás para Paredes que queda como último hombre, apertura por la izquierda con Julián, Julián que disparó por arriba, por arriba, por arriba, por arriba, muy desviado, remate de Julián Álvarez. En el primer minuto y medio lo tuvo Argentina, no pudo ser para nosotros. Hay salida desde la portería para los suizos.
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1: Muy bien, va sacando sin ningún tipo de apuro Jovel, Jovel con un largo envío, va buscando Licha Martínez, también quiere Nico González, ganó González, González que hace el lateral, vuelve un poquito más atrás para que vuelva a iniciar las acciones con Paredes, Paredes que tiene mucho campo para explorar, para mirar, para controlar, viene para Messi que recibe el de espaldas al marco, por eso vuelve con Paredes, Paredes que tiene el arco entre ceja y ceja, viene el GPS a varios jugadores argentinos, la más fácil, viene para Messi, y Messi para Paredes, y Paredes por la izquierda con Lisandro Martínez, Martínez por la zurda, que se venga Argentina, que sueñe Argentina a través de Thiago Almada, Almada que garabatea, combinó bien con Julián Álvarez, Almada, el arquero, el arquero, el arquero, el arquero, el arquero, Kobel la encontró, pero bien por Argentina, que supo conectar jugadores, y un remate de Almada que no fue el más preciso.
0: Tienen la misma jugada y un movimiento de adentro hacia afuera Julián Álvarez, que se propone como receptor y es el que busca la pared para que termine el remate de Almada, con pequeñas construcciones, sociedades que Argentina necesita encontrar para llegar con mayor claridad al área de Cobo.
1: Se viene Lionel Messi, en tres cuartos de cancha, espera a Leandro Paredes, que prácticamente parece el 2, que la juega por la izquierda, vuelve a iniciar las acciones a través de Almada, lo tiene Nico González, se viene Almada, Almada para Nico, y Nico que espera más atrás, con Martínez no sale, la guardia suiza, espera la Argentina, espera el seleccionado nacional, no espera el Papa, se viene Almada, Almada para Nico González, siempre Almada, Almada que se acomoda, la batea, quebró la cintura, apertura por la izquierda para González, se rebaló, no llegó Julián, quedó para Almada, vértice el área, dale Almada, pase atrás para el Cuti Romero, Romero con Messi, Messi para Paredes, nuevamente para Messi, calle del medio, avenida central para Argentina, que vaya por el medio donde está el arco, Licha por la zurda con Almada, piso el área, Almada, pasitos cortos, nuevamente para Nico, y Nico para Almada, insisto en el área, Almada que puede disparar, va Almada contra la guardia suiza que espera, le queda Nico González, González más atrás, para que vuelva a iniciar con el Cuti Romero, le queda Lionel Andrés Messi, ya tenemos 4 minutos de los 15 de este primer tiempo extra, se viene Messi, va por la calle del medio, combinó con Almada, Almada que hizo un rodeo, quiere quebrar la cintura, quiere disparar, va para González, levante un centro, González el único que hace tocar para atrás, otra vez para Martínez, y Martínez para Paredes, y Paredes que la tiene, que alguien dispare, que alguien pruebe como hizo hace un ratito Thiago, por favor, le queda Paredes, Paredes para Julián, y Julián para Lisandro.

0: de cancha, va por la izquierda, mira, nadie lo presiona, combinó para Lautaro, que salió del área, se viene para Messi, y Messi que garabatea, dos hombres, tres hombres suizos, levantó en balón, no llegó Julián, tampoco Nico, en el segundo palo, le queda Leandro, que es Paredes, pide por allá Almada, mira cómo la pide Almada, eso me gusta, se viene Almada, garabatea, zigzaguea, quebró cintura. Se fue cerca, cerquísima del palo. Que alguien le pegue. Bien por la rebeldía de Almada. Me gusta el ingreso del número 16, Mariano.
1: Bueno, aunque le falta puntería, pero parece ser el que ingresó con permiso para portarse mal. El resto circula la pelota buscándole en el radar a Messi para que Messi bautice cada una de las jugadas. Messi cada vez participa menos porque sus piernas ya no responden. Y el que tiene la libertad para terminar la jugada hasta acá es Almada. Sacó un derechazo violento que se fue apenas ancho del caño derecho de Cuba.
2: Hay cambio en Suiza, Pasú.
3: Exactamente, sale el 6, Denis Zakaria ingresa con la 14, Cagliari.
2: Bueno, Cagliari, que suele meterse en la mitad de la cancha para pelear un poquito. Largo envío de Kobel, busca a Nico González, quedó el rebote que va proponiendo Abduni. Abduni que encontró el espacio, nadie lo frena, quedó para McAllister, bien por McAllister. Sacala al diablo, a donde va buscando Lautaro. Lautaro que sabe jugar con el fuego del diablo, con el fuego del infierno. Allá va Lautaro, también quiere Julián Álvarez, no queda para ninguno de ellos. Vuelve a iniciar las acciones, lo bajó Thiago Almada, lo bajó Almada. ¿Y qué le va a pasar al número 16?
3: Se va a llevar la amarilla, ha amonestado Thiago Almada.
2: Lo sujetó, lo agarró de arriba. Ya tenemos 6 minutos de los 15. Tiempo extra. Hay que romper la paridad. Vamos a Argentina. A pesar de que hay tiro libre para Suiza, que va con todos los hombres de arriba, Mariano.
1: Bueno. Marcamos en el inicio del partido, ¿no? Esta propiedad de la selección suiza. Hasta acá no la ha explotado, no ha tenido precisión en el juego.
2: Le va a pegar Saca para la guardia suiza de arriba, mientras pelea Montiel. A Montiel hace un montón que no lo menciono en este partido. Me había olvidado de que estaba Montiel. ¿Dónde está Montiel en este partido? Va a venir el centro de Saca, que va de arriba el capitán. Granit Saca, Xhaka. Va a venir el centro de Saca, pierna zurda. Sacala. La mandan al córner. Falta, menos mal. Falta contra Lisandro Martínez. Tiro libre nuestro. Ya vamos 7 minutos. Nos queda la mitad del primer tiempo extra. Y ahora se viene Messi. A ver si le podamos tener un poco de tranquilidad. Miren la seña de Scaloni. Vamos todos. Vos también. Va Lionel Messi. Messi pase filtrado para Lautaro. Lautaro que pisa el área. Va Lautaro. Busca evitar el córner. Comete falta sobre Akanji. Falta de Lautaro. Hay salida para Suiza. Pero el árbitro no le perdona esto al 22.
3: Y se lleva también la amarilla.
2: Bueno, un poco quisquilloso el árbitro.
1: Está molesto. No, pero está bien amonestado. Está bien amonestado. Llega tarde, va directamente a impactar esa pelota que no tenía posibilidad de progresión en la jugada. Está bien amonestado Lautaro Martínez. De la misma manera en que me parece que en la jugada anterior que fue a buscar arriba y que termina ganando de cabeza Lisandro Martínez, salta el 5 de la selección suiza aplicándole un golpe con el antebrazo en la cabeza al 6 de la selección nacional.
2: Largo envío de Kobel hasta la mitad de la cancha, busca McAllister. El cabezazo de Montiel la mandó a las manos de Lionel Scaloni en el banco de suplentes para hacer la reposición de manos. Kuhn que juega un poquito más atrás, vuelve a iniciar las acciones a través de Hummert, que le da la responsabilidad a Kobel, que le da largo envío hasta el territorio argentino, donde va Cristian, el Cuti Romero, quedó para el rebote para que se venga atacando Suiza, que combina por el costado izquierdo, busca remate, saca por arriba, volvió Suiza a probar al arco, Mariano Brizuela.
1: Con lo que le queda Saca, me parece que claramente es el mejor jugador, responde a las expectativas en la previa del partido, es la experiencia, es la voz de mando, es el técnico dentro del campo de juego de Suiza.
2: Lionel Andrés Messi que va por la derecha, como lo hizo contra Egipto, por el medio, espera McAllister, viene para McAllister, siete para Paredes, y Paredes para Thiago, es Almada, va Almada contra la marca de Freuler, vuelve con Licha que se la da Messi, no tiene marca Messi, ahora Messi contra esa marcación que le pone cara de malo. Pierna derecha, el centro para arriba. Arriba Kobel, arriba Kobel. Ya tenemos casi 10 minutos. Nos quedan 5, nos quedan 5 para que se acabe este tiempo extra. Saca el guardameta suizo. Argentina empata 1 a 1.
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2: Vico González que saca el lateral para el Dibu Martín, no te confiesa ahí Dibu, por favor. El Dibu que la juega de primera para Montiel. Montiel que...
1: La pelota de Martínez para Montiel.
2: Se viene McAllister. McAllister que lo espera para que vuelvan a hacer. Martínez. Martínez que al límite se vaya al lateral. No se exija, muchachos. Vaya. Thiago Almada. Thiago Almada va a 10, 12 metros ahora en territorio suizo. Vuelve un par de metros con Paredes. Paredes que va con Nico González. Primero pasa por Thiago Almada. Ahora sí para Nico González. González que enfrenta la marcación por su vuelo con Thiago. Thiago es Almada. Almada que se acomoda por la calle del medio. Está el Cuti Romero. Romero que hace el amago de que va a rematar. Sin embargo, le da la responsabilidad a Lionel Andrés Messi. Ahí en el centro de Messi. Garabateó. Combinó con McAllister. Otra vez para Messi. Le quedó un poquito atrás. Una apertura, sin embargo, por la izquierda para que se venga. Otra vez en la carga Almada. Almada que hace el amago. Almada con el centro. Adentro del área, por la izquierda, Almada que busca el remate, pase atrás y le quedó atrás, no le pudo dar el pase. Sí, María.
1: Almada querido.
2: Se viene Paredes. Todavía nos quedan 4 minutos. Nos quedan 4 minutos de este primer tiempo extra. Después tenemos de manera obligatoria 15 minutos más. Se viene la apertura por la derecha para Montiel. Montiel que la combina con el propio jugador Julián Álvarez. Y Álvarez para el Cuti. El Cuti que va por la calle del medio. Por la avenida central está Lionel Andrés Messi a 3-4 metros por la derecha. Prefiere jugar de forma perpendicular. Nuevamente para McAllister. McAllister para Messi. Messi para McAllister. McAllister por la derecha con Montiel. Montiel que lo encuentra por la calle del medio a Messi. Messi que puede garabatear. Messi que la jugó de primera, reclama la infracción, cobró la falta. Cuando la tenía Liche le había dado ley de ventaja. Hay tiro libre para Argentina, tiro libre para Messi. Explota el banco de sustituto suizo, Pazuki.
3: No lo puede creer, Jaquín, la falta que le acaban de dar a Lionel Messi. Lo cierto es que es falta. Me llama la atención cómo Scaloni se casa con algunos jugadores y en partidos que piden otra reacción sigue poniendo los mismos.
2: ¿Tiene algún jugador para indicar en este momento o son varios?
3: A mí me hubiera gustado verlo a Simeone en este momento, tener un poco más de verticalidad.
2: Bueno, a todo esto el tiro libre para Argentina y el Dibu Martínez que acomoda la barrera argentina y el arquero joven, la Suiza, para ver si puede rematar Lionel Andrés Messi. Y si está Messi, todos nos ponemos de pie. Y si es un relator, prepara, aclara la garganta, toma un poquito de aire, respiración, costo diafragmática, para tomar el mejor aire, para un remate de Lionel Andrés Messi. Y yo me pongo de pie y vos también te pones de pie, para que a ver si pasa algo, a ver si pasa algo. Va Lionel Andrés Messi, Messi le pegó. Pegó en la barrera, le quedó a McAllister. McAllister pase atrás para Paredes. Fue malo el disparo de Messi, pero todo sigue en pie con Almada. Almada para Nico. Nico es González. Cayó Nico González, no hay falta ahí. Le quedó sin embargo a Lisandro Martínez. Quedó muy sentido González. Va la apertura para Almada. Almada que va en el uno contra uno, vértice el área. Otra vez Almada. Almada que espera receptor en McAllister, pero no le pica Almada. Le quedó para Messi. Messi que lo ve correr a Almada, pero va por la izquierda con Paredes. Paredes que puede disparar, nadie le va a pegar de ahí, tiene varios hombres sin embargo rojos, de la Cruz Roja, que espera de las Cruces Rojas, va más atrás con el Cuti Romero, quedó muy sentido González, ya te lo pregunto Pazu, ¿por qué no se va? Las acciones le queda para Paredes, Paredes que lo ve por la izquierda a Almada, va a venir la pelota primero para Julián, va por el costado izquierdo, faltan 2 minutos para los 15 reglamentarios, va en el partido para Paredes, otra vez para McAllister y McAllister para Lionel Andrés Messi, se viene Messi, Messi que le indica a su jugador que vayan todos al área porque la tiene Messi, dos hombres suizos que lo miran, apertura para McAllister, llegó como 8, levantó el centro. Bueno, levantaron un centro, en realidad la tiró al banderín del córner. Hay salida para Suiza. Había quedado muy sentido un hombre argentino, Pazu.
3: Sí, el 15, Nico González, está con una molestia, a pesar de que se acomodó el botín, todavía corre con molestia.
2: Fue durísima la infracción.
0: acción no le sacó amarilla, ¿no? Al jugador que hizo esa falta.
1: Hayari, ¿no es cierto? Hay un claro pisotón, al menos del tobillo hacia abajo, con la planta del botín derecho del jugador de la selección suiza, que ni siquiera los compañeros de González lo advirtieron.
2: El disparo a cualquier parte del hombre de Suiza, que la mandó muy desviado, es Hayari. Queda el rebote para Emiliano Martínez. Martínez, últimos 4, 3, 2, 1, ya tenemos los 15. Vamos a ver si adiciona algo más. Se viene Paredes, ¿cuánto más, Pasu?
3: Un minuto más, Mati.
2: Lionel Messi va a la altura del sustituto, del banco de sustituto suizo. Se viene Lionel Messi, bien por Messi, bien por Messi. Se encaró, levantó el centro, va Nico González. Nico González la bajó al medio, se pasó Lautaro. Se pasó Lautaro, era el centro para Lautaro. Era la conexión. Ahí no le hizo bien el ex hombre de Racing. Va a venir en los últimos 30 segundos el lateral argentino. Da la orden, la deja Montiel. Montiel para Paredes y allá va Lautaro. Se viene Paredes, que alguien se le mande Lautaro. Y alguien que se le mande a McAllister, y espera también Julián Álvarez. Viene McAllister, McAllister para Montiel. Dale Montiel, el centro. Se acomodó tanto Montiel, quedó rebote para Licha, Licha dejó un hombre de camino. Disparó para tierra derecha, mira si hacía eso. Le quedó Nico González, González con el centro. De vídeo, corner, corner, corner. Tiro de esquina argentino.
3: El séptimo para la selección.
1: Y algo tiene que suceder en el partido. Algo tiene que suceder en el partido.
2: Messi, ya estamos en tiempo cumplido del primer tiempo extra. Esto y se acaba, es ahora Messi. Va a venir el centro de Lionel Andrés. Viene el centro buenísimo, el cabezazo del Cuti. Afuera, afuera, afuera, afuera, afuera, afuera, afuera. Cuando el árbitro del partido va a decir que hemos terminado de escribir este primer tiempo extra. Lo tuvo Romero, lo tuvo Argentina de un córner, de donde llovió el primero de McAllister, y después el empate de Suiza con Indoye. Final, final del primer tiempo extra, Mariano Brizuela.
1: Bueno, 16 minutos del alargue, primeros 16 minutos de este alargue, que tendrá por lo menos 31 o quizás más. Cierta cuota de atrevimiento de Thiago Almada, por momentos Almada y la inexperiencia para resolver alguna jugada, otra que no tuvo la puntería necesaria, pero es una selección que se ha quedado sin piernas y que ya no responde. Y cuando digo sin pierna, sin músculo, no solamente atañe a la acción de correr, sino también a de qué manera afecta el cansancio en lo psicológico, en lo mental, a la hora de tomar mejores decisiones. Creo que es un plano que ya ni Messi le escapa. Pero por supuesto que existe todavía la clara posibilidad de que frote la lámpara en una y pueda marcar la diferencia. Lo cierto es que hace largo rato que Argentina juega con uno más, y créanos que en el partido esto no se nota, porque no encuentra los caminos, no tiene la fórmula para sorprender la selección de Messi, y porque defiende con todo, y hasta acá lo hace muy bien la selección de Suiza. ¿Cuándo se va a quebrar el partido? En el acierto de Argentina y probablemente en el error de Suiza. Puede suceder. Quedan segundos últimos, 45 minutos antes de los penales, y no hay diferencia para que Matías Díaz lo cuente por Gol & Pop para la República Argentina y el mundo.
2: Mariano Brizuela, el mejor comentario. David Pasucchi, ¿qué está ocurriendo en el campo de juego cuando esperamos la segunda parte del tiempo extra?
3: Algunas instrucciones de Scaloni, también Messi habló muy claro con Thiago Almada, cara de pocos amigos del 10 cuando le daba algunas instrucciones a Almada. Algunos se acuerdan de Italia 90 con este partido, los más memoriosos, los de más edad, pero bueno, habrá que esperar a que se desarrolle este tiempo.
2: Nora More, nuestro canal de YouTube, vamos Suiza con alma y corazón y vida. Saludos desde Haití, nos escriben, muchas gracias. Argentina, dice
3: el truco Otamendi.
2: Otamendi, bueno, cambio que no me esperaba. ¿Quién salió?
3: El Cuti con el 13.
2: Bueno, será algo físico, me entiendo, Mariano, porque si no, no. No le veo mucho significado, mucha lógica.
1: Bueno, en la última jugada, Cuti Romero, que gana ese cabezazo y termina poniéndolo por encima del larguero. Hay choque de cabezas, no es esa la situación. Creo que está cansado. tenido otro mundial para tratar de superar algunos inconvenientes físicos en Cuti Romero, y creo que a la hora de ejecutar los tiros desde los 12 pasos no es un nombre que estaría en la lista el del Cuti Romero.
2: Arrancó el segundo tiempo extra, movido Suiza, viene la pelota para Kobel con un largo amigo, a donde tiene que ir a defender Nicolás Otamendi. Queda el rebote para Saca, y Saca que va, tiene mucho espacio, no lo mira McAllister, allá lo presiona Lisandro Martínez, le sacan por la izquierda, se puede venir el centro de Abduni, Abduni que mira por acá, mira por allá, va contra Montiel, pega Montiel, consigue, y consigue Kuhheim, consigue un lateral, lateral para Suiza, que tiene la pelota el número 10, número 2, Kuhheim, la pide Saca, se viene Kuhheim, mira por aquí, mira por allá, está Saca, la tira un poquito más adelante, no llega Hayani. Largo envío, dice el futbolista Kanji, que le den la pelota al número 5. Se viene a Kanji, largo envío frontal, no va a llegar Hayari. Se pierde donde el lateral argentino. Primer minuto del tiempo extra. Nos quedan 14 minutos para ganarlo de esta modalidad. Y si no, nos vamos a los penales. No sé si hablar o callar. Viene el lateral para Montiel. Montiel busca a Lautaro. Quedó el rebote. Quedó mareado. Thiago Almada. Va McAllister. McAllister con falta. Con falta de McAllister. Tiro libre para Suiza. Un lindo regalito le llega a Suiza, que tiene un hombre de menos, Mariano.
1: Bueno, la falta es inapelable. Hay un pisotón del 20 sobre el jugador de Suiza. No aspiro mucho más que a esto de Suiza, a tratar de tener la pelota, defenderse lejos del arco de Kubel y buscar una pelota parada que le ahorre el trámite de tener que llegar jugando y tratar de acertar un cabezazo por arriba.
2: Va a venir el centro desde la punta zurda con Saca. Viene el centro de Saca. Pasó por el área chica casi. Emiliano Martínez estaba regaladísimo. Si pasaba esa, estaba la victoria de Suiza. Se me paró el corazón, Mariano. Casi. Se viene el segundo de Suiza, ya lo comentamos. Y ahora que responda Argentina. Va con Licha. Licha Martínez, que deja un tendal de recuerdos. Por la banda zurda. Cortita para Almada. Almada un poquito más atrás. Siempre de forma horizontal. Para el propio McAllister. McAllister la saca así de forma vertical. Ahora para Lionel Andrés Messi. Se viene Messi como 8. Messi que se acomoda. Messi que no encuentra el receptor. Que alguien se le desmarque, por favor. Lo busca para Almada. Quedó rebote para Montiel. Montiel le dio cualquier pase menos a un Messi. Y ahora se viene la contra. Y se viene con Abduni. Abduni que tiene mucho campo. Que ahí lo baje ahí. Sácalo Otamendi. Hagan falta. No, que no pase como contra Egipto. Que lo dejan venir Abduni. Bueno. Suiza se anima. Empezó a romperle el respeto que le tenía Argentina después de haberse quedado con un hombre menos, Marian.
1: Sí, todavía no encuentro un tramo del partido en el que uno puede haber advertido que Argentina jugaba con uno más. Parece que los dos juegan con 10.
2: Julián Álvarez un poquito más atrás para McAllister que va, lo abre levemente por la derecha con Messi que se basan todos adentro del área. Se viene Messi que enfrenta la marcación, le pone cara de malo este último. Messi va contra tres hombres de Suiza, por eso descarga, le da la responsabilidad a McAllister. Y McAllister para Montiel, dale Montiel, mostra para que ingresaste, le queda a McAllister. Y McAllister por la izquierda para el propio Almada. Almada va en el uno contra uno. Almada tiene la pelota, la somete, la controla, apertura por la izquierda, altura del área para González más atrás para Licha, todo atrás para Nico González, para González. Va a venir el disparo de Licha, apertura por la izquierda, dale Almada que garabatea, pasa al medio para Messi que se acomodó, Messi que puede disparar, va para González para Licha, que ahí levanta el centro, dispare, apertura por la zurda para Almada, pasa al medio, nadie para conectar ese pase horizontal, le queda nuevamente Montiel, y Montiel un poquito más atrás para McAllister, y McAllister para Paredes, y Paredes combina con el Licha, que va por el callejón del medio, buen centro para Lautaro, no llegó Lautaro, la tiene Argentina, llega Argentina, pero empieza con un toqueteo improducente, y Suiza, que haciendo honor al cerrojo suizo, se abroquela bien atrás, Marian.
1: Sí. Probablemente la observación sea mucho más fácil desde acá que dentro del campo de juego, ¿no? Pero me pregunto si era precisamente con la derecha extendida tan alta la situación para tratar de controlar el balón y no tratar de ir a buscarla con la cabeza por arriba. No es un jugador de juego aéreo por preferencia, pero me da la situación que hay maniobras que no tienen tanto lado B. Bueno, a Argentina le falta hasta resolver la fase. difíciles, y no digo por fácil, que esta haya sido una de esas.
3: Pasu. Afuera Paredes, que no daba más, ingresó el flaco López.
2: Bueno, ya está López en el campo de juego. Pedían caras nuevas y se viene López, el del fútbol brasileño. Nico González le da la pelota a Licha y ahora que está López, es una tentación mandarla al área, es una tentación mandarla al área. Con Messi viene el centro, Nico González, muy pasado para Nico, bien por Joel. Bueno, de los cambios que me imaginaba, el de López no entraba en mi radar, Marian, pero algo de pensar Scaloni. Manuel López.
1: No sé qué piensa. No sé qué piensa. No ha sido una selección que buscó, digamos, terminar en el centro de la jugada, por lo menos hasta acá ha demostrado eso. Mucha tenencia y siempre buscar la pelota para adentro para que Messi encuentre el perfil que nunca encontró. Recién el que intentó con un centro y terminó siendo largo y pasado fue Messi. Es decir, da la sensación de que ya se va ingresando en un tramo en donde el error va a pagar muy caro. Y tenemos en claro que ninguna de las dos selecciones quiere quedar eliminada y que cada vez crecerá más la posibilidad de tratar de sacarse ventajas en la definición desde los 12 pasos.
2: Sí, viene Almada, Almada que lo espera González, sin embargo va por la calle del medio, le pasa a Julián Álvarez, quedó más atrás para Martínez, Martínez con González, González encontró el pase para Almada y Almada para Messi, recibe como 8, va Messi, pero batea, zigzaguea, va Messi, la de siempre Messi, Messi, el arquero no puede ser, quedó el rebote para Nico González, González con el centro, adentro el flaco López, José Manuel no se da vuelta, sigue siempre José Manuel López, López dásela a alguien, va para Julián, Julián dispara, Julián disparó. No es propia de este relator, pero Julián Álvarez, que andaba mareado, que no se encontraba en esta Copa del Mundo, lo buscaban a Julián y Julián se buscaba a él. En esta noche fría, con un invierno tan cruel en Argentina, tenía que aparecer una magia, un fueguito, una esperanza en la de Julián Álvarez, el hombre de Calchín, con un gol tal vez de otro partido. A esta guardia suiza se le perdió la marca de Julián, como si hubiera perdido en esos relojes suizos la puntualidad. Sí, perdió el calibre mágico de Julián Álvarez en un gol de otro partido, de esos goles que necesitas para romper la paridad. Perdón por la emoción, pero Julián Álvarez y Argentina y esta escaloneta otra vez nos saca, nos rompe la garganta.
1: La garganta, el Espíritu Santo, las posibilidades cardíacas, cardiológicas, todo. Cuando el partido parecía de que no tenía vía de escape, que ingresaba en el tramo del que el error te dejaba afuera, llega una jugada de otro partido, llega el disparo que no pudo sacar la selección argentina en todo el partido. Antes había probado Messi en la única que encuentra perfil para sacar un zurdazo y lo termina tapando todo y casi como la revancha del 9 que todavía no había tenido el partido pero jugando en posición de Messi. La acarició con la cara interna del botín derecho, la puso lejos del caño izquierdo o del guante izquierdo de Cole para dejarlo sin posibilidad a los banqueros, para dejarlo a Argentina un pasito más cerca de la semifinal.
3: Muy bien, es el primer gol de Julián en este Mundial. Ya acumula 7 en mundiales. Julián Álvarez, la Victorinox no tiene como... matar las arañas.
2: Se viene, sin embargo, Suiza, y a defenderse ahora, largo envío, cabezazo defensivo del Flaco López, que iba como lateral por la derecha, donde va Montiel, quedó el rebote para Hayari, Hayari la suelta por la izquierda, a ver si viene en el centro de Abduni, viene el centro, sacala de ahí González, sacala de ahí González, sacala de ahí Argentina, le queda a Nico González, no le queda a Minga, le queda sin embargo el equipo suizo, que se viene a la carga, largo, cambio de frente, saca, cabezazo, sale. El Divo salió a cortar. El Divo le sacó una oportunidad más a Suiza, que a todo esto Pasu metió un cambio cuando hizo el gol a Argentina.
3: Salió el 8, Remo Freuler, ingresó con la 17, Rubén Vargas, y además fue amonestado el 21 de nuestra selección nacional, el Flaco López.
2: ¿Qué hizo el Flaco López? Me pregunto, ¿no?
3: Hablo.
2: Bueno.
1: No, y fue en el festejo de la selección argentina y tratando de salir rápido la selección de Suiza, donde fue más que todo un intercambio verbal, ¿no? Entre el Flaco López y algunos jugadores de la selección de Suiza. Me pregunto si de esa volada recién para atrapar esa pelota en el aire de Diego Martínez no valió la clasificación tanto como el derechazo Julián Álvarez.
2: Bueno, ese remate de Julián, ¿dónde estaba Julián? Te estaban buscando. Pequeño Julián, le va a pegar Martínez, Emiliano, el guardameta. De las olas y el viento, largo envío para la corrida de Lautaro cuando reclama. Bueno, ahí se tiró el Flaco López. Vino a actuar, y el Flaco, ¿qué pasa? Va.
1: Entró para hacer un quilombo el nombre de la patria, el Flaco López, y está bien.
2: Sacala Otamendi, bien con el cabezazo frontal. Le queda Kanji, lo pone nuevamente contra el área. Busca Callari, no queda Lautaro Martínez, que se tiró. Ni él se creyó la falta, le quedó el Bebi. El Bebi allá, lateral argentino. Pegó en el número 3, Widmer. Ahí lateral argentino, contame Pasu. El banco de suplentes argentino, ¿cómo lo viven estos últimos 2 minutos y medio?
3: No puede más, Scaloni le pide a todos que vayan para adelante, se queja con el cuarto y el quinto árbitro, le hace señas a Nico González, no puede más con su genio Lionel Scaloni.
2: Se viene la pelota para Emiliano Martínez, para Nicolás Otamendi, nos quedan 2 minutos y medio para que se termine esto, para que gane Argentina, para que enfrente a Inglaterra, nada más y nada menos, pero tenemos que ganar, tenemos que resistir, tenemos que aguantar, no haga falta ahí Flaco, porque te van a expulsar, va Flaco, la falta de López, ¿lo va a molestar? Era para amarilla,
1: ¡Mire!
2: Bueno,
1: fue una falta más de las tantas que suceden a esta hora.
2: A defender López, a defender a Argentina. 2 minutos, 1 minuto y moneditas. Le va a pegar Saca. Vení vos, de Misiones. Párate vos ahí de Santa Cruz. Vos salteño, el primer palo. Vos atajá. Amigo, Pampiano, va a venir el centro, viene el centro de Saca, desvío, Julián Álvarez, y allá va Messi contra Saca, va el trotecito Lionel Andrés, espera que Saca lo espere al arquero Kobel, que va como último hombre, la tira al área, largo envío a defender, va Martínez, se pasó Martínez, Nico González, quedó el rebote, viene McAllister con una patada voladora, y le queda contra Julián, y Julián se le tira a Messi, y es ahora Messi, y es ahora Messi, y es para liquidarlo, va Messi, es la hora de que la tiren al córner. Córner argentino, no lo supo liquidar Messi, pero hay córner para nosotros.
3: El octavo para la selección argentina.
1: Y le voy a decir una cosa. El partido de Saca contra Messi en el 1-1 se terminó imponiendo por sobre el duelo del capitán argentino. Duelo de capitanes. Una serie de primer nivel, tope de gama, el 10 versus el 10.
2: Messi, cortita, para que vuelva a iniciar las acciones con Almada para Messi. Offside de Messi. Esos errores que no hay que tener. Últimos 30 segundos. Si se ríe Pasuki es que todo va a estar bien. Le va a pegar Kobel. 20 segundos y empezamos a contar. Kobel que va a tirar tal vez la última pelota de la noche. Hay que resistir. Vos, amigo, mando mendocino. Y vos, hermano sanjuanino, va de arriba con Otamendi, que la manda al lateral. Y Benítez, jujeño, vamos allá sobre el lateral. Y vos, cordobés de mi alma, vamos acá por la calle del medio, provincia mediterránea. Estamos en los 15.
3: ¿Cuánto más?
2: Vamos, 4 minutos más. Y se viene la gente de Tierra del Fuego como Otamendi. ¡Qué cabecea Otamendi! La saca hasta el fin del mundo como lo de Tierra del Fuego. La manda contra el área, se pasó González. Busca sin embargo Widmer, bien por Nico, bien por el caballo, la manda hacia adelante, queda todavía propiedad de los suizos. Hay que aguantar, hay que resistir, no hay que dar nada por perdido. Va a defender Chubut y defiende Chubut y sale la contra para la Ciudad Autónoma de Buenos Aires. Se viene Lautaro, va Thiago Almada. Es la hora, es la hora, es la hora de él.

0: Thiago, transitó la contra, la supo manejar después de la habilitación de Lautaro, y allá iba Martínez, al trotecito, como en la sombra, mordiendo esas migas de sombra que dejaba Almada, porque por el otro lado venía la claridad de Messi, y allá fue la Argentina, y allá fue Buenos Aires, y allá se coló Entre Ríos, y allá se ilusionó la gente de todo el país, y tal vez, como dice el Indio Solari, habrá que empezar por el final, y terminaremos en el principio, qué sé yo, este final desacatado, este final de locos, este final que te sube la adrenalina hasta la cabeza, y uno se olvida del principio y de la mitad, pero allá vamos cumpliendo hazañas, hazañas que se prometieron a ellos mismos, no vendieron humo, no dijeron que iban a salir campeones, no dijeron nada, siempre con la cabeza gacha, que hablen los otros, que hablen los demás. Que ellos se llenen la boca de palabras, nosotros con hechos, aunque cuesten, aunque nos cueste la vida, nos cuesten los corazones, nos cueste la piel, nos cueste cada uno de los centímetros de esta patria que grita con Lautaro, que se sacó la garganta con Julián Álvarez, que se ilusionó, que dijo por un momento, esto va a ser cosa no tan sufrida cuando no toma McAllister. Acá estamos, Argentina. Tira 3, Suiza 1.
1: No está muerto quien pelea. Primero hay que saber sufrir y sigue usted con la lista número 1000. Capítulo 1000 o capítulo 1 millón. Un partido para el infarto. Otra vez que lo termina definiendo con claridad Argentina, aunque le reclamamos de que pudo haberlo hecho antes. ¿A quién le importa? Gana Argentina y está en semifinales.
2: En la resistencia está todo el Hidalgo valor de la vida, así lo dijo el Indio Solari, y mientras Matías Díaz nombraba las provincias, el de Bahía Blanca la agarró, metió su segundo gol en esta Copa del Mundo para que Argentina se imponga ante Suiza. Anda a buscar el Toblerone a los Alpes, la Rhodesia y la Tita son mucho mejores.
0: Señoras y señores, damas y caballeros, pibes y pibas, pare de sufrir, dicen algunos. Pare de sufrir, hágame caso, porque acaba de ganar Argentina. Ganó Argentina 3-1 y uno mira el marcador y dice, no pasó nada, 3-1, uno fue demasiado holgado. Pero los minutos argentinos, los últimos dos, llegaron en la recta final. Julián Álvarez. Julián Álvarez, que algunos creían que por el desgaste físico se iba a ir al banco de suplentes, lo mantuvo Scaloni, y Lautaro, que había entrado bien contra Egipto, hoy pudo gatillar, y ese gol tempranero que prácticamente no ocupa lugar en nuestra memoria de McAllister. Ganó Argentina 3-1, ganó Argentina 3-1, y vamos contra Inglaterra, y ahora tejeremos un puente imaginario, pero que se sentirá bien real hasta el miércoles. Costará mañana, el domingo no, ¿qué va a costar? Nada de melancolía dominguera, vamos a estar con la felicidad de que otra vez Argentina llega hasta la última semana, que Argentina se quedará hasta el final, en el peor de los casos, jugará el sábado y no el domingo, pero Argentina llega otra vez nuevamente a los momentos decisivos de esta Copa del Mundo. Argentina, Argentina, diría Luqueta, Argentina, Argentina 3, Suiza 1. Hasta aquí relató Matías Díaz, y lo vivimos por la cadena Colapop. Contate, Pazuki, los festejos cuando ya estamos en día domingo 12 de julio en la República Argentina. Hay festejos y hay explosión por todos lados.
2: Y está contento Messi, sonríe Messi, ahí van también Ota y Lautaro, va Jerónimo Rulli a cantar con la banda argentina, a vibrar, suena la cumbia de los trapos, suenan las canciones de Argentina, ahí van a jugar. Paredes lo escolta Messi, que se cruza con alguno de Suiza, alguna palabrita le dice. Lobán lo acompaña, de atrás se para uno de los otros arqueros. Bueno, ahí va la selección a festejar con su gente.
0: Muy bien, estamos en el postpartido, ya se viene el comentario de Mariano Brizuela en la gran cadena deportiva.
1: ¿Murió?
0: Sí. ¿Qué pasa?
1: Se murió Brizuela.
0: Ah. Ya ese corazón.
1: Está en terapia.
0: Ya con ese... Usted está curtido, Brizuela. Lo que ha sufrido en Qatar,
1: sí, pero...
0: lo que ha sufrido con Cabo Verde, pero... con Egipto.
1: Es como que si ninguna lección sirviera. Bien. Hay muchas frases para aplicar este momento, no quiero ser de cassette, pero dicen, che, muchas veces la experiencia pasada no aplica al presente y tiene mucho que ver con eso. Es difícil entender que lo que pasó no te vuelva a suceder. Es difícil renunciar a los momentos felices de la vida. Las despedidas siempre son difíciles. La selección argentina está en un recorrido en el que ahora ya no hay vuelta atrás. Porque selecciones como la de Suiza, que no está en tu hoja de ruta, en donde quizás por ahí, para la gran mayoría, pueda reinar el desconocimiento y aplicar un margen de error que puede que sea precisamente por esto, por no saber con quién o contra quién. Pero el próximo martes en Atlanta, Argentina vuelve a jugar con Inglaterra. Y entonces a mí ya no me importa si es un mundial, si es semifinales. Es Inglaterra y a Inglaterra se le juega y se le gana en el rincón del mundo y en el minuto de la vida que sea. Y si ese partido, por ganarlo, tiene como premio un pasaje a la final, nadie quiere jugar una final para perderla. Entonces ya no hay vuelta atrás. La selección argentina acaba de comprar el boleto para jugar el octavo partido en este Mundial. Que ese octavo sea el del domingo 19 es una cosa. Pero hay premio consuelo para el sábado 18. Nadie quiere estar en Estados Unidos el sábado. Todos quieren llegar al domingo 19. Pero ya no hay vuelta atrás. Esta selección que está defendiendo, revalidando el título que consiguió hace poco menos de 4 años... porque todavía no se cumplieron 4 años del título en Qatar 2022, aquí está rindiéndole homenaje a su público, a la trayectoria, al proceso. Para muchos que no siguen la actualidad del fútbol argentino, y no por actualidad me refiero al torneo local, en algún momento, en el descalabro que era el manejo de la Asociación del Fútbol Argentino, producto de las injerencias políticas de turno, la intervención de la Asociación del Fútbol Argentino, los técnicos improvisados en 4 cafés, los aviones que no se sabían si llegaban a destino. Alguna vez Messi contó que subieron a un avión que no sabían si aterrizaba. De eso a la fecha ha pasado muchísima agua por debajo del puente. Entonces esta alegría que ellos tienen, esta alegría que ellos representan, nos permitimos que sea la de todos. Por donde venimos, de dónde venimos, por lo que tuvo que pasar la selección argentina y cada uno que se vincula a este sentimiento nacional. Repito, porque para quienes muchos no conocen de la República Argentina, sepan que en la Argentina hay muchas cosas que nos diferencian. Sepan que en la Argentina nos diferencia casi todo, excepto una cosa: el himno y la selección nacional. Entonces, permítannos en este momento, permítannos con este proceso, permítannos con los abrazos, con las alegrías y con las lágrimas, darnos el permiso, el lujo, la excepción de ser todos uno. Es el único momento en el que la realidad de este país los lleva a todos arriba de algo, sin importar distinciones, partidos políticos, clubes, clases sociales. El único momento en el que la Argentina se viste de celeste y blanco es con su selección mayor de fútbol masculino. Entonces, habrá o no estudios o soportes, científicos, sociológicos que puedan llegar a sostener esto que estoy diciendo. Pero basta estar en una tierra en donde muchos dicen, o desde acá exportan, que el argentino nace donde quiere. Pero si hay algo de lo que no tenemos ninguna duda los que habitamos el suelo de la República Argentina, de que somos orgullosamente argentinos, con un montón de defectos, pero que cuando juega la selección nos damos el lujo de dejar los defectos y las diferencias de lado para volver a ser todos uno.
0: Mariano Brizuela, no se quieren ir Pazuki y los jugadores argentinos del campo de juego. Qué lindo que otra vez Argentina llegue a instancias decisivas dentro de los cuatro mejores de la Copa del Mundo. Francia, España, Inglaterra y Argentina. Está saliendo redondito el Mundial a Infantino y compañía, porque están las mejores selecciones del mundo.
2: Exactamente, el que nos salta es una inglesa. Sonó rápidamente la canción, recordando que se viene Inglaterra ahora. La gente lo tiene, los jugadores lo saben. Saltaron todos juntos por los pibes de Malvinas, que jamás olvidaré. También dice otra de las canciones, la selección que empieza y que celebra y que está en este gran momento. Los jugadores nuevamente con la gente, sí, nuevamente con la gente, celebrando, cantando, subiendo y también buscando cada uno a sus familias para saludarlos, para estar todos en el centro del campo de juego. Muchos ya que guardaron sus camisetas para algún ser querido. Así las cosas con la selección, que no se va del campo de juego, que celebra, que aplaude, que alienta, y que tampoco ninguno de los hinchas de la selección se va del campo de juego.
0: Muy bien, ya en la... agradeciendo a toda la gente que está prendida a nuestro canal de YouTube, que aprovechen para suscribirse, 36.514 suscriptores a esta hora, se han colgado, con... muy poquito, ¿no?
1: No, no, cumplimos, habíamos pedido el piso de los 36.5K y hemos llegado, vamos a ir por más en las próximas presentaciones. Para tener en cuenta, la selección argentina se va a enfrentar con Inglaterra por semifinales. Vale decir que es el único representativo de otra parte del mundo que no pertenezca a Europa, que queda con vida en el Mundial, disputándole a Inglaterra el próximo martes. Y si pasa con Inglaterra, será con Francia o con España. Pero también significa eso, esta parte. UEFA contra Conmebol. Todo bajo el manto de FIFA. Pero más allá de las disputas que se den en esos términos institucionales y sobre la lucha de poder que hay también de UEFA contra FIFA, y por supuesto si es contra FIFA es contra cualquier otra federación que pertenezca a FIFA, Argentina el próximo miércoles estará jugando en Atlanta, en el mismo escenario en el que viene de sufrir para tratar de evitar el alargue contra Egipto por octavos de final. Un terreno conocido para la selección de Messi. No digo que esté cerca, que esté lejos, en Estados Unidos todo está lejos, pero sí es una hoja de ruta ya conocida para la selección argentina. Un día antes estarán jugando en Dallas, Francia con España. Esa es la agenda de semifinales. Los dos partidos serán motivo de transmisión de la cadena Gol & Pop y su cadena y red de radios asociadas, que ya son más de 100 las que retransmiten en la República Argentina y en países limítrofes. El martes, desde la hora 15, estaremos esperando en Dallas por Francia y España la primer llave de semifinal, y el miércoles, desde la hora 18, en Atlanta para la otra semifinal entre Argentina e Inglaterra.
0: Muy bien, ya en la recta final de esta transmisión, ya estamos en los primeros 56 minutos del domingo en la Argentina. Pero leo el mensaje de Marisa Giraudo, escuchando el YouTube, el partido de Valencia, Argentina, son como las 6 de la mañana. Argentina, dice Alejandra Camaño, miedo y plata nunca tuvimos, dice Romero. Los mitos son reales.
3: Ya vamos a repasar algunas emociones antes del cierre de la transmisión. Desde Cuba, Manuel Antonio Font Monteagudo, vamos por más, porque vamos a ganar con el que venga de rodillas ante América, y América hoy es Argentina. Saludos y suerte. Sergio Rossi dice, Mariano, por favor, te habla a vos, explícame por qué llegamos a esto, por qué Argentina renunció al ataque después del primer gol, por qué tardaron tanto los cambios. Para que comentes eso.
4: No, es que, a ver, me pasa lo mismo que a vos, Rossi. Es un partido que a veces sentís que tenés que verlo por lo menos dos o tres veces para tratar de entenderlo. Y así todo, no sé cuál pueda llegar a ser la explicación de por qué Argentina, después del gol, terminó cediéndole el balón, el protagonismo y en todo caso la decisión para algo que por momentos parecía lejos y que de repente parecía más cercano, hasta que terminó sucediendo. El empate de Suiza terminó siendo una consecuencia lógica del trámite del partido, porque Argentina defendía mal, porque Argentina defendía muy bajo, porque no encontró las herramientas para defenderse con la pelota y jugando lo que sabe, jugando a atacar. Y cuando una selección renuncia a sus principios, yo sé que puede llegar a ser discutible esto, si renuncia o no renuncia, pero una selección que está hecha, que está fabricada, que está pensada para atacar, de repente que deje de activar, ¿qué queda haciendo? Por supuesto que sabe defender, que tiene con quién defenderlo, pero sus virtudes están de la mitad de la cancha hacia adelante, y no por esto dejar fuera de la foto, para mí, para quien fue el mejor jugador de la cancha hoy, y que fue Lisandro Martínez. La Copa del Mundo, Lisandro Martínez, junto con la de Cuti Romero, que quizás por ahí nos tiene más acostumbrado, pero Lisandro Martínez viene a ser el reemplazante de Nicolás Otamendi, el subcapitán de la selección argentina. Hoy también fue el partido el Dibu Martínez. Tuvo tres o cuatro intervenciones, sobre todo en el segundo tiempo, importantes y necesarias. Y que haya podido aparecer el gol de Julián Álvarez me parece un acto de estricta justicia, porque probablemente sea de los delanteros más jóvenes que tiene la selección que viene, que lo va a encontrar a Julián Álvarez siendo protagonista de la próxima selección, pero ya con dos mundiales sobre la espalda. 29 años tiene Julián Álvarez. 29 años. Me parece más que prometedor todo lo que venga con la selección argentina. ¿Usted me cree si yo le digo que tiene la misma edad que Lautaro Martínez, Julián Álvarez? Pareciera que no, pero sí. Entonces, hay una selección a la cual todavía deberá encontrar las formas y los argumentos sin Messi. Esta, y en este tramo, da la sensación de que no puede jugar si a la pelota no la bautiza Messi. Vio como el básquet, que siempre a la pelota quien repone es el que la bautiza. Bueno, acá da la sensación como que todo el tiempo están jugando esperando el perfil, o esa pelota que va a buscar para adentro de perfil Messi. En ese sentido hubo un partidazo entre Messi y Saka, los capitanes, o el 10 versus 10, que me parece que lo termina ganando el 10 suizo. Pero así toda la selección argentina saca lustre para que cuando no lo tiene a Messi, por opción o por principio, en este caso por opción porque no pudo, por el partido que jugó Saka, encuentra en la virtud y en la individualidad, en la primera cabeza de Alexis y en el golazo de Julián. Un gol digno de semifinal.
3: Muy bien, tenemos gente que se suma a la gran cadena deportiva Gol and Pop en nuestro canal de YouTube. Como diría Arturo Jaime Luqueta, audiencia de Mundial. Y dije el nombre de Arturo Jaime Luqueta. Desde algún lado me parece que aparece. A ver.
5: Matías Díaz, Mariano Brizuela, compañeros, queridos amigos de Gol and Pop. No saben lo que es esta alegría, esta felicidad enorme después de tanto sufrimiento. Estamos en el norte de la Argentina, en los confines de la patria, en la provincia de Jujuy. Escuche la gente cómo sale, población pequeñísima, población de 300, 400 habitantes. ¡Vamos arriba a la Argentina, amigo! ¡Vamos! ¿Dónde estamos en este momento? ¿Dónde estamos?
6: En San Francisco.
5: ¿San Francisco? San Francisco. ¿Son de acá?
6: Sí.
5: Contale un poco a la Argentina, ¿qué es San Francisco? ¿Cómo es la localidad de San Francisco?
6: Aquí San Francisco, la yunga, es todo lindo acá. Tiene la terma, todo.
5: ¿A festejar a la Pachamama?
6: Sí, todo. Ahora vamos
5: a todo el pueblo de la Pachamama. Sí, sí, ¿cuántos habitantes tiene San Francisco?
6: Aquí son 400 arriba.
5: Gracias, hermano.
6: Dale.
5: Bueno, ahí está. Se van con la bubucela, se van con la corneta a festejar a la Pachamama. Estamos en San Francisco de las Yungas, cerca del Valle de Calilegua, del Parque Nacional Calilegua, cerca de tantas cosas lindas, tantas cosas hermosas que tiene la Argentina, una geografía inmensa. Me han emocionado hoy, Mati, Mariano, qué manera de sufrir, como hincha hoy acá, con la gente de todo el país, de un montón de lugares del país, en este sitio que es donde están las famosas termas de San Francisco, un paraíso terrenal, cerca de Ledesma, Jujuy, bastante distante de la capital de Jujuy, en cuanto al tiempo que uno demora para llegar hasta acá. Quería compartirles solamente este pequeño momento, en la Pachamama, acá a unos 300 metros de donde vengo yo, recién salí de ahí, está todo el mundo festejando, todo el mundo acá, que seremos unas 500 personas entre los habitantes de la localidad y los turistas que vienen de cualquier lugar del país y que se han reunido en los bares, en los restaurantes, que han comido locro, guiso de llama, guiso de cordero, que han comido empanadas, bueno, que se han tomado unos cuantos vinos del norte y que hoy están todos muy felices a pesar de la preocupación de lo mal que nos la hizo pasar durante un buen rato Suiza. Abrazo grande, los sigo escuchando. Qué emoción hoy, reitero, como hincha, escuchando Golan Pop, viéndolo por la tele, en este lugar donde realmente la gente hace patria, Ya les voy a contar cuando vuelva, pero hay que vivir acá, Sin luz eléctrica, sin gas natural, sin muchos servicios, sin señal de internet todo el día. Tenés internet en algún momento, en algún lugar, en donde hay wifi, bueno, ya les voy a contar. Estos lugares tan hermosos que tiene nuestra Argentina, tan inmensa y tan bella, desde su geografía interminable, ¿no? En los territorios donde Belgrano hizo el éxodo jujeño, lo llevó a Tucumán hasta ganar después la batalla del norte para evitar que los realistas recuperen lo que era la inminente independencia argentina 4 años después. Abrazo grande, chicos, lo sigo escuchando.
3: Arturo Jaimes Luqueta, graficando desde una porcioncita de nuestra Argentina que nos parece, como dice Arturo, algo extraño porque estamos acostumbrados a las condiciones como la luz, el gas, el internet, que nos parece hasta natural, y sin embargo hay porciones tierra adentro, diría otra vez Osvaldo Hueve, que es una, se vive una realidad totalmente diferente. Sin embargo, eso que vos decías, Mariano, toda esa Argentina se une por esta ilusión, por este deporte, por esta selección argentina, y es maravilloso.
4: Y en lugares a donde a duras penas llega la radio, donde en muchos lugares no hay señal de internet para poder ver el partido por alguna aplicación, y donde la radio es el único puente para tratar de llegar a rincones remotos de la República Argentina. No sé qué tan remoto puede ser, pero la pintura ya de una de un pueblito de 400 habitantes, y Arturo dice de 11, 500. Entonces hay 100 que han llegado a visitar en esta época maravillosa del año el norte argentino. Hay mucha gente que se traslada hacia el norte porque es un sector maravilloso, envidiable, recomendable de la República Argentina y del mundo para que visiten. Y en esos lugares también, en esta época del año, en estos acontecimientos deportivos, se termina tiñendo de celeste y blanco, donde hay banderas argentinas los 365 días del año.

0: 5 que me comparte las emociones, si las cerramos con las emociones, si querés un comentario, si querés que aportemos algo más, ya siendo la 1:05 minutos en la República Argentina del día domingo.
1: Y teniendo en cuenta que nuestro medio arrancó a la hora 17 a desandar la previa de lo que terminó siendo la clasificación a semifinales luego de la victoria de Inglaterra ante Noruega, y que a la postre nosotros tomamos la posta para el partido que acaba de terminar en Kansas para la clasificación de Argentina también a semifinales. El cuadro entre Francia y España, Argentina e Inglaterra, ya está armado y será lo próximo que viene en la cadena Golan Pop. Me parece oportuno poder recorrer y poder disfrutar de esa pausa que tiene que ver con los goles de esta noche, que parecían que eran pocos y que al final nos terminamos llevando un montón en un bolso que por principios presumía de flaco y se termina yendo gordito y relleno de felicidad y clasificación.
2: Le va a pegar Lionel Messi con la zurda desde la siniestra. Este centro que quiere ser un puñal en el corazón del área suiza. Allá viene el centro de Messi.

0: Jetta para los suizos. Y a Dios se le acaba de escapar el turco. Y a la guardia suiza. Otra vez se le escapó el Papa. No, no es el Papa, es Francis. Nada más y nada menos que Alexis McAllister. Se le escapó Alexis McAllister.
1: Bueno, y un gol que parecía bastante temprano para lo que veníamos preparados, por lo que sabíamos de Suiza, pero fundamentalmente por lo que le había costado a Argentina contra Cabo Verde y contra Egipto. En ningún lugar estaba escrito que la diferencia final iba a ser esta. El trámite del partido se iba a encargar precisamente de todo lo contrario. Le puso letra, le puso nota a otra película de drama. Argentina renunció a la tenencia, retrocedió, defendió, lo hizo mal, parecía que era imposible, pero terminó llegando el empate de la selección de Suiza y a partir de ahí a tratar de elevar las plegarias, a rezarle a todos los santos para tratar de encontrar con quién o con cuál le pusiera un manto de piedad a algo que Argentina hace rato venía padeciendo, los finales cerrados, los partidos no aptos para cardíacos, solían decir, pero iba a llegar finalmente la posibilidad de dirimir luego del empate de Ndoye desde el tiempo del alargue para saber cuál de los dos tenía boleto para semifinales. Primer tiempo de 16, el ingreso de Thiago Almada, que le dio algo de aire, que inclusive conectó, pero que también probó en dos oportunidades, inclusive probando la muy buena noche de Gregor Kobel en el descanso y con los cambios, cuando parecía que el partido entraba en el segmento del no querer equivocarse para quedar eliminado, nadie se quería.

hacer cargo de esa factura, llegaría Julián, el hombre de Calchín. Un cordobés, en los relatos de otro cordobés, Matías Díaz, para comenzar a darle forma a la clasificación a semifinales.

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4: Es la 1:21.
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2: Son las 2:07.
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Son las 3 y 10 minutos. 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
2: Son las 4:07.
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1: Lo grabamos en vivo. Se llama El Tatuaje.

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4: Son las 5 con 11 minutos.
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2: Son las 6:09.
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3: Son las 7 y 10 minutos.
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2: Son las 8:07.
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Pero ¿cómo les va, mi querida gente linda? ¿Cómo andan ustedes? Y bueno, el deseo nuestro siempre es encontrarlos de la mejor manera posible, bien de salud, bien de amor, bien de bienestar, y con ganas de introducirse, de introducirte también en este cancionero popular argentino, este memorial que hoy hemos preparado para que todos ustedes puedan disfrutarlo. Nuevos cantores, nuevos grupos, nuevas voces, nuevas canciones irán desfilando por este andamiaje que precisamente nos lleva el carro de la estrella.

para traerlos al gran fogón de la batería encantada, que ya está con la chispa encendida y presto a recibir tantos amigos. Y vamos a comenzar esta jornada, vamos a tener la oportunidad de traer a estos hermanos que vienen por primera vez, nos van a hacer un amor que no fue, y yo vi llorar al doctor. Se trata de los hermanos Alza.

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así se expresaban los hermanos Alza, ¿eh? Con ese amor por la tierra, con ese amor por el canto surero. Y ahí ellos hacían la apertura de la batería encantada y precisamente varias radios hermanadas. Vamos a ir ahora a buscar a este cantor de toda una vida, un hombre que supo con su guitarra llevar este cancionero por muchos años y todavía lo sigue haciendo. Nos trae Zambita de los Pobres y Rosa Luna, candombe que así lo hace Chacho Peralta.

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Bueno, ahí teníamos al Chacho Peralta, querido. Ahí lo teníamos con Zambita de los Pobres y Rosa Luna. Ahora nos vamos a otro nuevo cantor que se suma al fogón y al escenario imaginario que tiene la batería. Sí, señores, el hombre nos trae. Viene de Bolivia, guarda. Guarda que trabaja mucho en Salta, en Tucumán, toda esa zona, Jujuy. Acá lo tenemos nosotros para que nos haga la queñalita. Y fíjate vos qué tema eligió, ¿no? El Carau. Se trata de Rodrigo Chino Luna.

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Ahí estaba este hermano boliviano a traer lo suyo, a venir a expresar en voz y guitarra todo este sentir que traen adentro, ¿no? Así que bueno, y ahora después del Rodrigo Chino Luna, vamos a traer una gran cantora, hija de un grande, hija de un grande chamamecero, como es Miguel Figueroa. Precisamente este hermano santafesino, ha salido un fruto que le da la satisfacción de que también ama la música, que también ama el chamamé. Así que vamos a escucharla en Alma Guaraní, y la reina del chamamé, así se expresa, Celeste Figueroa.

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la santafesina Celeste Figueroa. Qué lindo que canta, che, qué lindo, ¿no? Y bueno, ahí están en el con Miguel Figueroa, que es su padre, está su tío también, están sus primos, que son excelentes músicos y un excelente grupo como es Don Miguel Figueroa, ¿no? Ahora nos vamos a Santiago del Estero, porque ahí tenemos un grupo que viene por primera vez, nos va a traer Santiago Me Está Llamando y Cuestión de Tiempo. Son Gustito Santiagueño.

está el gustito santiagueño, ¿no? Ahí vino, puso lo suyo y ya quedan, por supuesto, marcados en la batería para proponerlos en otra oportunidad. Porque ahora también este grupo que viene es por primera vez. Vamos a escucharlo y, por supuesto, vamos a avivarlo y con un gran aplauso para que ellos se lleven el mejor premio nuestro. Nos traen Milagro del Tiempo y Zambas Enganchadas. Es el grupo Orgullo Serrano.

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orgullo serrano, señores, estaba con nosotros. Córdoba estaba cantando, señores. Acá, después de Santiago del Estero, fuimos a Córdoba para traer a este grupo. Y ahora traemos a este grupo que también, por primera vez, pisan en nuestra tierra. Pisan en el fogón de los amigos, en el carro de la esperanza. Y ellos nos van a traer la Solís Pizarro. Qué terrible samba carpera, ¿no? Se trata, escuchá, se llaman 3 más 1.

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Sí, señor. Ahí estaban presentándose los muchachos de 3 más 1 para buscar otro cantor, señores. Para buscar a alguien que va a venir por primera vez también a expresar lo suyo en este gran festival que tenemos todos los fines de semana. Sí, señor. Nos trae Dos Cuecas para un Amor y Tarija de Mis Sueños. Se trata de Bernardo Castro.

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estábamos con Bernardo Castro y vamos a ir a buscar una voz que hace mucho que no pasamos, de alguien que se comunicó conmigo en alguna oportunidad porque había escuchado el programa desde su Santa Fe querido, donde ella reside hoy, y ahí tuvimos una charla extensa donde, entre otras cosas, me contaba

que es entrerriana, pero que se radicó en Santa Fe y desde ahí siguió su carrera artística. Es una gran cantora. Nos trae, fíjate vos qué temazo, ¿no? El boliche está de fiesta para bailarlo, hermano. Y pescador y guitarrero esta obra de Don Horacio Guaraní. Y así lo hace Araceli Tano.

Linda, entrerriana, radicada en Santa Fe, nos estaba acompañando en el gran fogón nuestro, porque nos vamos a ir a la provincia de La Pampa, precisamente a la ciudad de General Pico, donde justamente este grupo logró hace un año poder incursionar y ser revelación de peñas y ha logrado el objetivo allá en el Cosquín de los Ceneros. Ahí lograron este objetivo y hoy trabajan mucho y eso es importante. Vamos a escucharlo. Nos traen a mi tierra y siguiendo la luna, se trata de la Cruzada Folclore.

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2: La Cruzada Folclore, señores, estaba con nosotros y dándole lugar y el paso al último grupo que tenemos en el día de hoy. Estamos llegando al final de nuestro programa y por siempre, gracias, gracias, gracias. En el nombre de Walter Gómez en la operación edición técnica, la señora Nidia Barrios en la programación musical, Maxi Chinonito Zapa en los copetes y Daniel Parva Domínguez. Les envían una lluvia de bendiciones para que todos anden bien, para que haya trabajo, para que haya paz y haya mucho amor en el hogar. Nos vamos, señores, nos vamos de todo corazón con un gran grupo de la provincia de Tucumán, que nos van a traer El Salvaje y Miedo. Así lo hacen Las Cuatro Cuerdas. Chau. Chau, mi gente hermosa, y sigamos mamando folclore.

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2: Son las 10 con 7 minutos.
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4: Son las 11 y 14 minutos.
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2: Son las 12 y 6 minutos.
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4: Es la 1:09.
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2: Son las 2:09.
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4: Son las 3 con 11 minutos.
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y salta la linda. ¡Qué placer volverte a ver fútbol! ¡Bienvenidos a la Primera Nacional! ¡Bienvenidos a la cancha de Gimnasetero! Todavía hay corazón con lo que pasó ayer. Hay corazón en la gente, hay corazón en el hincha. Luego de la gran victoria de la selección argentina anoche frente a Suiza, que vos lo escuchaste, lo viviste por FM Graffiti 89.5 en el partido que ganó la Argentina. Estamos en semifinales y por supuesto a esperar ahora el partido, el clásico frente a Inglaterra. El próximo miércoles será transmisión de la radio a partir de las 3 de la tarde con la enorme previa, por supuesto. Pero acá juega Gimnasia, juega el Millonario, juega el Albo y pasó una vida. Pasó un tiempo de ausencia y siempre es bueno volver a jugar en tu casa, volver a jugar con tu gente, volver a decir, hola gigante del norte, te extrañé. Bueno, Gimnasia hoy se va a enfrentar con Patronato y un Millonario que sabe que de ganar este partido y algunos resultados se pueden dar y obviamente, ¿por qué no soñar con que Gimnasia pueda terminar esta fecha si así consigue la victoria en zona de clasificación? Y nosotros con FM Graffiti 89.5 somos Frecuencia Gol. Estamos, damos el puntapié inicial a la transmisión, por supuesto, de acá, desde el Gigante del Norte. Ya ubicado en la cabina número 20 del Gigante del Norte, somos los primeros en arrancar. Siempre seremos los primeros porque obviamente nosotros acostumbramos a la gente, por lo menos con una hora de previa, en lo que será este partido importante para Gimnasia, este partido donde el Millonario buscará, por supuesto, empezar a ganar, luego de una cosecha que podemos decir aceptable de visitante. Tres partidos de 9 puntos, Gimnasia cosechó 4 y creo que es un buen síntoma. Saludo grande a toda la gente que se prende al 89.5, a la 105.1, también a través de la aplicación de Graffiti 895 y a más de 10 radios de todo el interior de la provincia de Salta que toman la transmisión de fútbol. Gracias totales a cada uno y por supuesto a la gente que se empieza a sumar al TikTok de Jorgito Relator. Gracias a cada uno. En un rato iremos, cuando finalice el primer tiempo, allá en Santa Fe, en el cementerio de los Elefantes, va a jugar Colón con Central. Están jugando, así que en un rato irá Lautaro Vera, saldrá desde Santa Fe para contarnos cómo va la vida de Central. Está jugando Juventud, partido que arranca acá 5 de la tarde, 17 horas, y vos lo podés escuchar por la radio, por supuesto. Mi nombre es Jorge Aguirre, le doy las muy, pero muy buenas tardes a cada uno, a todos. Saludo a todos los grafiteros, grafiteras del otro lado, porque somos y seremos Frecuencia Gol.

0: Y por supuesto, no estoy solo. Estoy acá acompañado, por supuesto, de mis compañeros. Por saludo al ingeniero Ian Lizardo, que es el operador técnico, por supuesto, acá en la cancha de gimnasia y en cada transmisión de fútbol para que todo salga perfecto. También contarle a la gente que el día viernes estaremos por Copa Argentina a partir de las 20 horas desde el Marte Arena para vivir la presentación de River en Salta frente al Docivi por la Copa Argentina. Será transmisión de la radio. Por supuesto, mañana están todos invitados a partir de las 7 de la tarde con la tira diaria de Frecuencia Gol en el aire de FM Grafito 89.5. Saludo, me voy saludando a los chicos que ya están en zona baja ubicados. Me voy al vestuario local para darle la bienvenida al estimado Jesús Rodríguez, por supuesto, el niño que llegó de temprano a la cancha. ¿Cómo le va, Jesús? Muy, pero muy buenas tardes.
1: ¿Cómo te va, Jorge? Un abrazo para vos, para todos ahí, para todo Graffiti. Precisamente, bueno, vamos a vivir el partido de Gimnasia y Tiro, Gimnasia que viene de una victoria de visitante, la segunda en este torneo de la Primera Nacional. Gimnasia que le ganó por 2-1, goles de Juan Francisco Aleto y del Taca Civetti a Colegiales por 2-1 allá en el Estadio de los Inmigrantes, en el Estadio de Munro. Gimnasia que enfrenta a Patronato de la Juventud Católica. Patronato que, Gimnasia que fue la primera victoria de visitante en este torneo 2026. Gimnasia que se ubica en el puesto número 14 con 24 puntos y que está esperanzado por entrar entre los primeros 8 de la zona de clasificación.
0: Perfecto, perfecto, estimado Jesús Rodríguez, vestuario local. Le damos la bienvenida a ella que se va a encargar hoy del vestuario visitante, que se vino vestida como una abogada, como una doctora. Le queda hermosa la camisa. Le damos la bienvenida a Sue Cardoso, vestuario visitante. ¿Cómo te va, Sue? Muy, pero muy buenas tardes.
2: Muy buenas tardes, Jorge. ¿Cómo está? Espero que la gente que nos escuche nos venga a acompañar también a la cancha. Es un partido que se va a vivir con mucha emoción, ya que Gimnasia ganó... tuvo 4 partidos con Patronato, de los cuales Gimnasia ganó 2 y empataron 1 y Patronato ganó 1.
0: Perfecto, perfecto. Ahí está la presentación de Sue Cardoso. Y por supuesto, la gente puede empezar a sumarse también a través de la aplicación de Grafito 89.5 y en duple por la 105.1. La misma radio por 2 frecuencias, porque así es Grafito 89.5. Bueno, le damos la bienvenida. Sí, quizá el micrófono de ella estaba abierto, quizás por ahí puede ser. Saludamos a Verónica Castro, que está, por supuesto, ella será la encargada de la voz comercial, que también se vino bien hoy, bonita, para trabajar acá en la tarde, porque, viste, si yo no sé, lo van a venir rápidamente. ¿Cómo le va, estimada Verónica Castro? ¿Cómo anda usted? Buenas tardes.
3: Hola, Jorge. Hola, Jesús. Hola, Zoe, Ian, equipo. ¿Cómo va todo?
0: Todo bien. ¿Usted cómo arrancó su domingo?
3: Hoy arranqué bien tempranito, a partir de las 9 de la mañana, así que estamos arriba.
0: 9 de la mañana.
3: 9 bueno, de la mañana, sí, sí.
0: Por eso se entiende cómo está el día, ¿no? Si sí, Verónica sí. Castro un domingo arrancó 9 de la mañana.
3: Chicos,
0: entendemos.
3: Madrugo todos los días. 6:30 de la mañana. Una vez que me duermo unas horitas más, creo que no viene mal.
0: Por supuesto. Bueno, saludo grande para Nicolás. ¿Cómo andás, Nico? Querido, sí. Por supuesto, ahí está Verónica Castro, acá al lado nuestro, ¿sí? Ahí nos piden, ¿sí? Y por supuesto, empanadas y birra. Bueno, amigo, no tomo alcohol yo. Pero bueno, estamos acá esperando, por supuesto, en un rato vendrá el comentarista, por supuesto, de la tarde, que será Fernando Lencastro, que vuelve después de un tiempo de ausencia. Veremos cómo le va, ¿no?, a Fernando Lencastro, que yo calculo que va a llegar con mates.
3: No, sí, yo porque, creo que sí.
0: Porque bueno, esperé que Verónica Castro llegue con mate, no pasó.
3: No, chicos, esperé, yo no con mates.
0: Esperé que Sue Cardoso vea con mates, tampoco llegaron, así que bueno,
3: pero
0: esperemos.
3: ¿Por qué no trae usted, Jorge?
0: No, porque no tengo equipo de mate. Debería comprarme un equipo de mate, ¿no?
3: Así de
0: pero bueno,
3: que
0: ¿y cómo hago? ¿Quiere que relate y haga el mate al mismo tiempo? Es complicado, pero bueno, sí.
3: Bueno, todo se puede, Jorge.
0: Bueno.
3: Ayer lo vi en un

0: que
1: ¿Jorge?
0: Lo mejoraron un poco el estadio, sí, al campo de juego, sí, Jesús.
1: Para tirar un resultado del primer tiempo, va perdiendo Central 2-0.
0: Bueno, perfecto, ¿no? Bueno, Central en condición de visitante, 2-0. Y si tiene el resultado, ¿cómo va Juventud Antoniana, que está jugando por el torneo federal A en el Army San Luis? Por supuesto, el equipo antoniano frente al equipo tucumano.
1: 0-0.
0: 0-0. Bueno, esperemos que empiecen a mejorar los resultados para el fútbol salteño, que Central lo pueda dar vuelta, que Gimnasia pueda quedarse con la victoria y que Juventud también consiga una victoria, porque es importante, ¿no? Yo sé que... Vos sabés que yo me puse a pensar, y ahora le voy a consultar a todos los chicos, ¿no? Tanto a Sue como a Jesús, a todos. Es como que yo siento tristeza porque se empieza a acabar el Mundial. El próximo domingo se acabó el Mundial. Y lo bueno que vamos a jugar los 8 partidos del Mundial. Y por supuesto, uno empieza a correr esa línea complicada que ya empieza a definir el nuevo campeón del mundo. Será el bicampeón de norte de Argentina. Habrá sorpresa. Pero bueno, yo por lo menos siento tristeza. ¿Usted siente tristeza por el Mundial?
2: Sí, la verdad que sí. Es como una rutina que se va viviendo durante este mes y que de repente se termine. Es no tristeza, sino nostalgia.
0: Bueno, tristeza y nostalgia es lo mismo.
2: No, porque nostalgia es como un sentimiento.
0: ¿No es lo mismo?
2: No es lo mismo.
0: Sí, bueno. El ingeniero. ¿Usted está triste?
2: Usted se ríe.
0: ¿Usted está triste, ingeniero, por si acaba el Mundial?
2: No, búsquenlo.
0: Sí.
2: Chicos, pues, ¿cómo viví ayer el partido?
0: Ayer lo vi con los ojos. Ayer.
2: Ganas de ahí viene Fer. Sí.
0: No, vos sabés que ayer me sorprendió el.
2: Sí.
0: El rival. Porque yo esperaba que iba a ser un partido más tranqui y no fue tan tranqui. Pero bueno, ¿qué es eso? Son situaciones, son momentos que van sucediendo. Ya en un rato nos iremos a Santa Fe, por supuesto, para conocer por qué lo pierde Central, ¿no? Porque recién lo anticipó el estimado Jesús, pero me gustaría saber por qué lo pierde Central. Así que en un ratito nos iremos para allá, para Santa Fe. Vamos a tener la conexión con Lautaro Vera, que seguramente ya en un ratito estará llamando al número que yo tengo. Vamos a parar TikTok, en un rato volvemos con la gente de TikTok, gracias a cada uno. Pero ya vamos a dejar conectado el teléfono para que cuando nos llame Lautaro Vera, por lo menos tengamos las primeras sensaciones por qué lo pierde el Cuervo 2-0. Es un resultado bastante complicado, bastante difícil, pero obviamente no imposible de levantarse en el fútbol. 2-0 a veces te dio la posibilidad que vos... pero bueno, volviendo al Mundial, le pregunto a Jesús... ¿Usted siente tristeza, Jesús, porque se acaba el Mundial? Bueno.
2: Sí,
0: Jesús. ¿Lo escucho?
1: Sí, Jorge.
0: ¿Usted siente tristeza porque el Mundial se va llegando al final?
1: Sí. Estaba en el entretiempo. Va a estar llegando a los minutos finales del primer tiempo.
0: Bueno, cuénteme el gol de Juventud mientras yo acá que se acomode el comentarista.
1: Gol de Juventud Antoniana, está ganando 1-0 en el Lerma de San Luis, frente a Tucumán Central a los 45 minutos ya de acabar este primer tiempo. Gol del centro de Juventud Antoniana, ya veremos, ya te diré quién lo convirtió. Sigue perdiendo Central por 2-0. 45 ya minutos del primer tiempo. Está perdiendo también el puntero de la zona B, Gimnasia y Grima de Jujuy, por 1-0 frente a Chacarita en Jujuy. Gol de Domínguez a los 18 minutos. Sí. Está empatando 0-0 Racing de Córdoba y Alcarzuzo. Está empatando Güemes de Santiago del Estero 0-0 frente a San Martín de San Juan. Sí. Está empatando 0-0 Agropecuaria de Carlos Casares frente a Temperley. Y Midland también está empatando 0-0 frente al 0-0 frente a Quilmes. 4:30 de la tarde para Godoy Cruz, Defensor de Belgrano. 5 de la tarde para Gimnasia Patronato. Y 6 de la tarde para San Martín de Tucumán en Ciudad de la frente a Almagro. Y por Copa Argentina ya se está jugando los primeros minutos del primer tiempo entre Independiente Rivadavia 0 y Tigre 0 por las 16 de la Copa Argentina.
0: Perfecto, perfecto. Para usted, Zoe.

0: Está teniendo esa tristeza, nostalgia, como quieras llamarlo, porque se va terminando el Mundial.
1: No, para nada, la verdad que estoy muy feliz de haber que Argentina llegue tan lejos. O sea, yo pensé que iba a quedar eliminado con Cabo Verde, así que es un buen mundial, la verdad.
0: Bueno, ya, vos sabés que ya para mí ya cumplió Argentina. Después,
1: sí, ya cumplió con eso.
0: Está entre los cuatro mejores, es el objetivo. Después podés salir campeón en lo mejor, pero yo creo que el objetivo era llegar hasta acá, por lo menos jugar los 8 partidos. Después, vos viste que los rivales también juegan y obviamente...
1: pero... No, vamos por más, vamos por más.
0: No, sí, te digo, pero el objetivo principal que vos tenés está entre los cuatro mejores, siempre. Ahora, después podés salir campeón, mejor... Sí, pero si no, no llegás a eso, obviamente puede pasar que no, digamos, en el fútbol te vas a enfrentar con grandes rivales como Francia, como España, como Inglaterra. Entonces dependerá después de cómo te levantes ese día, ¿no? Va a ser fundamental, pero creo que el objetivo está cumplido. Pero, sí, Vero, ¿qué querés decir vos?
2: No, yo creo que el objetivo fue salir campeón, que se dio en Qatar 2022. Es un mundial, si Dios quiere, podemos salir bicampeones. Pero el objetivo era ser campeón con Messi, creo yo.
0: Sí, sí, es un objetivo.
2: Es un objetivo que
0: ya salió campeón Messi, ¿no?
2: Claro.
0: Pase lo que pase este fin de semana. Bueno, antes de presentar al comentarista, ya se va acomodando. Me voy a Santa Fe, le damos la bienvenida a Lautaro Vera para que nos cuente cómo está el partido, por qué lo pierde Central, cómo te va Lautaro Vera. Saludo a la distancia, estás en Santa Fe, abrazo grande, ¿cómo estás? Bienvenido a Graffiti. ¿Me escuchás, Lauti? Bueno, vamos a ver si ya lo...
3: ¿Jorge?
0: Sí, Jesús.
3: Gol de del Toro Vicedo, 1-0 está ganando Juventud Antoniana a los 43 minutos ya de este primer tiempo.
0: Sí.
3: Está ganando el equipo de Sergio Massa 1-0 ante Tucumán Central.
0: ¿Se acuerdan cuando yo decía, no, que se le va a abrir el arco al Toro? Bueno... Ahí está, ¿no? Palabra sabia de Jorge Aguirre. A ver, me voy a Santa Fe, lo tengo a Lautaro Vera. ¿Cómo te va, Lauti? Muy, pero muy buenas tardes.
4: Hola, Jorge, ¿cómo va?
0: ¿Todo bien usted?
4: Jorge, Santa Fe está haciendo un desastre lo de Central Norte, ¿eh? El equipo decía cuando no pudo hacer pie en ningún momento, recibió dos golpazos iguales. Ambos por el sector izquierdo, uno a los 40 segundos de juego. En ambos, tengo que recalcar lo mismo, el mismo error en la defensa de Central, que es falencia tanto de Cuchita como de Aleo. En los defensivos flojos, quedaron lentos en la marca, que con un centro atrás, en ambas jugadas, te digo, idénticos los goles. Solamente lo único que cambiaron fue el tiempo, que solo fueron 40 segundos y el otro los 16.
0: Bueno, la UTI...
4: Santa Fe que no puede hacer 10 goles, y te digo que siga así Central, te van a hacer 5.
0: Apa, bueno, un mal primer tiempo, pero en el fútbol, Lauti, el 2-0 es un resultado mentiroso a veces. ¿El 2-0 es mentiroso o quizás Colón mereció algún otro gol más en la primera etapa?
5: Preguntale a Egipto si no es mentiroso.
4: Sí, con Egipto fue mentiroso, pero no ha sido dando la misma actitud. No noto un Central que esté haciendo como para, aunque sea descontar, si bien tuvo una jugada peligrosa con Borda dentro del área tirando una pelota que pasó cerca del palo, fueron malas veces que estuvo Colón cerca del tercero que el equipo de Salta que descontaron. Porque...
0: Bueno, perfecto, Lauti, te liberamos, un abrazo a la distancia, seguramente todo lo resumen lo vamos a ver a través de las redes sociales de Frecuencia Escolar. Así que bueno, ojalá que el segundo tiempo sea diferente y bueno, estamos en contacto en lo que es la previa y por supuesto ya con este partido en vivo de Gimnasia.
4: Un saludo, Jorge, un saludo y ojalá salga perfecto todo lo del Gimnasia Tiro.
0: Abrazo grande. Ahí pasaba Lautaro Vera desde Santa Fe, por supuesto, haciendo magia el ingeniero, ¿no? Hizo magia el ingeniero, por supuesto, para estar conectado de esa. Bueno, ahora sí, lo presentamos. ¿Usted ya está para que lo presente? Sí. Saludo grande para Cami Cáceres, que está prendida la radio. Hola, Jorge, estoy escuchando la radio. Saludo grande para Cami Cáceres, una de las personas de las locutoras comerciales que tenemos y, por supuesto, que nos acompaña siempre. y está prendida hoy en la radio, escuchando atentamente que todo salga perfecto de acá. Me parece enorme. Saludamos ahora al comentarista de la tarde. Le damos la bienvenida a Fernando Alincastro, que un día tocó volver. Ojalá que sea con suerte para Gimnasia. ¿Cómo le va, Fer? ¿Cómo anda usted, amigo? Buenas tardes.
6: Aguirre, muy pero muy buenas tardes para vos, para Vero, para Zoe, para Jesús y para toda la patria futbolera, que estamos nuevamente. Un nuevo domingo algo. Hacía mucho que no me tocaba venir. Domingo fresco, tarde nublada. Está fresco, veremos si la gente acompaña hoy. La gente está contenta después de lo que pasó anoche. Así que veremos si esa felicidad que nos entregó ayer el seleccionado argentino se refleja en el público del Millonario que se acerque hoy. Hoy un partido complicado, frente a Patronato de Paraná, un equipo más que difícil de la zona. Gimnasia le ha podido ganar cuando fue a jugar allá de visitante. Veremos si puede repetir acá. ¿Hace cuánto Gimnasia no juega de local? ¿Hace un mes aproximadamente?
0: Un mes
3: y medio.
6: Hace un mes y medio que Gimnasia no juega de local. Bueno,
3: la última actuación de local fue contra Midland, 1-0.
0: Claro, porque hubo un parato de una semana.
6: El parato de una semana y después tres seguidos
0: partidos de visitantes. Entonces,
6: sí. Esperemos que hoy la gente se sume, que hoy la gente venga a la cancha.
0: Vos sabés que yo llegué habitualmente temprano, ¿viste? Llegamos con Zoe, con Jesús, 4:45 de la tarde.
6: Sí.
0: Y yo le decía a Jesús, le comentaba, che, hay partido acá de fútbol. Por lo menos cuando yo llegué, no se notaba. Había unos cuantos, 6-7 hinchas alrededor de la cancha.
6: Sí.
0: Y nada más. Usted que llegó recién hace ratito.
6: Sí.
0: ¿Hay un movimiento afuera? ¿Se ve como que va a haber un partido de fútbol?
6: Mirá, yo me bajé acá en la Bicentenario y caminé por la Leguizamón. Y no habré contado más de 10 personas en las inmediaciones del estadio. No más de 10 personas.
0: Sí. Poca cantidad de gente, ¿no? Poca cantidad de gente. Y yo tengo el tema de la efervescencia de la selección y que el hincha tenía que acompañar. Porque el Mundial se acaba el domingo, chicos. O sea, pase lo que pase, se acaba el domingo. Y después tenemos que... La gente tiene que empezar a apoyar a los equipos salteños.
6: Después hay que volver.
0: Y hay que empezar a volver. Y creo que Gimnasia hoy, ganando y si dan unos resultados, Gimnasia puede terminar entre los 8 clasificados. Que sería algo muy importante para el Millonario. Pero bueno, vamos a presentar... Mientras se encienden las luces del Gigante del Norte, o por lo menos dos torres veo que se están encendiendo, vamos a presentar las firmas comerciales que acompañan a Frecuencia Gol en el aire de FM Grafito 89.5, en la voz de Verónica Castro.
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0: Saludo grande a todas las formas comerciales que acompañan.
2: Chicos, tengo unas ganas.
0: La presión terrible. Bueno, me cuenta el ingeniero de las cuatro torres ya encendida. Y allá a lo lejos lo vemos al general Martín Miguel de Güemes con el poncho mirando hacia el estadio de Gimnasia, con un ojo y con otro ojo mirando la cancha de Juventud. Juegan los dos equipos salteños. Uno está ganando por el torneo Federal A. Partido que van a jugar acá a 5 de la tarde. Jugará Gimnasia y Patronato. Invitamos a toda la gente el día miércoles a partir de las 3 de la tarde en lo que será la previa a través de Grafiti, el partido de Argentina e Inglaterra, día viernes desde el Martirena.
6: Camiseta alternativa para la selección,
0: Apa, bueno.
6: Camiseta alternativa, Inglaterra irá de blanco, Argentina irá con la camiseta suplente, que es esa negra con detalles en azul oscuro y en
2: ¿crees
6: morado?
2: En las cábalas.
6: Mira, la última vez que Argentina le ganó a Inglaterra en los 90 minutos sí, en una Copa del Mundo, 1986, ese día Argentina jugó con camiseta suplente.
0: Bueno, habrá que esperar el partido, ¿no? Habrá que esperar.
6: Y no obstante con eso, sí, 1994, Mundial de Francia. Francia 94 o 98 fue.
0: 98.
6: Francia 98, Argentina contra Inglaterra, empate por 2-2. Sí. Argentina después gana por penales, camiseta alternativa para la selección.
0: Ahí estaba Romero como arquero.
3: Lechuga Roa.
0: Bueno, ahí aparece Gimnasia en el campo de juego, pero voy a decir cortito, porque yo sé que hay euforia de la Argentina y todo esto.
6: Dígalo.
0: Pero Argentina, para mí, tiene que mejorar mucho futbolísticamente, ¿no?
2: Sí.
0: Porque, bueno, ahora se van a venir rivales que uno cree que son más complicados que lo que enfrentó, pero tiene que mejorar mucho el juego. Hay jugadores que realmente le está costando el partido. Creo que Argentina lo termina ganando con empuje, con corazón, con garra, con golazo de otro partido, como el de Julián, que fue un golazo terrible. Pero creo que Argentina tiene que mejorar, tiene que volver a las bases, tiene que volver a ese juego que mostró en Qatar, que por ahora no lo termina de convencer en este mundial. Pero bueno, Inglaterra tampoco, no sé si es el gran rival, pero tiene jugadores, dos, tres que...
6: Claro, Inglaterra tiene mucha jerarquía individual, sobre todo de mitad de cancha hacia adelante. Obviamente los dos nombres claves son los de Harry Kane y los de Bellingham. Me parece que Argentina tendrá que plantarse muy bien defensivamente, muy concentrado, no digo meterse atrás, pero sí cuando le toque ceder la posición de la pelota, que lo ha hecho mucho contra Suiza, tendrá que estar firme y tendrá que estar concentrado. Y los de la mitad de la cancha, McAllister, Enzo Fernández, De Paul, Paredes, que en principio son los que jugarían, salvo que Scaloni meta alguna variante, ya nos iremos enterando.
0: Hay que ver cómo salió Paredes,
6: hay que ver si se sostiene en el equipo De Paul. Yo imagino que, salvo alguna molestia física, no habrá cambios. Y ojo, Argentina tiene que atacar mucho por la banda izquierda. Porque bueno, Inglaterra defensivamente por derecha es flojo. No tiene lateral derecho Inglaterra. Hay que ir por ahí.
0: Argentina tampoco, ¿no?
6: Argentina tampoco.
0: Laterales está costando. El miércoles creemos que vamos a hacer un programa especial del término del partido. Ojalá que se defina en 90 minutos. Seguramente con móviles en Plaza 9 de Julio. Ojalá que sea un
6: partido. Y bonito en Estados Unidos también, ¿no?
0: Sí, por supuesto. Vamos a estar con todo para contar novedades. Se viene Gimnasia, se viene Patronato. Partido a continuación, 5 de la tarde, va a arrancar el juego. Y no se olvide que ya arrancó la venta de entradas para ver a River Copa Argentina a partir de las 4 de la tarde. Arrancó la venta en la página. Habrá quedado de entrada, ya en un rato lo vamos a confirmar. Y obviamente será transmisión de la radio, donde estaremos acompañados junto a Carlos González, junto a Martín Mamani y por supuesto Verónica Castro, que ella pidió estar en River, así que.
2: No.
0: Sí, puede bajar,
2: sí,
0: ¿no?
2: Sí, voy a trabajar.
0: Ah, va a trabajar. Sí, está contenta, sí. Está contenta por estar con. ¿Primera vez que va a estar en un partido de River?
2: Sí, primera vez.
6: Mira, acabo de entrar a la página para comprar las entradas para River. Estoy en la fila virtual y supuestamente en menos de un minuto puedo llegar a tener acceso. Iremos controlando.
0: Ahí está.
6: Ahí me dio acceso. Sí.
0: Bueno, compre un par de entradas.
6: No está saturada la página.
0: No está saturada. Veremos. Boca metió 18.000 personas el otro día en Marte Arena.
6: No metió 18, Jorge.
0: Es el número oficial.
6: Ah, ¿sí?
0: Sí.
6: ¿Por qué yo leí menos?
0: No, ese es el número que pasaron, por supuesto. Y por supuesto que vamos a arrancar nosotros el partido. 20 horas estaremos. ¿Cómo le da, Pollito? ¿Cómo está? ¿Todo bien? 20 horas va a arrancar el partido, por supuesto, en el Marte Arena. 20 horas estaremos nosotros junto a Verónica Castro. Recuerden, todos los colegas que van a ir, no deben ir con ningún color que identifique
6: representativo
0: a ninguno de los equipos, así que ya sabe Verónica Castro, no voy a sorprender con algo, por favor.
2: Voy azul.
0: Azul.
2: ¿Le parece? Azul o amarillo, como quiera.
0: Blanco
2: o
0: rojo tampoco puede ir, ¿no?
2: No.
0: Por supuesto, será transmisión de la radio y mañana están todos invitados al streaming de frecuencia a través de Sports Alta de la Influencia a partir de las 21 horas. Y de 19 a 21 estaremos, por supuesto, con la tira diaria en Grafito 89.5. Me voy a zona baja, contame, Zoe, luego de dos, que venda Verónica Castro, me cuenta qué hace el plantel de Patronato.
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1: El equipo de Patronato está calentando desde hace rato, desde antes de Gimnasia. Por un lado tenemos calentando a los suplentes, por otro lado los titulares y por el otro lado en la parte del arco tenemos a los tres arqueros que están también hace rato.
0: Perfecto, perfecto, perfecto. Soy Cardoso, que es su tercer partido de transmisión de fútbol y la verdad la voy felicitando porque va mejorando día a día, partido a partido, y la verdad eso nos pone contentos, por supuesto, de este lado. Bueno, por el lado de Gimnasia, luego de tres, contame, Jesús, ¿qué hace el plantel millonario?
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3: Recordamos que Gimnasia juega nuevamente de local después de un mes y medio. Gimnasia, que por un lado están los suplentes haciendo la entrada en calor, por un lado los titulares, ya están las dos formaciones confirmadas, tanto del conjunto del Vasco Asconzábal como de Patronato. Recordemos, bueno, que en Gimnasia los convocados son Consentino, Papaleo, Díaz, Galeto, Joel Gordillo, Manuel Guanini, Lautaro Montoya, Juan Oviedo, Gonzalo Soto, Mambrú Villarreal, Jonas Aguirre, Walter Montoya, Nicolás Rinaldi, Agustín Rodríguez, Juan Martín Roca, Franco Civetti, Juan Ignacio Capano, Nicolás Contilio, Lautaro Gordillo, que vuelve después de una suspensión, y Fabricio El Pollo Rojas. Esos son los convocados que tiene Gimnasia y Tiro. Ya están las formaciones confirmadas y ya están haciendo la entrada en calor tanto los titulares como los suplentes.
0: Bueno, algunas de las banderas que ya están apostadas en el Gigante del Norte, vemos a Bandeja Leguizamón, los pibes de Dale Albo, la Dale Albo, la Torcida presente, Barrio Limache 3, Salvo del Oeste, Barrio Parque Belgrano, Barrio Los Tarcos.
6: Limache 3, zona sur, Barrio Los Tarcos, bueno, como dijiste.
0: Sí, Juan Pablo II.
6: Albos del Oeste, la Junta de 26.
0: San Antonio de los Cobres, mirá la bandera de San Antonio de los Cobres. La Vieja, otra bandera chica de Barrio Dale Albo. Barrio El Tribuno, por supuesto, todas las banderas que están instaladas en lo que es Bandeja Leguizamón y lo que es instalaciones, tenemos Barrio Santana, Martín Miguel, Villa Soledad, la 14 de Mayo, Barrio Inter, Cerrillos, Barrio Santa Lucía, Barrio Bancario, las banderas, los trapos que llevan, digamos, que vienen a la cancha, ellos son fieles, ¿no? Las banderas son fieles, siempre vienen a la cancha de Gimnasia. Partido que arranca 5 de la tarde, tengo tiempo, Castro. Vendemos 4 y venimos.
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0: Perfecto, perfecto. La gente nos puede seguir en redes sociales también a través de Frecuencia Volar. Por supuesto, te enterás de todo lo que suceda día a día, segundo a segundo. Hoy, por supuesto, tenemos uno de los móviles en Santa Fe, lo que es la presentación de Central Norte, Colón, Central Norte, con Lautaro Vera, por supuesto, en Juventud Antoniana estará Tomás Morales para que todas las cosas que pasen, las post, notas luego de la victoria de Juventud, por lo menos parcial. Está a cargo de Tomás Morales y, por supuesto, nuestro CM, señor Fernando Lincastro, y por supuesto los aportes también de Juaco Crivelli, que está en Córdoba. Se fue de vacaciones a Córdoba.
6: Eso te iba a preguntar, sí. ¿Dónde anda Juaco? ¿En qué parte del mundo?
0: Se fue de vacaciones a Córdoba, viajaba a Córdoba. Y bueno, es así, vos trabajás acá un par de meses y te vas de vacaciones.
2: Sí. Ya me compré un auto,
0: ¿cuánto tiempo tuve de vacaciones? Estuvo bastante, ¿no? Un mes. ¡Epa! Un mes de vacaciones, más o menos.
2: Pero no fue de vacaciones.
0: Ah, ¿no fue?
2: Tenía problemas mentales.
0: Bueno, te tomó, lo estuvo con nosotros.
2: Claro, no hay manera que venga con dolor de muela.
0: Bueno, yo vine con dolor de cabeza, vine con la presión, con el corazón en la mano y estuvimos acá.
2: Pero yo tengo que hablar, tienen que salir las publicidades bien.
0: Bueno, perfecto. 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Y obviamente también te enterás de todo lo que pasa, no solamente en el deporte, de todo lo que viene por esta semana. Se empieza a ir de a poco el invierno. Empezamos a tener otro clima. Y si yo no me quiero imaginar que en invierno hizo calor, no me quiero imaginar cómo será el verano, ¿no? El verano va a ser para sufrirlo, para vivirlo.
6: Las cabinitas en los estadios, ¿sabes qué?
0: No, va a ser terrible, va a ser terrible, va a ser terrible. Por supuesto. Tengo tiempo, vendemos cuatro, Verónica.
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0: Te mando un saludo grande a Karen Fabián, por supuesto.
2: Ay, sí.
0: Bueno, ¿Me va a dejar saludar? No, perdón. Si usted se va a meter cada vez que yo hable, estamos mal, ¿no?
2: Amiga,
0: saludo grande para Karen Fabián, que está escuchando un rato la radio, me dijo que iba a escuchar, así que le mandamos un saludo grande. Por supuesto, una de la voz comercial que también tenemos acá en el aire de FM Graffiti 89.5 en Frecuencia Gol. Se mueve Patronato, se mueve Gimnasia. ¿Hay antecedentes, chicos, de este Gimnasia Patronato?
3: Sí, sí, hay antecedentes. Gimnasia que ganó 5 partidos a Patronato. El último de local lo ganó el año pasado por 2-0 al conjunto de Patronato, 2-0 un viernes por la noche. Lo ganó el conjunto 2-1, lo ganó el conjunto millonario el año pasado, y bueno, el último antecedente fue de visitante, la primera victoria 2-1 allá en Entre Ríos, en Paraná. También lo ganó Gimnasia 2-1, que fue la primera victoria de visitante en este año.
6: Aquel día con goles de Lautaro Gordillo y de Jonás Aguirre, ¿no? Sobre la hora.
3: Exactamente, y para descontar, Franco Soldano.
6: Franco Soldano, es verdad, muy cierto. Bueno, hoy en Patronato van a estar Federico Bravo, por ejemplo, y Fernando Evangelista, dos jugadores surgidos de la cantera de Boca Juniors, y en el banco de suplentes, obviamente ya lo van a estar desarrollando más, tanto Jesús como Zoe, va a estar Renzo Reinaga, un conocido de la casa.
3: Está de titular también en Facundo Heredia.
6: Facundo Heredia también. Bueno, todo lo que le gustaba a Shaggy, ¿no? Se lo llevó.
3: Sí, sí. Gimnasia ganó 5 veces, Patronato ganó 4 veces y un empate. La última victoria, bueno, el 2-1 en 2-1 también en Salta por la Primera Nacional 2025.
0: No lo tengo Heredia en el listado de titular.
6: Yo sí lo tengo, está. No está como titular, pero está en la...
0: Pero pensé que estaba...
6: No, como titular no está.
0: Acabo de anotar la planilla en la formación y en la carpeta. Digo, che, ¿dónde está Heredia? Algo pasó. Bueno, ya en un rato nos van a contar, chicos, formaciones, pero todavía hay tiempo. ¿Estamos a cuándo de inicio del partido? Pasaron exactamente 43 minutos.
6: Estamos a 17 minutos del arranque del partido.
0: 17 minutos.
6: Sí, arranca puntual, ¿no?
0: Es que arranca puntual el partido. Dentro de poco se viene el VAR a la B Nacional. ¿Sí?
6: ¿En serio?
0: Lo que va a ser eso, ¿no?
6: ¿Primicia, Frecuencia Gol?
0: No. O sea, es algo que por así se está hablando. No sé si para el año que viene o para el próximo, pero se vienen, digamos, ¿sabes lo que va a ser el VAR? No, yo me imagino,
6: yo sé
0: si
6: que...
0: los partidos son duros, con VAR y se lo detengan cada rato.
6: Yo sé que a partir de cuartos de final en esta Copa Argentina se empieza a implementar el VAR. Tarde, ¿no? 4 años tarde, pero bueno, mejor tarde que nunca. Hace falta el VAR en el fútbol argentino. Hace falta un VAR que funcione bien en primera división y hace falta más cámaras, más controles y mejor capacitación en los árbitros, tanto en Copa Argentina como en las categorías inferiores del fútbol argentino, Primera Nacional, Federal A, B, Metropolitana, porque hay errores arbitrales muy groseros, no digo malintencionados, porque eso es imposible sacarlo, pero realmente los árbitros a veces se equivocan feo y se presta a la malinterpretación de las decisiones que se toman. Le ha pasado a Gimnasia acá, tanto a favor como en contra, también le ha pasado a Gimnasia saliendo de Salta, le ha pasado a Central, le ha pasado a Juventud, y al no tener un VAR y al tener pocas cámaras y a veces al no tener una transmisión oficial de determinados partidos, los errores pasan y salvo que estés en la cancha y los veas, es algo que queda totalmente en el olvido y a veces te puede costar un partido y ni hablarse una campaña.
0: Bueno, perfecto. Ya en un rato lo contarás, Jesús, pero hay una modificación de último momento en el 11 de Gimnasia.
6: Dígalo.
0: Bueno, no, ya lo cuentas, Jesús, un ratito.
6: Okay.
0: Espere, no sea ansioso.
6: Perdón.
0: Sí, ¿qué almorzó usted de rico hoy?
6: ¿Qué almorcé? Pizza.
0: Pizza,
6: sí.
0: ¿Caseras?
6: Sí, caseras, señor.
0: Bien. ¿Usted qué almorzó, terminada?
2: No llegué a almorzar en casa.
0: ¿No almorzó?
2: Sé que compraron empanadas.
0: ¿Y usted por qué no almorzó?
2: No llegué con los tiempos.
6: ¿Y usted, Aguirre?
0: Pero ¿a qué hora almorza usted?
2: Los domingos. Prácticamente solemos almorzar muy tarde.
0: ¿O está sin comer?
2: Estoy sin comer.
0: Bueno, sí, en algún momento se nos puede desmayar Verónica Castro.
2: Chicos, si ven acá una pelota negra rodando,
0: sí,
2: soy yo.
0: Usted, bueno, perfecto. Sí.
6: ¿Usted, Aguirre, qué almorzó?
0: Yo almorcé una especie de... creo que no sé si se llaman cupe, sí, o albóndiga, no cupe.
6: Cupe
0: con ensalada de tomate.
2: ¿Es
6: muy bien.
2: ¿Cupe o kipe?
0: Ya que no sé, es
6: no,
0: una
6: kipe es como una, otra cosa.
0: Es un estilo de como
2: hablar,
0: el tamaño de esto es, son así como pelotitas.
6: Sí, no, sí, es sí, cupe. Sí.
0: Cupe,
6: el
0: cupe.
6: El kipe está hecho con lo mismo, solo que no tiene carne.
0: Lo que sí, yo los domingos cuando me toca trabajar, almuerzo temprano, 12 del mediodía para
6: llegar ligero.
0: Para no venir con sueño, sino para tener resueño, ¿viste? En medio del partido. Bueno, usted, Jesús, ¿qué almorzó hoy?
3: Empanadas.
0: Bien, perfecto. ¿Usted, Sue, qué almorzó hoy?
1: Banderillas de salchichas, que hizo mi hermano.
0: ¿Cómo?
1: Banderillas, como las que hacen en Estados Unidos.
6: Ah, banderillas, ¿viste las de las películas?
2: Ya.
0: Bien.
2: Che, qué rico.
0: Usted siempre a otro nivel esa.
2: Sí.
0: Siempre viendo, marcando tendencia. Hoy, ¿viste? Claro. Se vino con una... Me dijo, parezco abogada.
6: Ah,
0: la
6: ¿sí?
0: camisa. ¿Usted la vio a su vez o no?
6: Sí, recién.
0: Sí,
6: lo que
0: bueno,
6: subí.
0: ¿La saludó?
6: Sí,
0: bueno,
6: obvio.
0: Se vino como abogada. Capaz que en algún futuro va a ser abogada. ¿Qué es eso?
1: ¿Quién sabe?
0: Nunca se sabe en esta vida. Bueno, estamos acá nosotros en la cancha de Gimnasia. Estamos a la espera del partido. Faltan 13 minutos para que arranque el juego acá en el Gigante del Norte. Juega Gimnasia, juega el Millonario y por supuesto vos lo vivís con frecuencia gol a través de FM Grafito 89.5 en duple por la 105.1.
6: ¿Chatruca hace campo de juego con nosotros?
0: No, está saludando. Está saludando el amigo Marquitos Díaz, que Marcos, a ver, lo tenés cerca, Marcos, Jesús.
3: Sí.
0: Él estuvo mirando el primer tiempo de Juventud.
3: Saludamos de la cabina.
1: Hola, muchachos, ¿cómo están?
0: ¿Cómo le va, Marcos? Usted que viene de la cancha de Juventud, ¿qué tal el primer tiempo?
3: Hola, ¿por qué?
0: Hola, Marquitos, te consultaba. Usted que viene de la cancha de Juventud Antoniana, ¿qué tal fue el primer tiempo?
3: La verdad que en Juventud Antoniana esperaba un poquito más, en un primer tiempo que se encontró casi al final con un gol de Matías Vicedo, pero no está dejando la imagen futbolística más que nada.
0: Bueno, perfecto, gracias, Marquitos, querido. Cuando quiera sabe que está abierta las puertas acá también. Vamos contando que Central Norte pierde 3-0 frente a Colón de Santa Fe. Y lo anunció Sebastián Lautaro, ¿no? Charlando con nosotros, dijo que si Central no ajusta, puede comerse una goleada importante, ¿no?
6: Bueno, ya está camino eso, ¿eh?
0: Está camino eso.
6: Floja presentación del del conjunto de Mario Sciacqua, allá en la provincia de Santa Fe. Veremos si después en la conferencia de prensa se presenta histérico como siempre, o si ahora declara un poco más tranquilo y por ahí asume que Central Norte no juega tan bien como él piensa y él lo dice, ¿no?
0: A ver, bueno, vamos a contar una novedad.
6: Dígame.
0: Tengo tiempo, dame dos, estimada Berito.
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0: Bueno, comenta el amigo Santi Decio. Sí, sí. Que el Federal A se suspende la última fecha. Se suspende la última fecha para que se el último partido del Federal A, que define clasificación para dónde estás, se va a jugar el fin de semana del 18-19 de julio.
6: El mismo fin de semana de la final del mundo.
0: Sí.
6: Guarda, recién hablábamos de los errores arbitrales. Guarda, señores, con eso. Mucha gente va a estar viendo los partidos, poca gente va a estar viendo el Federal A.
3: Que le toca de visitante en la última fecha.
6: ¿Contra quién le toca al Santo?
3: Boca Unidos.
0: Pero escucha, va después de ese final, ¿no?
6: ¿Cómo?
0: Después de esa final.
6: No,
0: esa
6: sí, ya sé, pero.
0: Se levanta esa fecha 18-19 de julio.
6: Sí.
0: Se jugará.
6: Ah, es el fin de semana siguiente, sí, a la final. Sí, ah, bueno, perdón.
0: Sí. Agradecemos al colega Decio que no aporta. Bueno, perfecto, se va a Gimnasia. ¿Qué pasa con Patronato, Sue? Contame.
1: Hace rato pudimos observar al director técnico Candia Marcelo hablando con el equipo. Seguramente estaba organizando la jugada técnica que van a realizar.
0: Perfecto, perfecto. Se va Patronato, se va Gimnasia a la zona de vestuario. Nosotros lo empezamos, cerramos la previa, nos metemos en el clima del partido. A 10 del inicio del juego acá, el Gigante del Norte. Vamos a empezar a conocer formaciones. Le pido a Verónica Castro. 4. Y me cuenta Jesús Rodríguez cómo forma el millonario.
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3: El Aldo que forma con la número 1 Federico Consentino, número 4 para Juan Francisco Galeto, número 2 para Manuel Guanini, número 6 para el capitán Gabriel Díaz, número 3 para Jonás Aguirre, con la número 1, con la número 8 Walter Montoya, número 5 para Franco Civetti, con la número 10 Nicolás Rinaldi, número 11 para Fabricio Pollo Rojas, favorito número 7 para Juan Martín Roca y con la número 9 Nicolás Leonardo Contín. Los 11 del millonario.
0: Luego de dos, me cuenta cómo es el banco de relevos del millonario.
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3: Del 12 al 20, Joaquín Papaleo, Gonzalo Soto, Juan Oviedo, Lautaro Montoya, Rubén Mambrú, Villarreal, Juan Ignacio Campano, Joel Gordillo, Agustín Rodríguez y Lautaro Gordillo.
0: Perfecto, luego de tres, me cuenta Sue, ¿cómo forma el patrón?
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1: En el 1 tenemos a Sosa Alan, en el 4 tenemos a Maximiliano Rueda, en la posición 2 tenemos a Gabriel Díaz, en el 6 Fernando Moreira, en el 3 Fernando Evangelista, en el 8 Alejo Miro, 5 Federico Bravo, en el 10 tenemos a Juan Veriga, en el 11, Valentín Pereira. En el 7, Augusto Pico. En el 9, Hernán Rivero.
0: Perfecto, luego de 2 de Verónica Castro, Sue me cuenta quien acompañan en el banco de relevos al patrón.
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1: En el banco de suplentes tenemos del 12 al 20 a Franco Ribaseau, Facundo Díaz, Facundo Heredia, Luciano Paco, Gonzalo Salega, Valentín Villarreal, Franco Soledano, Diego Díaz, Renzo Reinara.
0: Perfecto, perfecto. Luego de 1 me cuenta Jesús quién es el árbitro del partido esta tarde acá en el Gigante del Norte.
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3: Jorge Brin, Jorge Brogi será el árbitro, el asistente número 1, Javier Minura, y el asistente número 2, Diego Romero, Lucas Rodríguez, el cuarto.
6: Actualizamos resultados, Aguirre.
0: Sí, actualice.
6: Actualizamos resultados en 16, casi 17 minutos del segundo tiempo.
0: ¿Gol de Central?
6: No, señor. Gol de Colón. Apá. Alan Bonansea marca su segundo tanto. Central Norte, el conjunto de Mario Siacua pierde por 4-0 en Santa Fe frente al conjunto de Medrán. Ezequiel Medrán.
3: Se mete en zona de descenso directo Central.
0: Ah, bueno.
6: Y encima diferencia de gol importante.
0: Perfecto,
6: en contra,
0: perfecto. Eso para Central Norte. Bueno. Agradecemos a la prensa de Gimnasia y Tiro por los sanguchitos. Después me saco una fotito para después subir al estado.
6: Ay,
0: me
6: parece. Pero es cholulo usted, Aguirre.
0: No.
6: Es cholulo usted. Sí.
0: Es para vos.
1: Sanguchito. Yo quería ver el sanguchito.
0: Ah, bueno, sanguchito.
3: También.
0: Bueno, perfecto. Bueno, solo queda nada. Bueno, agradecemos a... ¿Me saca una fotito de eso? Me pasa por fin.
2: Bueno, pero no me pida.
0: Bueno, estaba esperando la salida de Gimnasia. Esperamos la salida del conjunto visitante. Estamos acá en la cancha de Gimnasia. Somos Grafito 89.5. Y llegó este de Rulo. ¿Quién es? Bueno, saludo grande a toda la gente.
6: ¿Viste Moana?
0: Armando Marcelo.
6: Pero seguramente vio.
0: ¿Armando Marcelo? No.
6: No sé si... ¿Vero, viste Moana?
0: Sí.
6: Maui parece.
2: No, Hagrid.
6: Harry Potter.
0: Sí, parece. Bueno, estamos acá, por supuesto, esperando la salida. Momento, el comentario previo del partido. Le pone la rúbrica Fernando Alín Castro. ¿Cómo se puede dar el partido entre Gimnasia y el Patronato?
6: Bueno, un Gimnasia y Tiro que imagino que saldrá a ser protagonista en su cancha y con su gente, sabiendo que un triunfo puede depositarlo en zona de clasificación, obviamente dependiendo de algunos otros resultados. Patronato que también está unos puntos por debajo de Gimnasia, entonces tampoco puede salir a especular. Necesita ir por los 3 puntos, necesita acomodarse rápidamente en esta zona B de Primera Nacional, que está muy pero muy ajustada. Actualmente Patronato en la tabla está con 21 puntos, solamente 3 puntos por detrás de Gimnasia y Tiro, pero está a 2 puntos de Agropecuario y de Güemes de Santiago del Estero, de la zona de descensos. Así que va a ser un partido también importantísimo para el Patrón, que de los últimos 5 no pudo ganar ninguno. Empató 4, perdió 1. Gimnasia y Tiro, que vienen una seguidilla de partidos de visitantes importantes, me parece a mí que obtuvo buenos resultados. Es momento de justificar ese buen rendimiento aquí en Salta, con su gente, con un marco de público un tanto flojo, más tranquilo que otras veces. Esperemos que el público del Albo también se haga sentir. Esperemos que la alegría y la emoción de la selección argentina se traslade al Gigante del Norte. Ya falta poco para que salgan los equipos. Gimnasia sabe que tiene que ganar si quiere seguir siendo protagonista, si quiere volver a ser protagonista y si quiere empezar a afianzarse como un equipo y no solamente un conjunto de individualidades.
0: Perfecto, perfecto. Estamos acá en la cancha de Gimnasia ante poco público. ¿Está lloviznando, me parece?
6: Está en lo correcto usted, Aguirre.
1: Parece que sí, pero igual hay bastante gente, por suerte. Me alegra mucho que esté llenito, digamos, el estadio.
0: Bueno,
3: los árbitros.
0: Aparecen los árbitros y acá nos aporta el ingeniero Ian Lizardo, que le empataron el partido a Juventud 1-1. Así que cuando tengan tiempo y marcador, estimado Fer, que usted está con la compu, no especifica cuánto falta y cuándo van.
6: Van 61 minutos del partido en total y gol de Tucumán Central. Ya estaremos actualizando quién fue el autor del tanto.
0: Bueno, ¿no? Qué fin de semana, ¿no? Central que pierde 4-0, Juventud que empata 1-1 y Gimnasia que tendrá la obligación de llevar la bandera hoy salteña.
6: Juventud que en la ida contra Tucumán Central perdió.
0: perdió.
6: Veremos si sí. ahora puede darle vuelta al bueno, partido al si, recién ascendido.
0: Si Argentina pudo con Cabo Verde, ¿por qué Juventud no podrá
6: con Egipto?
0: Con Tucumán Central. Bueno, se vendrá el partido, se vendrá los protagonistas al campo de juego. Están regando casualmente ahora el área que va a atacar Gimnasia. Uno calcula el primer tiempo, ¿no? Para que sea rápido.
6: Sí, Argentina suele de Argentina. Mira, me quedé. Gimnasia y Tiro suele atacar los primeros tiempos al arco que da hacia la tribuna de la Leguizamón. Así que sí, buscan que el campo esté rápido. Ahora, que el estado del campo de juego se lo ve muy seco y se lo ve con muchos tonos en amarillos. Humedecerlo así no sé si es tan favorecible para el conjunto del Vasco Aconzábal, porque hay que ver cómo corre la pelota, si es que logra mantenerse por el piso, si es que la pelota va picando. Obviamente dependerá mucho del pie de los jugadores. Gimnasia, yo imagino que iba a atacar mucho por banda izquierda, porque está por ahí Aguirre, está por ahí Roca, y yo imagino a Rinaldi o a Montoya también tirándose a jugar por ahí, tratando de conectar por esa banda, y atentos a los cambios de frentes para Rojas, que seguramente se tirará por el sector derecho.
0: Bueno, perfecto, como único centro delantero continuo y arrancando en el 11, poco público de Gimnasia. Yo calculo que tendremos unas, sí, a ver, difícil, ¿no? 1000 personas.
6: 1200
0: por así, ¿no?
6: Por ahí, sí,
0: por así, por ahí. Poca cantidad de público, pero bueno, la gente va llegando de a poco al Gigante del Norte. Se vendrá el partido. Le voy a pedir a mis dos colaboradores de acá, derecha e izquierda, que no me griten el gol antes, por favor, le pido. Aparece Patronato, aparece el patrón en el campo de juego. Ahí está Sosa, Rueda, Díaz, Moreira. Moreira, Evangelista, Bravo, Miró, Pico, Barinaga, Rivero, Pereira, el 11 del patrón. Aquí este equipo que jugó Copa Libertadores en algún momento. En algún momento jugó en la primera división y por supuesto buscará empezar. Hasta hace poco estaba el papá de Jesús como técnico. Estaba Forestello en Patronato, ¿no? Si no me recuerdo.
3: Ganó la Copa Argentina, gol del que está jugando actualmente en Gimnasia, Tego Vanega.
0: Bueno, perfecto. Qué diferente, ¿no? En Santa Fe hay gente. Bueno, en la diferencia estamos acá mirando el monitor y por lo menos 30.000 personas hay, ¿no?
6: Ah, menos.
0: ¿Ve 25?
6: Ah, 15.000 personas.
0: Vos decís, no,
6: siempre. Y vale mucho, aparece Gimnasia.
0: Aparece el millonario, allá va Gimnasia, ahí aparece Hidalgo, ahí va Rinaldi, Roca, Contín, Civetti, Montoya, Rojas, Galeto, Guanini, Díaz, Aguirre, Cosentino. Está el conjunto millonario vestido con la casaca tradicional, esos colores celeste y blanco para el millonario. Levanta los brazos al público, que le va a empezar a poner la melodía a la tarde. Y vos de dónde estás, los chicos que saludan a la cabina. Gracias, chicos, a todos los plateístas. Vean cómo saludan los chicos. Saludo grande para los chicos que están, por supuesto, saludando desde la zona baja. Saludo los chicos que vienen a divertirse, ¿no? Vienen a divertirse, por supuesto, a mirar fútbol. Y desde
6: chicos vienen ellos, a jugar ellos.
0: Y a jugar a ellos. Ahí están los chicos también que ingresaron con los jugadores. Se van retirando y corriendo. Partido que se viene, por supuesto, por Graffiti 89.5 en Duple 105.1 a través de la aplicación. Sí, ¿eh?
6: Puso color chicle para Cosentino.
0: Perfecto.
3: Sí, es la tercera equipación del arquero que tiene Federico Cosentino. Que está entrenando, bueno, a su hijo, a su hijito, y Mambrú Villarreal hace lo mismo. Padre, bueno. Juan Galeto, con su hijita.
0: Perfecto. Imagínense cuando Jesús con Fer vean con su hijito en brazo a trabajar a la cancha. Bueno, sin respuesta a los chicos.
6: Ahí sí. Está llegando Tayura, acá a la platea techada.
0: Bueno, Tayura, que ¿por qué no está? ¿Lesionado o expulsado?
3: Está lesionado.
6: Con molestia física, sí, señor.
3: Con molestia física, igual que Ivo Chávez, que lo vemos a ingresar.
0: Bien. ¿A Virge también creo que está en el banco, Virge, no?
3: No,
7: no, también está con molestias, está con una lesión.
0: Es una enfermería, gimnasio.
6: Más o menos. Allá también está llegando Thiago Banega.
0: Bueno.
6: Otro más.
0: Bueno, va a arrancar el partido, Gimnasia atacará, arco de la Leguizamón, arco de la bandeja.
7: Que llegó a la quinta amarilla.
0: Bueno,
7: pero el partido.
0: Patronato que atacará, arco, instalaciones. Galeto se fue a saludar con todo Patronato, ¿no?
7: Sí, sí, porque Galeto inició en la institución de Entre Ríos, en el Club Atlético Patronato de la Juventud Católica.
0: Bueno, atención, va a arrancar el partido. O sea que en Patronato no juega ningún evangelista. La pelota, no, si hay un evangelista.
6: De hecho, sí, Fernando Evangelista. La
0: va a arrancar el partido.
6: Muy bien, Aguirre, sí. Muy bien.
0: Va a arrancar Patronato, va a arrancar Patronato. Atención, vamos a ver, va a arrancar 90 minutos del deporte más hermoso. Ya apostaron la Gimnasia, apostaron Patronato. Va a arrancar el juego, ya comienza el partido. Acá en la cancha de Gimnasia, domina Díaz. Revienta largo la pelota por izquierda para Mirro. Para allá la busca Mirro. Jugando corto, pierde. Gana Civetti. Rebotó el jugador de Patronato. Y lateral en mitad de cancha. Llegando al línea de medio por derecha para Gimnasia.
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0: Civetti levantaba larga para que lo siga Contín. Si le va a quedar la pelota a Sosa. Va a salir del fondo el arquero. Ah, claro. Sí, ahora veo el buzo del arquero Constantino. Parece un caramelo, ¿no?
6: Ahora me
0: la
6: entiendo.
0: Pelota le va a quedar rueda.
6: Color chicle.
0: Saca largo por el tema Rivero. Pierde la altura de la marca de Guanini. Recupera el flaco Rinaldi. La tiró Rinaldi. Por izquierda cae Rinaldi. Falta. Tiro libre. En tres cuartos de cancha llegando. Línea de medio por izquierda. Peatonal izquierda para Gimnasia. Tiro libre. Y cantan la monada. La hinchada de Gimnasia. Cantan el albo. Juventud lo pierde. Lo empasta 1-1.
6: No, Aguirre.
0: El Derby San Luis. La pelota le queda a Díaz. Central lo pierde 4-0 por ahora. La pelota va al medio para Condín. La bajaba Condín para Roca. Corre Roca, por eso cierra Díaz. La deja correr en la pelota lateral defensivo. Sale del fondo por derecha el equipo visitante.
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6: Cuando Gimnasia ataca, se para 4-3-3. Rojas de extremo por derecha y Roca de extremo por izquierda. Condín como centro delante. Rinaldi es el más adelantado de los volantes, dejando en la base a Civetti y a Walter Montoya como doble pivote. Ahí está Virge, acá también con nosotros.
0: Sí, yo pregunto, nada que ver con este partido, ¿no? Un 4-0 no es un resultado saca técnico. Y la pelota tiene Díaz.
6: ¿Y si encima te deja en zona de descenso?
0: La gela Moreira. La tiene Moreira. Moreira abre callejón izquierdo. Se viene Evangelista. No pudo dominar Evangelista. La pelota sale al costado lateral defensivo por derecha. Sale del fondo el millonario. Cuando ya a la altura del Cerro San Bernardo se empieza a meter en los picos una pequeña neblina.
6: Sí, señor.
0: Sí.
6: Y una leve llovizna, que está bajando.
2: Llovizna, sí.
0: Viene para el Pollo Roja de taco, la pelota para Roca nuevamente para el Pollo. Corre por derecha, atención, como extrema el Pollo por el punto del penal, pero Rinaldi viene el centro para el flaco Rinaldi a las manos del arquero Sosa. Sale del fondo, Patronato.
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0: Bueno, Evangelista está jugando en otra cosa, ¿no? No llegó tampoco a esta pelota. Pasa acá de manos Galito. Este lateral en ataque por derecha. Está bajando la temperatura en la ciudad de Salta, ¿no? Tenemos ya a esta altura 11 grados, calculo.
6: Aproximadamente sí, por ahí. Hoy teníamos como máxima 16, pero eso era la altura del mediodía. Me parece que ahora estaremos rodando entre los 10 y los 11.
0: Boca Juniors confirmó un nuevo refuerzo, Jesús.
7: Exactamente, mañana se va a realizar la revisión médica. Álvaro Morales, el arquero de Vélez, y ya se confirmó lo que es la venta del regreso de Sebastián Villa al conjunto del Vasco Arruebarrena.
6: Álvaro Montero es el arquero.
7: Álvaro Montero,
6: exactamente, arquero suplente que viene de disputar el Mundial de Estados Unidos, Canadá y México con la selección de Colombia, arquero suplente, viene para ser arquero de Boca, yo imagino que arquero titular, y bueno, el insólito regreso de Sebastián Villa.
0: Hay gol de Juventud, me aporta el licenciado, ya lo vamos a, por el ingeniero, perdón, así ya vamos a contar, ¿quién hizo el el segundo?
6: Ahora ya lo confirmamos también. Estamos esperando a que nos llegue la información de bueno. quién lo hizo.
0: Bueno, por ahora gana Juventud, Lermes San Luis, pierde Central en Santa Fe y Gimnasia empata por ahora. Conti la saca el punto medio para Roca. Abre para Jonás y se viene a la guerra. Y va a la guerra Jonás. Va Jonás, rebote, tiro de esquina. Tiro de esquina por izquierda. ¿Que lleva qué número, estimado?
7: El primero para el millonario.
0: Atención, va a pegarle a la pelota, oreja izquierda. Se viene Gimnasia con pelota dominada. Walter Montoya va a pegarle para ejecutar. Atención, espera. Dentro del área Díaz está Guanini. Por supuesto, también está Brazos en Injarra para el flaco Rinaldi. Está Contín, por supuesto, que le hace falta un gol a Contín. Atención, viene el centro de Jonás. Se abre la pelota. Ancho Díaz. Saque de arco, saque de arco. Sale del fondo, Patronato. Lo tuvo el conjunto millonario.
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7: ¿Jorge?
0: Sí.
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0: Perfecto, saludo grande para Nico. Pelota solar rico por el medio, gana en la altura, bien plantado Guanini. La busca Civetti, la domina Roja, levanta la pelota para el mago Rinaldi. Corta con tanta dulzura, se viene Rueda, avanzando Rueda, callejón derecho. Se viene la pelota para Pico, Pico juega corto, nuevamente para Bravo, bravísimo. Saca en el fondo, Jonás eleva la pelota para Contín, la bajaba Contín para Roca. La tira Roca, pasa a mitad de medio. Avanza Roca, soltarla rápido para Contín. Ahí está Roca, se frena. Yo trocé el juego para Rulos. Jonás juega en el fondo. La pelota se va para Guanini. Lo espera por derecha ya Díaz. Sale jugando Díaz. Ahí está Díaz saliendo del fondo. Por derecha lo tiene Civetti. Prefiere jugar pelotazo largo para Galeto. La peinamos en el camino. Corre Contín. No llega Contín. Llega el arquero Sosa. Se queda con la pelota. Sale del fondo el conjunto visitante.
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0: La tiene Walter Montoya, sale Walter Montoya. Levantaba la pelota, cortaba con tanta dulzura. Recupera el ataque, se vio Rivero. Se fue con pelota y todo. No hizo pie, mira el campo de juego. Como diciendo, no está bien en el campo de juego. Lateral defensivo para Gimnasia. Usted que pregunta, 6 minutos 35 de la segunda. De la primera etapa, pero ahora Gimnasia acá en su casa empata 1-1 y con esto todavía no le alcanza para meterse en zona de clasificación. Viene para Roca, corta, rueda la pelota por un costado lateral. El ataque va a sacar el rápido el mago Rinaldi. Nuevamente para Roca, se viene Roca, extremo por izquierda. Viene el centro para Roca, cierra del fondo Evangelista. Largo pelotazo por derecha, hubo un pique, le falló Jonás la pelota, levantaba Pico hacia el medio. Se viene jugando, avanzando Barinaga, cambio y corre, atención. La pelota, sector izquierdo, se viene el conjunto Patronato. La tiene Miró, ahí va Miró, va hasta el fondo. Miró, se quedó sin cancha. Lateral, saque de arco, saldrá del fondo el conjunto millonario. 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Viene largo para Contín. La pelota le va a quedar en el fondo a Sosa. Va a salir del fondo Sosa. Tiro libre, posición prohibida. Tiro libre indirecto. Sale del fondo el patrón.
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0: Le va a pegar desde el fondo. Va a pegar desde el fondo. ¿Usted sabe cuánto es este dedo? Este.
6: Uno, dos.
0: ¿Y este?
6: Tres.
0: Ah, bueno. La pelota viene larga por derecha. No sé para qué pregunto. Barinaga jugando atrás. Atención, Pico Jumete, la pelota en el medio. La pivoteaba Rivero para Bravo. Pierde la pelota. Recupera. Presa. Domina Pico. Le sigue de pie a pie. Avanza, completa dominada. Larga la pelota hacia el área. Atención, Rivero. Cubre bien el jugador de gimnasio. distancia. Saque de arco, saque de arco. Sale del fondo, Vizalte. ¿Quién hizo el segundo gol de Juventud?
6: El segundo gol todavía no me llegó la información. Lo había empatado transitoriamente Valentín Montenegro a los 61 y a los 71 el segundo del Santo. Ya lo estaremos esperando a que nos confirmen quién fue el autor del tanto. Tenemos gente en Juventud, no entiendo por qué no lo escriben en el grupo.
0: No, bueno, tendrán que mirar el celular. ¿Viste que gente nos mira el celular? Las pelotas salen.
6: Yo soy uno.
0: Díaz jugando por de la izquierda para Guanini. A todo esto, paso por el banco visitante. Zoe, ¿qué hace el técnico visitante?
1: El director técnico le está dando indicaciones para que estén en la parte de defensa, ya que Gimnasia está atacando bastante bien.
0: Perfecto. Por el lado local, Jesús.
7: Charla el Vasco Asconzábal con su cuerpo técnico para darle un par de indicaciones para mostrarle los espacios que está dejando Patronato.
0: Bueno, la pelota va a llegar en ataque. Gana el Antoniano por el Federal A 2-1. Y por ahora se mete en zona de clasificación de los cuatro primeros, si no me equivoco. Va a sacar el lateral Jonás. Ahí va los rulos de ese Jonás. La pelota va hacia el área para Contín. Pierde en la altura. Reventaba Barinaga. Pum, por arriba. Gana en la altura. Bien Guanini. Otra vez recupera Montoya. Abre tres cuartos de cancha para Jonás. Atención, va Jonás. Juega por abajo. Rebote. Tiro de esquina. Tiro de esquina para Gimnasia. Que lleva qué número.
7: El segundo.
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0: Estamos acá en la cancha de Gimnasia. El partido que juega el Millonario 0-0 con Patronato.
7: ¿Jorge?
0: Sí.
7: Facundo Fernández, el autor del segundo gol, a los 26 minutos del segundo.
0: Y en el centro de Montoya, pasado, va la pelota para Jonás, que estaba en el otro sector. Recupera la pelota y va a salir del fondo el Patronato. Ahí está el partido, tenemos a esta altura 10 minutos del primer tiempo, 0-0 acá, Central Norte pierde 4-0 en Santa Fe, gana Juventud en Lerma y San Luis, 2-1, y por supuesto la Argentina juega el próximo miércoles por el 4 de la tarde, a partir de las 15 horas estaremos con ese partido, a través del aire de FM Grafito 89.5, la Radio Mundialista, y el día viernes por Copa Argentina estaremos en el Martelena, en Salta, por supuesto, para vivir River

0: entrando en la zona de descenso directo con 19 puntos con la derrota parcial 4-0.
1: Más con esa voz que lo dice Jesús, lo hace más
2: tétrico.
1: Más tétrico,
2: todavía.
1: ¿No? Va a salir del fondo. Mitad de cancha para Civetti, sale jugando Civetti. La tiene Civetti, Civetti. Traslada la pelota. La tiene Civetti, lo pone a correr a Galeto. Corre como extremo Galeto. Mete cuarta, mete quinta y no llegó. Saque de arco. Sale desde el fondo, Patronato.
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1: 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Saca de mano Jonás. Jonás jugando por abajo, mal sacado para mí. Bueno, tío Rinaldi, voy atrás en el fondo. La pelota para Guanini. Guanini va atrás. El arquero Cosentino sigue.
2: Por ahora, Gimnasia no logra progresar tanto desde el juego. La están agarrando mucho los de afuera: Jonás Aguirre, Roca, Rojas, Galeto. Pero los encargados de generar el juego, los Rinaldi, Montoya y Civetti, no están pudiendo agarrar la pelota. Gimnasia no tiene problema para recuperarla. De hecho, la pelota le vuelve bastante rápido. Pero cuando la tiene, le cuesta romper ese bloque bajo que está planteando el equipo de Paraná actualmente. Está probando mucho con los pelotazos diagonales, tanto para Galeto como para Jonás Aguirre. Por ahora falta precisión.
1: Se viene Roca jugando con el mago Rinaldi. La tirada para Contente, volvésela. Ahí está el mago. Atención, centro para Rojas. La pelota queda bozando. No la pueden empujar. Lucha por San Contín. Comete falta luego. Buena llegada. Buena triangulación de Gimnasia por izquierda.
2: Buena jugada de Gimnasia en este caso, que conectaron Rinaldi con Conte. Y justamente lo que recién marcábamos que Gimnasia no estaba pudiendo lograr conexiones. Armaron una pared, el número 9 y el número 10 de Gimnasia. Me parece que el centro de Rinaldi no fue tan preciso para un Pollo Rojas que se estaba metiendo casi abajo del arco. El centro fue un poco más atrás. Lo llegó a anticipar justamente el defensor de Patronato. Estamos hablando de Moreira. Después, por el segundo palo, Galeto no pudo interceptarlo y terminó cometiendo falta Nicolás Contín. Pero primera jugada colectiva interesante de Gimnasia en el partido. Estaría buena probar un poco la media distancia también. Me parece que si mojaron la cancha puede aprovechar esto Gimnasia y Tiro, y tiene jugadores de buen pie como para probar de lejos.
1: Pero no se largó la neblina, quiere llegar al estadio, me parece. Se viene jugando Montoya, jugando para Roca. Roca levanta la pelota por el medio para Contín. No llega.
2: Esperemos que no llegue la neblina con la cantidad de humo que hay en el estadio.
1: La pelota viene por derecha para Galeto. La tiene Galeto, se frena Galeto. Hace un rodeo, sale del fondo Galeto. Ahí saliendo Galeto. Le arco para Rojas por el medio, corta con tanta dulzura Díaz. La pelota la tiene el mago Rinaldi. Pierde con el marque. Cometió falta sobre Jorge Pico. Tiro libre. Un poquito más allá del círculo central. Tiro libre para el Patronato. Tenemos 15 minutos. ¿La están pasando bien, chicos, abajo?
4: Excelente.
1: ¿Usted, Jesús?
5: Sí.
1: Bueno, perfecto. Tiro libre para...
2: No la escuché muy convencido.
1: Para Patronato. Estamos acá, por supuesto, el partido que está jugando Gimnasia por ahora. Empata en cero. Tiempo y marcador cuando tenga lo de Colón, que es el nuevo puntero del campeonato.
2: Con este resultado, Colón de Santa Fe se ubica en el segundo puesto de la Primera Nacional con 35 puntos. En la zona A estamos hablando, ¿no? 5 puntos por debajo de Ferro actualmente. En 86 minutos, victoria 4-0 del Sabalero, con dobletes de Ignacio Lago y de Alan Bonancea.
1: Bueno, Juventud también debe ir por ahí, ¿no? 84, 83 minutos.
2: 83 minutos para el partido de Juventud Antoniana. Victoria por 2-1 con tantos de Matías Vicedo y de Facundo El Colo Fernández. Alcanza la línea de los 22 puntos y se ubica quinto.
1: Viene el centro de Marinaga, Evangelista hacia el medio. Casi Contín, casi la manda a guardar en contra. Buena jugada de Patronato. Tiro de esquina para el equipo visitante que lleva qué número.
4: El primero.
2: Y buena pelota parada en este caso de Patronato. El centro hacia el segundo palo para que la terminen metiendo. Muy venenoso porque el centro atrás para los que están volviendo y no logran perfilarse bien para despejarla. Casi puede provocar un gol en contra. Estuvo a nada Nicolás Contín, que la mandó al córner. Pelota parada para el patrón.
1: Barinaga y Pereira, orja izquierda. Atención, va Patronato. Que por ahora, ¿cómo fue la campaña en Patronato visitante?
2: Ya la repasamos a los números del
1: atención,
2: patrón.
1: Atención, le va a pegar Barinaga. Viene el centro, saca la saldura. Bien, plantado del fondo, Guanini recupera.

0: rueda, la pone en órbita, rueda, la pelota viene por derecha, habilitado Díaz, sí, va Díaz, atención, tiro de esquina, salido por Rinaldi, durmió toda la defensa de Gimnasia, tiro de esquina para el Patronato, que lleva qué número.
1: El segundo.
0: Tiro de esquina para el Patronato. Y va lentamente, oreja derecha, para pegarle, para soltar la pelota. Miro, atención. Vendrá el tiro. También se acerca Barinaga. Se viene el conjunto del Patrón buscando el primero en Salta. 17 minutos. Será el momento de la desgracia para Gimnasia. Atención. La pelota se va a abrir cerca del punto del penal. Espera Díaz. Atención. Viene la pelota. Saca Guanini. Impasable Guanini en el fondo. Recupera con una falta en ataque sobre Guanini. Que hace
1: Manuel Guanini.
0: Tiro libre. Sale del fondo. Gimnasia. Tengo tiempo, Vero.
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3: Recién me preguntaste la campaña de visitante de Patronato. Bueno, su último partido de visitante previo a este fue frente a Agropecuario, empate por 1-1. Antes de eso, fue a Santiago del Estero frente a Güemes y se vio derrotado por 1-0.
0: Pero eso se gana para Condín, la peinó a Condín hacia atrás, la pelota. Recupera el Patrón desde el fondo. Domina Evangelista, juega en el fondo con Moreira. Moreira lo pone en órbita, la pelota para Miró. Miró mucho la pelota, igual la corre, recupera la pelota. Ahí la tiene Miró, la lleva de pie a pie, la aguanta la pelota. Jugando con Evangelista, pierde en el Pollo Roja. Galito levanta por el medio para que vaya Contín. Contín empujaba, pero corre Contín. Díaz cubre la pelota, cierra el fondo, rueda para que no ruede en el fondo el Patronato. Lateral y ataque para Gimnasia. Tenemos 18 para 19 de la primera etapa. Iba el Millonario, arco de la bandeja. Leguizamón ingresó algo más de público en Gimnasia. Lateral y ataque para Galito. Espera Contín cerca del punto del penal. Vértice de área chica. El Pollo Roja fuera del área. Está Civetti. Afuera de la media luna está Rinaldi. Por atrás está espiando Roca. Se hace distraído Jonás para rematar de afuera del área. Atención, Galito va a sacar el lateral. Y va al conjunto Millonario. Viene para Condín, pierde las alturas. Miró, levanta la pelota, se le va por el sello. Salteño, salta tan linda que enamora. Rinaldi baja la pelota por derecha. Regala el lateral. Lateral defensivo, sale del fondo el Patrón.
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0: La pelota tiene Galito, juega CB para Roca, no llegaba. Era muy alta la pelota por derecha. Ya le va a quedar a Rueda. Ahí sale Rueda, lo tiene cerca Pico. Prefiere jugar larga la pelota para que venga por allá para ir a. Pierde la pelota, recupera y se viene Jonás y va Jonás. Atención, soltala rápido. Roca mete Sotana, que vio el fútbol, quiso meter la segunda Sotana, no pasó. Y sale del fondo Patronato. La pelota Barinaga levanta ya y cobró. Y vuelve atrás. ¿Qué ha sentido el hombre de Patronato? Está sentido el lateral por derecha, si no me equivoco, Zoe, está sentido.
1: Sí, ahí está preparándose para ahí los asistentes médicos.
0: Bueno, partido, tenemos tiempo, estimada Verónica Castro.
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0: ¿Se acuerda, Fer, cuando venía de tacita de mate?
3: Sí, me acuerdo. Pasa que, bueno, hoy traje la computadora, es uno u otro.
0: Claro, claro, no, pero viste que vino una tapita de mate.
3: Sí, me acuerdo.
0: Sí. ¿Se acuerda, no?
3: Me acuerdo. Sí, bueno. Yo no lo presencié, yo solamente vi una foto.
0: Claro, te vi la fotito.
2: No, pero me sorprende el aguante, Fer, ¿no?
3: Yo estoy de tu lado siempre.
2: Me dijo que es Team Tía Vero.
3: Yo estoy del lado de la Tía Vero.
2: ¿Viste?
0: ¿Y cuántos Tino hay?
1: De la Tía Vivi.
0: ¿Cuántos?
2: ¿Viste?
0: ¿Cuántos Tino? La pierde tensión, rotaba en Contín, le pegó a Sosa. Saque de arco. ¿Cuántos Tino hay?
2: No, no sé.
0: Ah, no, bueno.
2: Es un team que se inventaron, no sé, los chicos.
3: No sé cuántos habrá, pero si hay varios, yo estoy del equipo.
0: Usted
2: claro, no.
0: Bueno.
3: Actualizamos resultados, señoras y señores. Final del partido de Santa Fe. Victoria del Sabalero 4-0 frente a Central Norte. Con este resultado, el Cuervo alcanza los 19 puntos y se ubica a un punto de Mitre de Santiago del Estero y la zona roja de la tabla.
0: ¿Pero Mitre y Chaco ya jugaron?
3: Mitre y Chaco ya jugaron, sí, señor.
0: Bueno, no está en zona de... eso es lo que
3: no, por eso, está a un punto de zona roja.
0: Bueno, no asusten, hincha de Central. Y Juventud Antoniana terminó ya el partido de Antoniana.
3: Van 89 minutos en el Santo. Está a pocos minutos de consumar otra victoria de local.
0: Prepárenle cuando tengan tiempo la tabla, cómo queda con este resultado parcial. La tiene Rivero, falta sobre la posición prohibida. Tiro libre indirecto, sale del fondo. Usted me pregunta cuánto. 22 minutos de la primera etapa, viene para el pozo. Domina el pecho, la de aguanta Rojas, ahí está. Vuelve atrás la pelota para Civetti. La tiene Civetti, llegando a mitad de cancha. Gimnasia que no puede con Patronato. Patronato tampoco puede con Gimnasia. 0-0 acá en Salta, a través de Graffiti 89.5, a través de la 105.1, a través de la aplicación de Graffiti 895. Se viene Walter Montoya, clarifica por izquierda la pelota para Roca. Pasa pidiendo pita Jonás, lo usa bien el centro. Rojas, palo, palo, bonito, palo. La protege Galeto, Galeto. Arquero, arquero, abajo, abajo, abajo. En dos tiempos se queda Sosa. Se queda Sosa con la pelota. Lo tuvo Gimnasia. La más clara del millonario.
3: La más clara del partido. Llegó a los 22 minutos. Un desborde de Juan Roca que ocupó a Jonás Aguirre, que estaba pasando para amagar a que le iba a tirar el centro. Terminó tirando el centro hacia el área para Contini y Rojas, que llegaban juntos. Yo no sé si Rojas llegó a tocarla. Lo cierto es que la pelota terminó picando por delante del arquero Sosa y se estrelló en el travesaño. Después Galeto capturó el rebote, le terminó pegando de zurdo, le salió un tiro un poco más suave, pero llegó la más clara de Gimnasia, que otra vez conectó 3 o 4 pases seguidos en campo rival y generó peligro en el arco del patrón.
0: Bueno, ahí en Plateta subiendo un representante de jugadores. La pelota viene por derecha, atención, Pereira, mete en el centro, ahí está. Qué bien que salió una baldosa, Montosa. Levanta la pelota por el medio, la baja con Tim para que corre Roca. Cierra Rueda en el fondo, le queda Sosa, sale del fondo. Hay noticias en Larmi San Luis.
3: Tenemos noticias en Larmi San Luis. 3-1 el Santo con gol a los 90+1 del adicional. Ya estaremos confirmando quién fue el autor de del tercer tanto de Juventud, que termina liquidando el partido. Y una apreciación que te quería hacer. Recién Jorge Broggi, cuando Alan Sosa tenía la pelota en sus manos para sacar, le empezó a hacer el conteo. ¿Viste ese conteo que se hace en el Mundial?
0: Sí.
3: Con gesto y todo.
0: Que no lo hacen.
3: Que en realidad es un conteo un tanto absurdo.
0: No, cobraron. Creo que en este Mundial no cobraron ninguna de esas.
3: No, pero sí la de los laterales.
0: La tiene Roca, viene en el centro. La pelota, Rojas. No le puede dar dirección. Se va por un costado lateral. En ataque para el millonario. Que va Gimnasia, está al caer el gol de Gimnasia. 24 minutos de la primera etapa. Sí. Y la gente que viene a charlar a la cancha, mira aquellos dos, están charlando, ni miran el partido, ¿no? Hermoso. Atención, lateral en ataque. Va a sacar de manos Jonás. Eso como diga comer pochoclo en la cancha. Va a sacar de manos. El misionario va a levantar Jonás, larga la pelota, la quería por azar, Jorge Gimnasia revienta el fondo, evangelista, larga pelotazo por izquierda, lateral, nuevamente para el misionario, más atrás, dice el juez, más atrás, más, ahí dale, va a sacar el lateral, el ataque por izquierda, Jonás, ahí re, el partido que gana. Ganó Central Norte, pero ganó Colón a Central 4-0. Ganó Juventud 3-1 por el torneo federal A, y acá Gimnasia por ahora lo empata. Pero créeme que vienen goles en breve. La pelota viene para Civetti. La tiene Civetti jugando para Galeto. La deja pasar Galeto. Corre Galeto, corre Galeto, Galeto, Galeto. Se queda sin cancha. Lateral defensivo. Sale del fondo el patronato.
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0: La pelota se va, no, y después.
2: ¿Sabe
0: qué tienen que hacer ustedes, no? ¿Sabe qué tienen que hacer?
2: Ya lo sé.
0: Lateral, el ataque por el patronato. Por supuesto, gana Juventud 3-1. ¿Terminó Juventud o no?
3: Todavía no, se está jugando el tercer minuto de adición. Victoria por 3-1 del Santo.
0: Va a sacar el lateral y de ataque Evangelista. Va a levantar los brazos, largo la pelota para Rivero. La peina Rivero, saca del fondo. Bien plantado Díaz. La pelota se eleva. La tira el mago Rinaldi. Jugando al medio por 5 centímetros para Roca. Corre Roca, Roca. Levanta la cabeza, hermano. Ahí va Roca, juega para Jonás. Se frena Jonás, mete la pausa. Jugando corto. Gran pase quiso dar con Tim. Devolvió la pelota. Le salió el arco prácticamente. Domina Sosa.
4: Jorge.
0: Y sale de fondo, sí, Jesús.
4: Recordamos que Gimnasia el próximo partido lo visita Almagro el día martes 21. a las 3:30 de la tarde allá en Buenos Aires, Central de Febrero.
0: Bueno, perfecto, lindo horario, ¿no? Para jugar. La pelota la tiene Scorza Conti, le queda Roca, pivotea para Rinaldi por izquierda, clarifica por derecha para Civete. Bueno, fue muy largo el pase del mago lateral defensivo, no pudo hacer magia todavía el mago Rinaldi acá en el Gigante del Norte.
3: Se olvidó la varita.
0: 27 minutos. Está lindo para un chocolate.
3: Un mate,
0: pero no hay mate, ¿no?
3: No lo
0: traje. Lo tenemos que hacer con algo, ¿no? Jesús también es matero, no trajo mate.
3: ¿Zoe también toma mate?
0: Zoe también. Pero ninguno se vivo. Pero bueno.
2: Y usted tampoco.
0: Así estábamos.
3: ¿Y el mate de frecuencia?
4: No puedo traer muchas cosas en la mano.
2: Estamos iguales, chicos.
0: Bueno, lateral defensivo, 27-28 de la primera etapa. El partido 0-0 acá en Salta por la Primera Nacional. Por supuesto, Gimnasia que no puede con Patronato. Le va a quedar del fondo Evangelista. Corta Roja, la pelota de Roca. La suelta para el mago Rinaldi. Rinaldi pierde la pelota. Iba a salir a contra y a correr con Barinaga. Se frena Barinaga. Cortó, empuja Villarreal. Falta sobre Montoya, perdón. Tiro libre. Juega rápido Montoya para Rinaldi. La tiene el mago. Círculo central abre para Jonás. La tiene Jonás. Domina Jonás. Juega en el fondo. La pelota para Guanini. Guanini va al domicilio de Díaz. Estamos acá, por supuesto. Largo pelotazo por izquierda para Jonás. Eleva la pelota. Pasa a buscar Roca. Pierde las alturas. Sale jugando la pelota Pico. Y avanza la contra. Ya la tiene Pereira. Cambio frente largo. La pelota. Atención para Pereira. Va Pereira, dentro del área, se sale, mete atrás la pelota, Evangelista, centro a la carrera, centro largo, el segundo palo, muy pasada la pelota, la cubre por allá, no la deja salir Jonás, y sale Aguirre jugando del fondo. Tenemos a esta altura 28 minutos de la primera etapa, el partido 0-0, imprecisiones ahora de Rinaldi, lateral, en ataque, Patronato.
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0: Atención, tiro lateral en ataque para el conjunto Patronato. El partido que nos llegan los goles. ¿Alguien pregunta cuántos cartuchos hay para hoy? Bueno, le comento a la gente.
2: Diga.
0: Tenemos, a ver, acá me dicen, dos cartuchos bueno. Por hoy. La pelota saca a la altura y el sale grupo. Del fondo. Saliendo Gimnasia a medias. No pasa el peligro. Avanza para Renato. Corta por abajo. Ahora viene el cero por abajo. La pelota queda apoyando. Queda a Montoya. Saca la pelota por un costado lateral. El ataque por derecha. Por callejón derecho. Va Patronato.
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0: Partido 0-0, la pelota viene para Pico. Ahí va Pico, atención, mata al fondo, mete el centro, no, juega atrás la pelota, nuevamente vendrá, ahora sí él saca del fondo, el mago Rinaldi saca, largo pelotazo, no va a llegar nadie, la pelota le va a quedar al arquero Sosa, tengo tiempo pero...
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3: Actualizamos. Sí. Terminó Juventud Antoniana en el Fray Honorato Pistoia. Victoria por 3-1 del Santo frente a Tucumán Central, con tantos de Matías Vicedo, Facundo Fernández y Pedro Muné.
0: Bueno, perfecto. Ahí está la victoria de Juventud Antoniana, que luego de ganar este partido volverá a jugar cuando le toque local en el Martí Arena. La pelota va a salir del fondo, Guanini. Se frena Guanini jugando para Jonás. Jonás juega atrás la pelota. Uno cree que eso volverá a pasar, ¿no?
3: Y sí.
0: Tendrá que volver al Martí Arena. La tiene Díaz. Díaz jugando por izquierda para Guanini. La tiene Guanini. Guanini jugando encartada para Walter Mendoza. Abre la pelota para Guanini. La tira en profundidad. Corre Roca, muy largo. De rato a Gimnasia le falta un eje que haga jugar, ¿no?
3: Sí, da la sensación que le falta un hombre en la mitad de la cancha para conectar con los volantes. Da la sensación que sobra alguien arriba, ya sea Roca o sea Rojas, y le falta alguien un poco más atrás para conectar. o en todo caso meter uno más adentro del área, volver al doble 9 y tratar de ser un poco más directo, porque Gimnasia maneja la pelota pero le falta creatividad, le falta un poco de profundidad y bueno, también le falta ingenio. No ha logrado manejar tanto hacia adelante Gimnasia y no es un gran partido ni de Walter Montoya ni de Rinaldi. Son jugadores que por ahí con un toque te pueden resolver una jugada o un partido. Bueno, por ahora ese toque no ha llegado.
0: Son postiza, la pelota va a sacar. No, me pregunto, ¿son postiza?
2: Sí, obviamente, me hago las uñas.
0: Jorge. Bueno, perfecto. Ya la tiene Jonás. Ahí la tiene Jonás. La domina Jonás. Juega en el fondo. La pelota para Guanini. Juega atrás. La pelota saliendo del fondo. Cosentino sale arquero en el domicilio de Díaz. En la tarde. Ahí está dominando Díaz. 32 para 33 minutos de la primera etapa. Y el partido por ahora 0-0. Domina en el fondo Guanini. La Argentina juega el día miércoles 4 de la tarde. Será transmisión de la radio a partir de las 15 horas. Con el partido de semifinales buscando jugar el día domingo la final. El equipo de la escaloneta. Y se viene, atención. Se viene por allá Barinaga. Mete el centro hacia adentro. Se corta la pelota. Díaz la manda al tiro de esquina. Tiro de esquina para el patrón que lleva qué número, Zoe.
1: El número 3.
0: Atención, oreja derecha, iba Patronato lentamente para pegarle la pelota a Pereira. Se encamina a la oreja derecha, ahí está, para pegarle la pelota va, acomoda el zurdo Pereira. Atención, se viene hacia área Moreira Díaz. Atención, Iba, también está Evangelista. Viene el centro, saca Condín de cabeza la pelota. Le queda Rueda, le pega Rueda. Y la Rueda afuera. Saque de arco, sale del fondo el millonario.
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0: ¿Qué le pasa al técnico local? Contame, Jesús, ¿qué es lo que dice el Vasco?
4: El Vasco Aconsover, que está mirando el partido sin dar indicaciones, un poco analizando lo que son las jugadas, más que nada de Gimnasia.
0: ¿Por el lado visitante, Zoe?
1: Candia le está indicando a los jugadores que tienen que ir a quitar la pelota, porque ya que tienen buena defensa, pero no atacan.
0: La pelota sale del fondo, Díaz llegando a mitad de cancha, Díaz jugando para Galeto, jugando la pelota para Montoya, viene para Rojas, gana Evangelista, la tiene Roca, le queda Galeto, se viene a Gimnasia, la abre para Rojas, atención, espera Condín, se frena el pollo, juega atrás con Roca, se viene Roca por derecha, al medio para el mago Rinaldi, abre para la izquierda, le pega al arco, domina, seguro, el arquero Sosa se queda con la pelota y sale del fondo. El equipo visitante.
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0: Gran paso, disculpado, viene para Roca, de Roca, puerta al que Rinaldi le pega Anso. Creo que le jugó una mala pasada, Mago, sí, le jugó una mala pasada. El campo de juego, cuando fue a pegarle, se le elevó un poquito la pelota a Fer, lo tuvo Gimnasia.
3: Lo tuvo Gimnasia en este caso. Lo encontraron por primera vez libre a Juan Roca allá por el sector izquierdo, que controló mal, pero ese mal control terminó desembocando en un pase para Rinaldi, que no se pudo perfilar de zurda, terminó rematando de derecha, un remate que se terminó yendo ancho por el palo derecho del arquero Sosa. Pero estos últimos minutos Gimnasia ha aumentado un poco la intensidad, se ha aproximado un poco más al arco rival, la gente lo entiende de esa forma, se está levantando de a poco el público del millonario, y así como se levanta el público, baja la neblina, atentos a la neblina que se está bajando por el Cerro San Bernardo y que de a poquito va llegando acá a las inmediaciones del estadio.
0: Bueno, perfecto, se viene la neblina. Será un partido como si fuera Londres. Atención, el partido por ahora está a favor del empate. 0-0, va a sacar el lateral Rueda. Rueda tira larga la pelota. Por allá la buscaba Jonás. Otra vez Jonás revienta para el mago. Hace jueguito, Jonás juega el homicidio de Civetti. Jugando medio para Roja, limpia la Roja. Ahí el pollo Roja, saca la marca de un jugador. Avanza Roja, va Roja. Jugando para Jonás, se viene Jonás. Se frena Jonás, la tiene Jonás. Levanta nuevamente para el pollo Roja. Se gana la posición, va el pollo, cae. No pasó nada, saque de arco. Sale del fondo, Patronato.
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0: Gana bajonazo en las alturas con Dilna. Quiere bajar la pelota porque va para Roca. Corre Roca, se viene Roca. Y va Roca, atención, se viene Gimnasia. Espera con Dilna, espera Cibete dentro del área. Va Roca, elude a uno, se la deja al mago. Va al mago por izquierda jugando para Jonal. Le devuelve, o esa es la intención. La pelota evita el tiro de esquina, rueda lateral. En ataque para Gimnasia, 37 minutos de la primera etapa, 0-0. Acá en la cancha de Gimnasia, la pelota viene del centro de Roca al segundo palo, muy pasada la pelota, se va, camina y se va sola la pelota, saque lateral por izquierda, sale del fondo la visita.
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0: Ahí está, para sacar desde el fondo, Evangelista. ¿Va a sacar? ¿Tiene frío?
2: No.
0: La pelota saca del fondo. Hay la lucha con Din, se saca Cibete, quiere pasar. Revienta el fondo Moreira, largo por el medio. Ganaba Montoya, queda corto, se viene la contra, falta del mago Rinaldi, tiro libre. Y hay una tarjeta en el aire, mejor el Gimnasio que le informa.
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4: Primera amarilla del partido para el número 10 de Gimnasia Tiro, Nicolás Rinaldi.
0: Perfecto, tiro libre para el Patronato en mitad de cancha. El partido por ahora está entablado en Salta, 0-0, 39 prácticamente de la primera etapa. A ver Millonario, a ver Patronato, quiero goles, porque a eso vine, ¿no? Atención, Moreira, va a levantar el juego, largo pelotazo por derecha, para allá gana en las alturas, bien plantado Díaz, la pelota, la recupera el Patrón, cortaba bien Montoya para Roca, se apoya en Jonás por izquierda, tira larga para Contín, la pelota pasó, le queda en el fondo. Fondo Díaz, revienta Díaz, eleva la pelota por izquierda, corre ya por allá, Pereira, lo agarraban a Pereira, cintura falta, ¿no? Ah, bueno, la tiene, sale Galeto, sale jugando Galeto por derecha, avanza Galeto, domina Galeto, la tira larga para que corra, y va el pollo, el cierre viene Evangelista, todo el cuerpo, la tira, el tiro de esquina para Gimnasia, que se lleva, ¿qué número?
4: El tercero.
0: Y el pollo creo que la única arma de Gimnasia, ¿no? Que puede hacer algo distinto, Far.
3: Y sí, da la sensación que por lo menos desde el empuje y la calidad individual que tiene el Pollo Rojas, puede sacar adelante el partido y puede empujar algún ataque que esté un poco más trabado para Gimnasia. Aunque de todas formas ha llevado mucho el juego hacia el sector izquierdo, no tanto acá por la derecha con el Pollo. El tándem Galeto y Rojas casi ni se ha utilizado en este primer tiempo.
0: Va, tiro de esquina, Montoya, voy a aguantarme, sube. Atención, tiro de esquina, oreja derecha, va Montoya, viene el centro de Montoya, saca la defensa del Patrón, la recupera el Millonario con Galeto, avanza Galeto, traba Galeto, va a perder la pelota y se viene la contra del Patronato, atención, comete falta luego Galeto, sí, tiro libre, más allá de mitad de cancha por izquierda para Patronato, y ahora sí paso por el banco visitante, Zoe.
1: Bien, podemos ver que los suplentes están empezando a calentar ya.
0: Perfecto, ya en un rato vamos a repasar los suplentes tanto de Patrón como Gimnasia. Tenemos 40 minutos de la primera etapa del partido. Por ahora 0-0. Estamos acá en la cancha de Gimnasia, ubicados en la cabina 20, junto a Ferrelín Castro en los comentarios. Verónica Castro en la voz comercial, Zoe Cardoso, son vestuario visitante, Jesús Rodríguez, vestuario local, la técnica del ingeniero Ian Lizardo, una producción de Frecuencia Gol para FM Grafito 89.5. Tiro libre para Patronato, brazos en jarra para Marinaga, brazos en jarra para Pereira, pensando, Gimnasia defiende lejos de su arquero, fuera del área, atención, ojo a la chique, ojo, quedar mal parado alguno, atención, Marinaga, Juan Corto la tiene Marinaga, Marinaga pone en profundidad, la pelota para Pereira, centro por abajo, queda corto, sale del fondo el Millonario, revienta largo Montoya para Civetti, corta con tanta dulzura, la pelota pico levanta, larga la pelota, le va a quedar en el fondo al arquero. Cosentino. Iba a salir del fondo 41-50, casi 42 de la primera etapa. El partido 0-0 acá en Salta. Y vos sabés, Fer, que me cuesta contabilizar las llegadas claras, ¿no?, en el partido.
3: Yo creo que la más clara en realidad fue un poco de casualidad, que es el tiro de Roca que terminó pegando en el travesaño, que no fue un tiro al arco como tal, sino que fue un centro que terminó cruzando todo el área. Después sí, Gimnasia tuvo aproximaciones con algún centro de Rinaldi para Rojas, alguna llegada también de Contín, pero jugadas claras me parece que el que fue esa, y que repito, fue un poco más de casualidad que de elaboración como tal. Le ha costado a Gimnasia llegar hasta el área de Patronato, desde el juego, insisto con esto, para mí o le falta un hombre en la mitad de la cancha o es meter un segundo 9 y tratar de ser un poco más directo, porque el bloque bajo de Patronato está muy firme, sobre todo por dentro. Gimnasia ataca por fuera, pero después no logra ser preciso a la hora de meter la pelota dentro del área. Veremos ahora con esta pelota parada.
0: Tiro de esquina para Gimnasia, que lleva qué número, Jesús.
4: El cuarto.
0: Atención, igual Millonario. Montosa para acariciar bien el centro de Montosa. Acá la bien plantó Rivero y sale la contra y se frena ya. Hizo la pausa Pereira. Lo pone a correr. Atención, corre, miró y va, miró, va hacia el arco. Atención, ahí está, ahí está, y ahí está. Gol, gol, gol, gol, gol, gol, gol, gol. Gol. De Patronato, que no miró, miró, entró solo, eludió al último defensor, y ante la salida del arquero Cosentino, la pelota se va al fondo de la red. Lo gana Patronato en Salta en 43 minutos de la primera etapa. Gana el Patrón en Salta. Gimnasia 0, Patronato 1.
3: Excelente contraataque de Patronato. Tributo a Bilardo, ¿no? Córner más pateado, gol del contrario. En este caso, centro de Walter Montoya, que se terminó quedando corto en el primer palo. No pudo cortar a Aguirre el contraataque de Juan Barinaga, que después lo puso a correr a Miró, que le ganó la posición a Civetti. Civetti no quiso comentarle falta por miedo a exponerse a una posible tarjeta roja. Quedó mano a mano frente a Cosentino y terminó definiendo sobre el palo derecho del arquero de Gimnasia y Tiro. Gana Patronato, que hasta ahora no había incomodado a Gimnasia y Tiro, pero Gimnasia se exponía a esto porque no estaba siendo preciso y estaba perdiendo muchas pelotas allá en tres cuartos rival. En este caso fue la salida de un contraataque, y ahora, bueno, veremos cómo responde ante esto Gimnasia. Seguramente Patronato se replegará un poco más, Gimnasia capaz tendrá más espacios para ir hacia adelante, pero si no es preciso, yo no creo que el resultado pueda cambiar.
0: Soy, ¿cómo se vio el gol en el banco de Patronato?
1: Bien, el goleador fue el número 8, Alejo Miró, que la verdad que yo lo veía hablando hace rato con el director técnico, que él le daba indicaciones de que sea el que ataca.
0: Perfecto, perfecto. Y por el lado local, ¿cómo lo vivió el Vasco, Jesús?
4: Se lamentó el banco de Gimnasia. Inmediatamente el Vasco Gonzábal, que se puso a hablar con el cuerpo técnico.
0: Bueno, vamos a meternos en los... Ya estamos en tiempo cumplido, ¿no? Le pido al juez solo uno.
4: 2 minutos más.
0: Ah, bueno, 2. Perfecto. La tiene Pereira. Va a salir del fondo, Patronato. Gana. Sí, escuchamos. Voy a estar tranquilo. Rosa largo de Moreira. Largo la pelota para Rivero. No llega Rivero. Gana Patronato en Salta. Gimnasia, que lo pierde en su casa. 1-0. La pelota viene para el mago Rinaldi. Jugando cortita. La pelota de Montoya falta arriba. Así, tiro libre. Cuando quería ingresar al mundo, a la mitad de cancha, el círculo central, tiro libre para Gimnasia. Tengo tiempo, pero...
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0: La pelota la tiene por derecha Galeto. Domina Galeto, juega en el fondo con Díaz. Díaz jugando por izquierda rápidamente para Guarnini. La pide bien, tres cuartos de cancha bien abierto. Jonás, viene para Jonás. Ahí Jonás jugando al medio. La pelota se equivoca, Jonás. Lo que está mismo camiseta tuyo son iguales a vos, Jonás. La pelota la tiene por derecha Rueda. Va Rueda, cae Rueda, falta de Rinaldi. Tiro libre en salida. Tiro libre en salida para Patronato. Gimnasia está nervioso, Fer.
3: Total, le está costando en esta parte del partido de Gimnasia, sintió el golpe, me parece, de lo que fue el tanto del conjunto visitante, e insisto, el juego de Gimnasia es por afuera en este caso, pero los de afuera no están precisos y los de adentro tampoco se están moviendo mucho para lograr hacer conexiones. Va a tener que mover algunas piezas el Vasco Aconzaba, así que quiere darle la vuelta a esto. Hay varios suplentes que ya están calentando. Estaría bueno que Gimnasia ataque un poco más por este lado, por el sector derecho de su ataque. Casi no ha participado el Pollo Rojas, lo mismo con Caleto. Se ha volcado la mayoría del juego por allá, pero ni Jonás ni Juan Roca están teniendo un buen partido por ahora. Y bueno, Contín hasta ahora no ha tenido ninguna jugada clara.
0: Para viene Roja, disculpame, la lleva de pie, pie Roja. La saca por afuera, la pelota para Roca, al centro, para Roja, saca del fondo, disculpe, señor comentarista. La tiene el mago Rinaldi, no le gusta, es increíble, ¿no? Directamente, no, se da pelota y no hay más tiempo, amigos. Se baja el telón del primer acto. ¿Puede creer que lo que hizo?
2: No, chicos, tiene cebolla.
0: Bueno, se baja el telón del primer acto acá en la cancha de Gimnasia y Tiro con este resultado parcial. Por ahora, Gimnasia 0, Patronato 1 acá en Salta. Me voy a zona baja, chicos. ¿Cómo se retira Gimnasia? Luego, ¿cómo se retira Patronato?
4: Gimnasia que se junta en la mitad de la cancha, un solo amonestado tiene el conjunto del Vasco Aconzábal. Nicolás Rinaldi con la número 10, en el banco esperan del 12 al 20 Joaquín Papaleo, Gonzalo Soto, Juan Oviedo, Lautaro Montoya, Mambrú Villarreal, Juan Ignacio Capano, Juan Joel Gordillo, Agustín Rodríguez y Lautaro Gordillo, los que esperan en el banco de suplentes de Gimnasia.
0: Por el lado visitante, ¿eh?
1: También tenemos a los jugadores que están a la mitad de cancha, que están ingresando para retirarse. No tiene ningún amonestado, ni tarjeta amarilla ni roja. Tenemos al goleador Alejo Miro, que también fue una muy buena jugada. También los suplentes se están retirando.
0: Bueno, perfecto, vamos a vender 4 y vendrá el comentario de la primera etapa acá en el Gigante del Norte.
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0: Bueno, es momento de análisis, momento que el comentarista de la radio le cuente a usted, señor, que le cuente a usted, señora, ¿por qué Gimnasia 0? ¿Por qué Patronato 1 le pone la rúbrica a la tarde fresca, acá del Gigante del Norte, Fernando Lincastro?
3: Bueno, un Gimnasia que, como nosotros presentíamos en la previa, iba a salir a tratar de ser protagonista y a tratar de dominar el juego frente a Patronato. Patronato se dio la posición y se dio el terreno para que Gimnasia juegue, pero fue inteligente el conjunto visitante, porque se refugió bien cerrado por dentro, entregándole las bandas a Gimnasia, quizás presintiendo o esperando a que los jugadores que atacan por fuera hoy en Gimnasia tengan un mal partido. No es un buen partido de Aguirre, no es un buen partido de Roca por el lado izquierdo, no han participado casi del juego ni Galeto ni el Pollo Rojas por el sector derecho, y los que juegan por dentro tienen demasiadas piernas por delante como para poder probar con un pase filtrado. Estamos hablando de Montoya o de Rinaldi. Civetti por momento ha quedado muy solo en la mitad de la cancha y a veces como primer pase le ha costado para salir, y Contín ha estado prácticamente anulado totalmente, tampoco le han llegado muchas pelotas. Va a tener que cambiar bastante a Gonzalo para este segundo tiempo si es que quiere cambiar un poco la ecuación, porque le ha costado este primer tiempo a Gimnasia. No ha tenido ninguna llegada clara desde el juego, más bien fue una jugada un poco más de casualidad. Hablamos de aquel tiro que terminó pegando en el travesaño de Juan Roca, mientras algunos de los suplentes que estaban precalentando ya se dirigen al vestuario. Gimnasia tiene que cambiar esto si es que realmente al final de la fecha quiere todavía tener esperanzas y sueños de meterse en los primeros 8 lugares para probar la clasificación. Ya perdió Central Norte, ya ganó Juventud, veremos qué resultado es el que termina poniendo Gimnasia hacia el final de esta jornada. Por ahora es una derrota que Patronato con su planteo lo está justificando, porque apuntó a una jugada y en esa jugada castigó. Gimnasia lo sufrió, Gimnasia sintió el golpe, fue justo sobre el final del primer tiempo. Ahora tiene 15 minutos para corregirse y salir a tratar de dar la vuelta en los segundos 45.
0: Pasó el comentario de la primera etapa. Por supuesto, la victoria parcial de Patronato 1-0 acá en Salta, frente a Gimnasia y Tiro de Salta. Y nosotros nos tomamos un pequeño respiro. Qué buen regreso fue, ¿no? Vamos a tomar un pequeño descanso del partido, por supuesto, que Gimnasia pierde 1-0 acá en el Gigante del Norte. Nos quedamos con la... No. Nos quedamos con la pausa publicitaria de la emisora y venimos para la segunda etapa.
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7: Volvemos al Gigante Norte para la segunda etapa. Ya esta gimnasia se espera por Patronato. Me voy a zona baja para que Jesús me cuente. ¿Hay variantes en el Millonario? Bueno, perfecto. Se espera por Patronato. Recordamos que en la tarde de hoy Gimnasia y Tiro empata, perdón, pierde 1-0 frente a Patronato, que Central Norte perdió frente a Colón 4-0 y que va a jugar el próximo lunes en la transmisión de la radio, por supuesto. Y que Juventud lo ganó 3-1 por el torneo Federal A en su cancha frente al equipo de Central Tucumán. Y por supuesto, después vamos a actualizar cómo quedó la tabla también de posiciones de Juventud Antoniana. Si con esta victoria se mete entre los cuatro clasificados o dónde queda. Recordamos que el fin de semana que viene no hay fútbol en el torneo Federal A. Por supuesto, tendrá que esperar a jugarse el último partido para Juventud frente a Boca Unidos, de acá a dos fines de semana para el equipo santo. Ahí está Patronato. ¿Hay cambios en Patronato o los mismos 11 protagonistas hoy?
8: Los mismos 11 protagonistas, pero seguramente se vienen cambios.
7: Perfecto, perfecto. Bueno, va a arrancar el segundo tiempo. Será el momento de la verdad. Será el momento para que lleguen los goles de Gimnasia. Porque SOS y cartucho Jorge Aguirre aumenta uno más. Hay tres cartuchos. Arranca el segundo tiempo. Revienta el fondo Díaz para Jonás. Por izquierda en tres cuartos de cancha. Quiso meter un taco. Revienta el fondo Díaz. Largo pelotazo por el medio. La pelota le va a quedar allá en el fondo al arquero Cosentino. Y saldrá desde el fondo el equipo millonario, Verónica Castro.
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7: La pelota viene por izquierda para Guanini. Recordamos que la Argentina jugará el miércoles 4 de la tarde frente a Inglaterra. Será transmisión de la radio a partir de las 15 horas en el aire de Graffiti 89.5. Mañana a partir de las 7 de la tarde, los esperamos a todos, por supuesto, en Graffiti, porque la tira diaria de Frecuencia Gol, y a la noche, 21 horas, estaremos con el streaming de Frecuencia Gol en Sport Salta. ¿Mañana nos acompaña usted en el streaming o no?
10: Veremos.
7: Bueno, perfecto. En algún momento Verónica Castro nos va a acompañar, calculo. En algún momento estará con nosotros sentada, así. La pelota tiene por derecha, atención, miró, mete el centro, revienta del fondo, Gimnasia, la pelota para Roja, la mata de pecho para Contín. Contín apoyaba la pelota con Civete, se le lleva la pelota, le queda Roja por el medio, encarga Roja y va el Pollo, y gana el Pollo, viene el Pollo, lo tocaron arriba, para mí sigue Roja, le pega a las manos, el arquero Sosa domina con tranquilidad el esférico, y ya se empiezan a mover los suplentes del equipo del Patronato, y repasamos el banco de relevos hoy.
8: Al 20 tenemos a Franco Ribasau, después Facundo Díaz, Facundo Heredia, Luciano Paco, Gonzalo Zalega, Valentín Villarreal, Franco Soldeno, Diego Díaz, Renzo Reinara.
7: Perfecto, ya en un rato vamos a repasar, todavía no se mueven los suplentes de Gimnasia. Saque de arco, sale del fondo el millonario.
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7: Perfecto, le queda en el fondo al arquero Sosa, gana Patronato 1-0, próximo rival de Gimnasia, Jesús.
11: Almagro en condición de visitante el día martes 21 a las 3 de la tarde, 3 de febrero, y tendrá de local Deportivo Maipú. Perfecto. El día domingo a las 4 de la tarde.
7: Perfecto, luego en un ratito le voy a pedir a Zoe también quién es el próximo rival de Patronato. La pelota viene por el medio, Bravo. Bravo eleva la pelota, cortaba a media Montoya, recupera ya Pico. La tiene Pico, Pico jugando por izquierda. La pelota para que se vea Evangelista. Y agarra Evangelista la pelota por izquierda. Carril izquierdo, ante la marca de Roja va, se fue con pelota y todo, lateral. Defensivo por derecha, sale del fondo. El equipo millonario, somos Graffiti 89.5. 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Ah, saludo grande a todas las radios del interior que toman la radio Grafiti 895. Mañana activate con Leo Tejerina y Andrés Lizardo a partir de las 7 de la mañana. Por supuesto, arranca la transmisión sin parar de la radio todo el día. La pelota se va a imprecisiones en Gimnasia, lateral en ataque, va para Patronato. Aprovecho, Jesús, repasamos banco de relevos del Millonario.
11: Del 12 al 20, Federico Joaquín Papaleo, Gonzalo Soto, Juan Oviedo, Lautaro Montoya, Rubén Mambrú Villarreal, Juan Ignacio Capano, Joel Gordillo, Agustín Rodríguez y Lautaro Gordillo.
7: Bueno, hasta ahora quien salvó la ropa fue Juventud para los equipos salteños, ¿no? Nunca se puede 9-9, es imposible, ¿no? Para ser el fútbol salteño. La pelota tiene Civetti. Próximo jueves será el partido que va a jugar por Copa Argentina. El coloso del Parque van a jugar Boca Juniors frente a Sarmiento. Será transmisión de la radio Grafiti 89.5, por supuesto. Día viernes, Copa Argentina también por FM Grafiti. La presentación de River Aldo Civi será transmisión de la radio. Así que un fin de semana que tendremos de todo, ¿no? Y el domingo a esta hora se puede estar definiendo la... ¿A qué hora es el partido de la final?
10: La final sería a las 4 de la tarde.
9: Ese cumpleaños de mi papá también.
7: Ese cumpleaños de su papá, sí, bueno. Sí, saludo grande para Don Castro, que tiene que aguantar a sus hijas, ¿no? La pelota sale Díaz jugando por derecha para Galeto. Domina Galeto jugando cortito con Walter Montoya. Va Walter, se frena Walter, hace un rodeo Walter. Al medio espera el mago. Ahí está el mago Rinaldi. Ahí está el mago, que no se puso la galera todavía. Ahí está el mago, rodea. Ahí está el mago Rinaldi jugando. La pelota para Díaz, limpia por izquierda para Jonás. Jonás lo anticipaba con falta. Arriba, mano de Rueda. Tiro libre de mitad de cancha. Tres cuartos de cancha por izquierda para Gimnasia, que necesita empatar el partido. Tenemos 5 minutos. Ya 5. Nos metemos en los últimos 40 minutos de partido.
10: Así es rápido.
7: Atención. Por ahora Gimnasia no puede. Arco de la instalación es el club. Y allá va, por supuesto, el Millonario. Será el momento para Contince. Está Guanini, está Díaz dentro. Todos los jugadores de Patronato defienden en línea del área grande. Atención, jugando la Chiqui. Atención, Gimnasia. Vendrá el centro de Jonás. Le va a pegar Jonás. Le pega Jonás. Viene el centro de Jonás al segundo palo. Sale el arquero. Posición adelantada. Tiro libre indirecto. Sale desde el fondo. Desde el fondo va a salir el equipo visitante. Pero...
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7: Perfecto, le va a pegar del fondo Sosa. Sosa levanta el juego largo. Por izquierda la pelota pasa para allá. Galeto la pone en órbita. La pelota buscando para allá Civetti. La quiso bajar Civetti para Rojas. Falta sobre Civetti. Tiro libre en salida para el Millonario. A todo esto, ¿qué dice el Vasco?
11: Rojas Gonzalo, el que está sentado hablando con su cuerpo técnico, ya mandó a precalentar a los suplentes.
7: Se viene Roca en cara, Roca juega para Contín, rebota largo Contín. Bravo, la

0: otros campeonatos, de otras temporadas, era fuerte acá en Salta. La pelota le queda a Guaní, revienta largo, por derecho corre, por allá Galeto, ante la marca Evangelista. Evangelista gana, saca de cabeza, lateral, en ataque para Gimnasia, va a sacar de mano ya, y corre Galeto, espera Condín, dentro del área, igual que Roja, juega cortita como Voltosa, Mondosa, vuelta Remondosa, jugando la pelota para Civetti, viene el centro para Rinaldi en las alturas, domina Sosa, queda sentido el arquero, el guardameta, el guardabaza, el arquero, el portero de Patronato. Está sentido, tengo tiempo, Verónica Castro.
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2: Bueno, y si Gimnasia pretende meter la pelota dentro del área de Patronato, va a tener que meter más gente dentro del área y ser un poco más preciso con estos lanzamientos. Ya quedó claro que Sosa con los centros bombeados es muy fuerte y cuando la pelota viene muy alta, en este caso el arquero quedó tirado mientras lo están... Tampoco están ingresando los médicos de Patronato, más una charla entre el árbitro y el arquero. Ahí se está terminando de levantar mientras se va preparando una variante en Gimnasia y Tiro. Pero sí, Gimnasia va a tener que cambiar el libreto porque no sé cuál habrá sido el plan inicial del Vasco Asconzábal, pero claramente ha fallado.
3: Se vienen dos variantes en Gimnasia y Tiro. Una es Lautaro Gordillo y la otra, el número 15, Lautaro Montoya.
2: Bien, sí. Bueno, Gordillo yo imagino que será para jugar con un doble 9. No creo que lo saca Contín. Y veremos por quién entra Montoya. A ver, es un hecho que es lateral izquierdo. A ver si sale Aguirre y es un puesto por puesto o si sale alguno de los de adelante. Y lo adelanta Jonás Aguirre a jugar de volante.
0: Salvo que saques a Roca y a Rinaldi.
2: Puede
0: o
2: ser.
0: Walter.
2: Y
0: uno, dos.
2: En ese caso jugarías un poco más directo.
0: Sí.
2: Un poco más de centro al área. Que no es una mala idea, ¿eh? A ver, vas a tener dos nueves que van bien de arriba, pero obviamente vas a tener que ser preciso. En este arranque del partido, mira, el Pollo Rojas un poco más centralizado, ya no tanto por afuera.
0: Se viene jugando Díaz, abre cortito para Civetti, fue corta la pelota y se viene la contra con Pereira. Y va Pereira jugando el medio para Barrinaga para Pereira. La tiene Pereira, ahí jugando otro nuevamente por izquierda Barrinaga. Juega atrás la pelota de Evangelista. Evangelista juega más atrás para que salga del fondo Moreira. Juega más atrás con Sosa. Y Sosa revienta la pelota, se eleva por el cielo hoy con neblina acá en Salta. Y por supuesto, atrás de frente nuestro están los zorros. Ahí está la pelota, viene por derecha para Rojas.
2: Y diagonal.
0: Ahí está.
2: El héroe gaucho.
0: El héroe gaucho, por supuesto. Y un poco más al diagonal, el teleférico.
2: Así es.
0: Y si bajás del teleférico, está la terminal de Salta. Bueno, lateral.
2: Y enfrente está el Parque San Martín.
0: Y por supuesto. Y si seguís para abajo, unas 20 cuadras, llega a la casa de Verónica.
1: Así
0: va a sacar
1: es.
0: De mano Evangelista. Larga la pelota. Corre por allá. Recupera en el fondo Gimnasia. La pelota le va a dominar Constantino. Sale del fondo Gimnasia, somos Graffiti 89.5 en Duple 105.1. ¿Será el momento que el Batistuta del Norte vuelva a marcar gol? ¿Volverá el Batistuta del Norte? La pelota viene, la pelota para Jonás al medio, para Contín, la bajaba nuevamente para Jonás. Y va Jonás, atención, va Jonás, centro hacia atrás, saca, se eleva la pelota, domina. Y en bolsa con los viejos arqueros Sosa y se queda con el esférico. Y Fer que le cuenta los segundos, el árbitro ni lo mira, ¿no? Va a salir en 7 segundos. Largo pelotazo por derecha para Miró. Gana el mago Rinaldi. Regala el esférico y se viene la contra. La ponen a correr a Miró, que no mira la pelota. Ahora sí llega. Va hasta el fondo como estreno por derecha. Juega con Barinaga dentro del área. Bueno, Barinaga miró y quiso patear.
2: Parece el de Boca.
0: Sí. Salió muy mal la pelota.
1: ¿Algún familiar de Barinaga de Boca?
0: Saque de arco.
2: No creo.
1: Pura coincidencia el apellido.
0: Saque de arco y ahora se vienen dos variantes en Gimnasia. ¿Qué le informa?
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3: Se retira con la número 7. Juan Martín Roca ingresa con la número 20. Lautaro Gordillo. Y se retiró con la número 10. Nicolás Rinaldi ingresó con la número 15. Lautaro Montoya. Las variantes en Gimnasia.
0: Se fue Rinaldi, me dijo. ¿Y el otro quién es que salió?
3: Roca.
0: Roca, bueno. Algo que habíamos anunciado, Fer.
2: Sí, bueno, más o menos lo que esperábamos. A ver, vamos a ver dónde se ubican ahora los recién ingresados. Por el momento, pareciera que va Montoya como lateral izquierdo y Jonás Aguirre más como volante. Y bueno, obviamente Gordillo irá a jugar de doble punta junto con Nicolás Contín.
0: Pico la pone para Pereira, se viene Pereira, atención, centro hacia el área. ¡Ah! La pelota la saca finalmente Guarini. Tiro de esquina para Patronato.

0: Lo que lleva, ¿qué número?
1: El primero.
0: Perfecto, tiro de esquina, oreja derecha, la segunda etapa, y va Patronato, y quiere más. Un Patrón ansioso en Salta, hambriento de goles, y Gimnasia se defiende. Es una buena posibilidad, es un buen momento, Tátele, para el segundo, para Patronato. Atención, y va el conjunto visitante se defiende, Gimnasia, excepto el Pollo Rojas. Atención, las parejas formadas dentro del área grande, viene el centro, la pelota saca la defensa del Millonario, y va a sacar la contra, Gimnasia larga y corre, Rojas, atención, por eso va el Pollito Rojas, gana el cuerpo, ah bueno, y esta te la dejo a vos, che. Y la falta sobre Rueda, que rodó en el campo de juego, pero no sé si, para mí no sé si fue falta, Fer.
2: Para mí fue infracción, siento que hay una carga por la espalda por parte del Pollo Rojas sobre Rueda, justamente con un retroceso muy rápido de Patronato, el Pollo lo termina cargando por la espalda, acá el árbitro le saca tarjeta amarilla, me parece más por la protesta que por la infracción en sí, lo cierto es que quedó tirado el número 4 de Patronato, en lo que pudo haber sido una buena salida de contra por parte de Gimnasia y Tiro, y ahora Patronato a esto, a cada oportunidad que se le presente, tratar de comer unos segundos, unos minutos del partido y empezar a jugar con la desesperación de Gimnasia, que por ahora, cuando Patronato aceleró en este segundo tiempo, quedó desarmado Gimnasia, con poca gente en campo propio.
0: Bueno, en la tarde que
3: se... Han estado el primero, bueno, el segundo en el partido, amonestado Fabricio Rojas.
0: Bueno, perfecto, la tarde que perdió Central 4-0, la tarde que ganó Juventud por el Federal A 3-1, el Hermes San Luis, y acá Gimnasia por ahora lo pierde, 1-0, y tenemos a esta altura de la tarde, señor, señora, 14 minutos, como dice, es el borracho 14, ¿no? Bueno, en 14 será el momento para que el equipo Patronato se deje hacer un gol, o para que Gimnasia pueda llegar. Atención, le pega de fondo Sosa, largo pelotazo, a las alturas Jonás intentaba cabecear la pelota, rozó el Patronato, saque de arco para Pisalta.
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0: Martes y la primera semifinal, ¿no?
2: Sí, señor, 4 de la tarde.
0: La pelota la tiene Lautaro, va al piso, pierde la pelota, gana Pico, lateral, en ataque por izquierda para Gimnasia, va a sacar de manos Jonás Aguirre, ahí está Rulos, atención, la pide por afuera, por izquierda Gordillo, la pide por dentro, la pelota viene, bueno, Gordillo durmió en un segundo, ahora traba, gana Gordillo, se la lleva, empujaba a Lautaro, lateral, en ataque, gana Mendoza en ataque, Gimnasia y Tiro de Salta, va a sacar de manos Jonás jugando para Lautaro juega la pelota dividida y sale la contra de Miró y corre Miró por derecha y la juega rápido al medio, corta con tanta dulzura Díaz, le queda Guanini, la pisa en una baldosa, jugando por izquierda rápidamente para Jonás, sale jugando Jonás juega la pelota para Lautaro Montoya, cambio frente largo, el pecho de Contín, la tiene Contín, lo usa, engancha Contín, la suelta, la pelota para Walter Montoya, abre la pelota por derecha, atención, centro de Galeto, la pelota saca del fondo como puede Moreira, completa Patronato, ahora sí la levantaba por el aire Pereira, se eleva la pelota buscando Montoya, corta, picó, levanta largo, pelotazo por derecha, va a dominar Díaz, la pelota lo queda Díaz, jugando atrás, la pelota salida para Consentido jugar en el domicilio, ya de Guanini sale jugando Guanini, abre callejón izquierdo peatonal para Jonás, y Jonás jugando corto para Walter Montoya, se viene Gimnasia, atención, avanza el Millonario, se viene Montoya, falta sobre Montoya, de picó, tiro libre, llegando a la línea de medio, tiro libre para Gimnasia, que va el Millonario, Fer.
2: Me llama la atención, no sé si será circunstancial por ahora o es una idea de Asconzábal, Lautaro Montoya está jugando por dentro, Jonás Aguirre se mantiene como lateral por izquierda y Lautaro va por dentro, casi como un volante.
0: Ahí viene para Lautaro, pivotea la pelota para Walter Montoya, tres cuartos de cancha, sector izquierdo, ahí se frena, Walter, soltala, Walter, la pelota viene para Jonás, se viene Jonás, Rulos, atención, mete el centro, la pelota va a morir al tiro de esquina para Gimnasia, que lleva, ¿qué número, estimado?
3: El primero.
0: Atención, le va a pegar la pelota Lautaro Montoya, atención, y va Gimnasia, y es un buen momento, 17, será la desgracia para Patronato. levanta el volumen de la radio y sos millonario. Atención, viene el centro de Lautaro Montoya, acá con el gimnasio, no pasa nada, la busca, atención, continúa, revienta, jugarla Jesús, la pelota se va al costado lateral, en ataque, ¿está bien Jesús?
3: Sí.
0: Ah, bueno, lateral, el ataque, por supuesto, para el visionario.
2: Le pasó cerca,
0: sí. Queda sentido un jugador de Patronato, el árbitro que dialoga. Si no me equivoco, está sentido Moreira, ¿sue?
3: Sí.
0: Bueno, lateral y ataque, saludo grande para Nicolás Di Bartolo. ¿Cómo anda Nico, querido, en TikTok? Le mando un saludo grande a Nico.
3: El Tano,
0: que en algún momento volverá. Dice, ¿cómo va el Albo? Pierde 1-0 acá en Salta, frente a Patronato. Caminamos en minuto 18, se viene el cumpleaños de Nicolás Di Bartolo. Atención, va a sacar el lateral, ahí relargo la pelota, cierra el fondo. La pelota recupera Montoya, le queda Civetti, atención, tres cuartos de cancha, se frena Civetti, retrocede con la pelota. Juega atrás, círculo central, la pelota para Díaz. Díaz revienta largo la pelota para Gordillo, la baja. La bajó como un defensor, se enoja con Jonás. Lateral defensivo, sale del fondo, Patronato.
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0: Se prepara una variante en Patronato. ¿Quién se prepara para ingresar con la número 19, Sue?
3: Con la 19 se prepara Diego Díaz para ingresar.
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0: Bueno, se viene la variante en Patronato. ¿Quién la informa?
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3: Bien, va a salir el 3, que es Fernando Evangelista.
0: Bueno, perfecto, creo que salió el 9, porque vos sabés que de un lado mostró el cartel el 3 y por otro lado el 9, ¿no?
3: Ay, vive mal, perdón, entonces sí. Por el 9 tenemos a Hernán Rivero.
0: Bueno, ahí está la variante en Bernardo, viste, el cartel fue raro, ¿no?
2: Sí,
0: para
2: sí.
0: Acá, de atrás de la 3 y de adelante
2: el 9. Yo también leí el 3 acá.
0: Sí, la pelota viene jugando por allá, ganaba Lautaro Montoya lateral, en ataque para Gimnasia, va a sacar de mano, la pide Gordillo dentro del área, la pide, se la deja finalmente a Jonás, sacar de lateral, por supuesto, somos grafitos. 89.5 en duple 105.1 a través de la aplicación de Grafito 895. 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La pelota la tiene Civetti jugando corta. La pelota para que se venga jugando Montoya. Domina Montoya, se frena Montoya. Va Montoya, lo agarran arriba, abajo, falta, tiro libre, pasando línea de medio, tiro libre para Gimnasia, juega rápido, ya domina Guanini, Guanini abre por izquierda, tres cuartos de cancha para Jonás, Jonás jugando para Lautaro, Lautaro cae solo, falta, tiro libre de Picó, se la picó, tiro libre para Gimnasia, que se iba, qué número, quién informa la tarjeta amarilla para Patronato.
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0: ¿Sí sabe quién fue molestado en Patronato?
3: El número 7, Agustín Pico.
0: Atención, tiro libre, Lautaro va a acariciar tres cuartos de cancha de izquierda a derecha. Va a cargar la pelota como si fuera el final de la neblina, acerca el punto del penal. Atención, va Gimnasia con la pelota parada. Es el momento, millonario. Viene el centro, quedó corto. Bueno, Lautaro no tomó la sopa, ¿no? Y corre, atención, miró, si llega, miró. Atención, va con Civetti y va a ganar. No, ganó Civetti, barrió con tanta dulzura. Lateral. Sí, ¿qué pasó?
3: Hubo un tumulto junto con... Lo estaban encarando a Gabriel Díaz. También estaba, bueno, Gabriel Díaz, estaba Nicolás Contín, Lautaro Gordillo también. Se la agarraron también con...
0: Bueno... Ahí está Gordillo.
2: Gordillo que para variar entró para pelearse, ¿no?
0: Bueno, el Batistuto del Norte que no está pasando un momento. Ahí se empujan. Bueno, ahí lo tratan de calmar a Gordillo. Lo abrazaba recién Guarini. Calmate, vamos perdiendo. Enfocate. Sosa lo mira, lo agarra de la cabeza, le mira a los ojos y dice, es un partido de fútbol. Es como dijo el técnico de la selección.
5: Se viene una variante, el 8 pareciera de que está cansado, ¿no?
0: Bueno, veremos quién más se puede venir en Patronato. El partido por ahora está ganando Patronato en Salta 1-0. 22 minutos del complemento, ¿sí? Gordillo, ¿con quién es?
2: Con Evangelista, con el Evangelista, 3. ¿No?
0: Bueno, todavía no hay VAR, ¿no? Porque creo que ahí aplicó un cortito abajo, ¿no? Creo que fue Gordillo.
2: Sí, si ya no, vamos a ver la
0: tenemos
2: la
0: de la jugada. Nosotros tenemos acá en la compu de Fer el partido. Pero bueno, partido detenido. Aprovechemos, Verónica Castro, vendamos.
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0: Tenemos 23 minutos del complemento. Partido todavía detenido.
3: Amonestado Lautaro Gordillo, número 20 en segunda gimnasia.
0: ¿Quién informa?
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0: También fue amonestado número 5, Patronato, Zoe.
5: Tenemos a Federico Bravo. Acordémonos que el próximo partido de Patronato va a ser el lunes 27 a las 20 horas recibiendo a Atlanta.
2: Acabamos de ver acá la reiteración de la jugada en el monitor. Hay un codazo de Lautaro Gordillo a su marcador. Creo que es al número 5, a Federico Bravo. Y a partir de ahí es que surgió el tumulto. Un codazo bastante claro que el árbitro no llegó a advertir. Pudo haber sido tarjeta roja, ¿eh?
0: Díaz la peinaba por allá para Pereira. Me saca el fondo Galeto. La pelota la aguanta Rojas. Cae Rojas. Siga al piso. Iba Civetti. No puede Montoya. Se viene. Traba Lautaro. Recupera Gimnasia. Qué lindo parte que tenemos, de traba de todo lado. Tiro libre de salida para Gimnasia, llegando cerca del círculo central. Juega rápido Montoya para Galeto por derecha. La tiene Galeto, la tira larga para Gordillo. Va Gordillo ante la marca de Evangelista. La tiene Gordillo, Gordillo traba. Gordillo se levanta, Gordillo pierde la pelota. Saca Evangelista, recupera Galeto. Se la deja Montoya, traba Montoya, pierde la pelota. Y se viene Barinaga, atención. Cambio frente, la pelota por derecha para Miró. La tiene Miró, va a ingresar al área, Miró va hasta el fondo, no toca la pelota, se va casi con Ale, mete un penal, saque de arco, si lo tocaba, era penal, saque de arco, se salva Gimnasia en esta.
2: Se están dando, ojo, que hay disputas en todos los lados de la cancha, ahora quedó tirado otro jugador, me parece que es Evangelista, en el retroceso, me parece que Montoya le terminó pegando una patada. Se están caldeando los ánimos acá en el partido. Me parece que en cualquier momento el árbitro empieza a repartir tarjetas de otro color, ¿eh?
0: Bueno, y eso que no estamos en época de Navidad ni Año Nuevo, pero hay tarjetas en el aire. Tiro libre para mitad de cancha, para Patronato. Hoy domingo, mañana no hay fútbol. Lunes, el martes recién habrá partido de la Copa del Mundo. Miércoles juega la Argentina. Transmisión de la radio de la FIT 89.5, partido a las 3 de la tarde. La pelota tiene Guanini jugando en el fondo para Díaz. Sale Gimnasia. Gimnasia se tiene que tranquilizar. Todavía hay tiempo. 26 minutos del complemento. Lo pierde 1-0. La pelota jugando en el fondo. Para allá domina Civetti jugando atrás con el arquero Constantino. Sale los hinchas ya. Ya perdieron la paciencia, creo. La pelota la tiene Guanini. Juega corto con Mendoza. Guandoya jugando la pelota para Lautaro Montoya. Para Lautaro Montoya juega atrás con Guanini. Levanta largo por el medio. Y eso no sirve, Gimnasia, ¿no? Pelotazo no sirve. Recupera la pelota Montoya. Limpia para Jonás. Pierde con el marco de Rueda. Y se viene Rueda. Y va Rueda por el medio. Díaz va a encarar para la pelota para Díaz. Corte, sale de Gimnasia. Del fondo el capitán Díaz. Le regala a Miró y se viene Miró, mete diagonal, lo pone a correr a Díaz, sale el arquero Constantino, se queda abajo con la pelota del uno de Gimnasia y sale del fondo el millonario y va Gimnasia. Caminamos el minuto 27. ¿Qué pasa? Que no llegan los goles del millonario por ahora. Qué debut, qué vuelta al ruedo, al encastro. La pelota viene.
2: Ustedes me trajeron.
0: La pelota viene para Lautaro, pero para Jonás, juega para Guanini. Ahí está Guanini jugando en el domicilio. De vuelta Montoya, círculo central, jugando la pelota para Civete, el costado. Abre la pelota para Galeto, tiene cerca Rojas. Va Galeto, mete diagonal Galeto, jugando corto para Montoya. Hace un rebote, cae solo Montoya, para mí cobró falta. Bueno, tiro libre para Gimnasia. 27-50, casi 28 minutos. 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Hay un jugador sentido en Gimnasia, Jesús.
3: Sí, sí, está sentido Nico Rinaldi.
0: Bueno, se mueve lo sorprende de Gimnasia. Veremos si habrá otra variante del millonario. Alguien que pide el cambio. Hace el árbitro, hace la seña de cambio. Y ahora va a ingresar los camilleros, ¿no? Bueno, de Gimnasia. Tenemos tiempo.
3: Rico.
0: Sí.
3: Juan Galeto es el que está caído.
0: Bueno.
2: Sí, me parece que se está agarrando, no sé si es el tobillo o la rodilla, pero ingresan los camilleros, me parece que se golpeó feo Galeto. Veremos si se puede reincorporar.
0: ¿Está Ivo?
2: Está así acá en la platea, al lado de nosotros.
0: Ah, no.
2: Está.
0: ¿Quién tiene como lateral?
2: Hoy se está preparando Juan Oviedo, que es defensor central.
3: Oviedo.
2: Reconvertido como lateral. Sí, pide bueno. Cambio, directamente.
0: Bueno, se prepara entonces la variante de Gimnasia, que le informa.
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3: Se retira con el número 4, Juan Francisco Galeto. Ingresa con el número 14, Juan Oviedo.
0: Bueno, perfecto. Atención, Gimnasia, que pierde 1-0. En la tarde que Central perdió 4-0. En la tarde que Juventud ganó 3-1 por el Federal A. Atención, por la B Nacional, Gimnasia no puede por ahora. Atención, y va el millonario. Será el momento clave. Será el momento del empate de Gimnasia. Atención, viene el centro de Montoya. ¡Gordillo! ¡Rebote! ¡Gol! Gimnasia, cabeza de Gordillo, dio rebote y continúa mandando a guardar para que Gimnasia, en prácticamente 30 de complemento, se ponga en empate. Gimnasia 1, Patronato 1.
2: Y la pelota parada de Gimnasia para tratar de resolver este partido. Gran centro de Walter Montoya. El primer buen centro que tiran los jugadores de Gimnasia. Cayó pesado al punto penal. Estaban todos habilitados. Cabezazo de Lautaro Gordillo que le rompe el pecho al arquero Alan Sosa. Y el rebote le quedó servido a Nicolás Contín para que con su pierna derecha ponga la pelota arriba, inatajable, rompiendo el arco del arquero de Patronato. Lo empató Gimnasia. Vamos a tener 15 minutos o un poco más para que el Albo vaya a ganarlo, para que Patronato aguante y apunta algún contraataque.
0: ¿Cómo se dio el gol del banco local, Jesús?
3: Puños apretados y automáticamente a Vasco Ascanzábal miró los suplentes y le dio indicaciones a la defensa.
0: Perfecto. Y por el lado visitante, ¿qué pasó con el técnico visitante? Sobre ¿qué dijo?
5: Y la verdad es que está bastante tranquilo porque fue un pequeño error del arquero que se le escapó la pelota de la mano.
0: Bueno, perfecto, el partido 1-1, acá en Salta, Gimnasia lo empata y está a 15 del final.
2: Usted trajo dos cartuchos para hoy.
0: Dije uno más, ¿se acuerda? Dije solo uno más.
2: ¿Llegó el SOS?
0: Sí, llegó el SOS. Bueno. Se lo dije, tengo tres cartuchos. O es para Patronato o es para Gimnasia. ¡Viene el centro! ¡La pelota se va por línea final! Saque de arco, sale del fondo, Gimnasia y tiro. ¡Qué partido que tenemos! 32, marca el reloj. Y si Argentino dio vuelta con Egipto, ¿por qué Gimnasia no con Patronato?
2: ¿Y por qué no? Estamos para creer.
0: La pelota se va a pegar desde el fondo con Centino.
2: Mirá, Gimnasia quedó ahora en ofensiva con Rojas, con Tini y Gordillo en la delantera. Jonás Aguirre un poco más adelantado, ahora así como volante. Y por aquel lado está Oviedo también. También casi como volante los laterales de Gimnasia.
0: La pelota viene, falta en ataque de Contín. Tiro libre llegando a mitad de cancha para Patronato. El partido 1-1, vos lo vivís por Grafito 89.5. El próximo miércoles a partir de las 3 de la tarde, 15 horas. Como mejor lo quieras poner, jugará Argentina e Inglaterra buscando el pase a la final. El próximo jueves desde el Coloso del Parque estaremos para lo que será la presentación de Boca Juniors por la Copa Argentina frente a Sarmiento de Junín. El día viernes volaremos a Salta para estar, por supuesto, con el partido que va a jugar River en Salta frente a Aldo Civi. Se viene Montoya el día lunes en el Martarena para la presentación de Central Norte también. Y se viene Gimnasia y Oviedo mete el cambio frente largo, atención, corre Jonás, centro a la carrera, centro atrás, la pelota le va a quedar a Contín fuera de área, pierde la pelota en las alturas, intentaba ganar Montoya y se viene por el medio, avanzando, la tiene larga para Miró, cortó con tanta dulzura, sale Gimnasia y avanza el millonario, la tiene Lautaro por la izquierda, atención, Jonás mete el centro largo, domina en bolsa con los viejos arqueros Sosa y sale a contra, qué lindo partido, ahora sí me gusta, Pereira la juega para Barinaga, por izquierda se viene avanzando el conjunto para Renato, tiene Díaz juega atrás, la pelota para Evangelista, 1-1, estamos acá en Salta, la pelota viene para Pereira, la lleva de pie a pie, se fue completo y todo. Bueno, se vendrá Van Bruyne a la guerra.
2: Claro, me parece que ya después de este último centro que tiró mal Jonás Aguirre, a González se decidió y sabe que si el partido para Gimnasia está por arriba, necesita otro tirador. Me parece que, si bien no está confirmado, para mí va a salir Jonás Aguirre con el ingreso de Villarreal, buscando eso, buscando atacar por el sector izquierdo y meter la pelota dentro del área por arriba.
0: Atención, y va Patronato jugando Evangelista por allá, la pelota va a perder el lateral derecho, defensivo para Gimnasia, va a sacar el lateral del partido por ahora, está 1-1 en Salta, 34-35 del complemento, no se detiene el juego, no hay cambio todavía en Gimnasia, avanza con Guanini jugando para Jonás, mete de primera para Gordillo, la quiso bajar para Contín, se va a Contín, lo pone a correr a Gordillo, va Gordillo hacia el medio, la pelota queda a Lautaro, abre para Jonás, atención, viene el centro de Jonás para Gordillo, saca la defensa, le queda Lautaro, puerta de ahí, le pega, rebote, engancha, ahora sí, ahora para Jonás, habilitado, no, posición prohibida, tiro libre indirecto, sale del fondo el patrón.
2: Y sí, estaba adelantado Jonás Aguirre con este pase de Montoya, que parecía que tenía el remate, no se animó, terminó amagando y abriendo la pelota hacia el sector izquierdo, y Jonás, bueno, que estaba en posición adelantada, no pudo concretar la jugada. Bueno, y ahí va el último, lo cambio, y sale Montoya, mira vos.
3: Se retira con la número 8, los Walter Montoya, ingresa con la número 16, Rubén Mambrulla Real.
0: Bueno, y se vienen variantes en el conjunto visitante. ¿Quién le informa?
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5: Bien, sale el 10, que es Juan Perinaga, y entra el 19, que es, el 16, Gonzalo Salega
0: con la 16 y ingresa con la 14, la otra variante.
5: Otra variante que también es Facundo Heredia, que ingresa.
2: Bueno, sale el número...
5: Sale el número 6.
2: Número 6, ahí está.
5: Que es Fernando Moreira.
0: Perfecto, bueno. Heredia, que conoce la cancha de Gimnasia. No voy a decir cosas, ¿no?
2: No, y también hay otro más. No, el que salió es el número 8, me parece.
0: No, el 10, salió el 10, Barinaga.
2: No, pues el 10 y el 8, me parece que son los que salieron. Porque está el número 8 acá entrando al banco de suplentes.
4: Sí, el 8.
0: Bueno, Moreira no, entonces tachamos, ahí mira, está.
2: Se retiró el autor de gol, Miro, para bueno, que ingrese Facundo Heredia.
0: Lateral, el ataque, por supuesto, para el conjunto Patronato. Tenemos 36-9 del final, acá en Salta por ahora el partido, solo por ahora está 1-1. Gimnasia va, Patronato también va, y es eso está, abre el partido, se viene Rueda, Rueda juega atrás, la pelota saca del fondo, con lo que intentaba Pereira, se va al costado lateral, en ataque para el Patronato, dentro del área está Díaz, atención, sacará el lateral, nuevamente Rueda, la quiere poner en órbita, la pelota cerca del área grande, atención, viene para Díaz, la pelota, la peinaban en el camino, domina, reclaman un penal Patronato, iba a salir el fondo con Centino, ahí va a sacar el pelotazo largo por derecha para que venga Contín, la aguanta Contín y corre Contín y se viene Contín, se frena Contín, Contín se apoya, la pelota en Rojas, Rojas la demoró mucho, la aguanta Rojas, falta, tiro libre en tres cuartos de cancha, ingresando por sector derecho para Gimnasia, mirá si Gimnasia lo gana, 37 minutos por ahora, 1-1, tengo tiempo Castro.
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2: Bueno, y Gimnasia con los cambios quedó, bueno, la defensa con Aguirre como lateral por izquierda y Oviedo por derecha, Civetti como volante central acompañado de Lautaro Montoya y de Rubén Villarreal como mediocampista que se pueden sumar al ataque, y arriba están Rojas junto a Contín y Gordillo. Digamos que es una especie de 4-3-3, pero muy versátil, con jugadores que rotan de posiciones constantemente.
0: Lautaro Montoya va a acariciar de derecha a izquierda, va a caer la pelota, atención, viene el centro, pasado, sale el arquero, la manoteó el arquero, no pasó nada, lateral, en ataque para Gimnasia, va a sacar de manos, ya Mambrú Villarreal, se lo va a dejar a Jonas, no, saca Mambrú, espera Gordillo, espera Contín, espera Rojas dentro del área, atención el millonario, quedó también Guanini, viene la pelota, saca del fondo el patrón, Jonas la mete hacia adentro, corta pico con tanta dulzura y lo pone a correr, por ahí corra Díaz, se viene Díaz, avanza Díaz, atención, Díaz mete el cambio de frente, largo la pelota, no pudo dominar Salega, se abre la pelota, corre por izquierda, por allá Salega en el marca de Oviedo, juega atrás al piso, barre Cebete y sale la contra el millonario, la tiene el Pollo Rojas, atención, la pide Mamorú por izquierda, soltala Rojas, abrila a pelota, juega Lautaro, se equivoca Lautaro Montoya en esta, recupera Lautaro en el fondo, sale el millonario, revienta Oviedo, larga para Gordillo, y va Gordillo por afuera, corre Gordillo, la pelota va a morir al saque, saque de arco para el equipo visitante, 39 minutos del complemento, Benito.
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0: Le va a pegar desde el fondo Sosa a la pelota. Empezamos a transitar la última curva de la carrera de este partido, que por ahora se lleva un punto cada uno, un punto para Gimnasia, un punto para Patronato. La pelota le queda a Constantino. Le va a salir del fondo Gimnasia. Atención, espera por el medio Contín, por el medio Gordillo. Por izquierda está solo Mamoru Villarreal. Por derecha está Rojas. Ahí sale del área el arquero Constantino. Sale para pegarle la pelota. Gimnasia lo quiere ganar en el final, atención, Constantino que mira, la gente se impacienta, largo pelotazo por izquierda, la pelota para Contín, la quiso peinar, se va al costado lateral, en ataque para Gimnasia, va a sacar de manos Mamoru Villarreal, ya dentro del área, espera Gordillo, también está Contín, cerca del punto del penal, está el Pollo Rojas, atención, saca el lateral largo para Contín, la pelota pasa, domina el arquero, se queda Sosa con seguridad, y va a salir del fondo, Patronato.
2: Ha tenido muchas imprecisiones Gimnasia a la hora de sacar los laterales, los córner y los tiros libres, más allá de que el gol viene del rebote de un tiro libre, no ha estado preciso. Es algo que solía tener muy ensayado, el centro del primer palo y que la peine alguien para que aparezca por el segundo o por el punto penal, pero esta vez no ha estado tan trabajado, da la sensación que han estado imprecisos tanto los lanzadores como los receptores de estas jugadas. Mientras tanto, Gimnasia vuelca el juego sobre el sector izquierdo nuevamente. Mira ahora, Mambrú Villarreal está casi como una especie de extremo por izquierda, sabiendo que el pelotazo que puedan peinar Contín y Gordillo lo va a recibir a él para tirar un centro para tratar de resolver la jugada. A Gimnasia todavía le queda tiempo, pero no demasiado para ir a ganarlo, así que tiene que ser preciso en los últimos metros.
0: La tiene Jonás, atención, se le metió por allá Pereira, domina Pereira por derecha, se apoya con Rueda, va Rueda hacia el medio, jugando corto, roba bien Gordillo, se va Gordillo al piso, barre Gordillo, la tiene Gordillo, lo pone a correr, corre Lautaro, cierra en el fondo Díaz, ¿qué hago? Díaz con la pelota, dice, ¿qué hago? Atención. atención, va Díaz, se va con pelota y todo, lateral, el ataque para Gimnasia, juega rápido el Millonario, hay dos pelotas, cae, no pasó nada, levántese, dice, no pasó nada, dice el juez, iba a salir del fondo sale Patronato, la pelota viene por allá para Salega, aquí se frena Salega, la tira, se lleva pie a pie, juega por izquierda Evangelista, jugando rápido Bravo, la tiene Bravo, clarifica por derecha, roba Villarreal la cartera, jugando corta con Lautaro Montoya, la tiene Lautaro Montoya, ahí va Lautaro, Lautaro lo pone a correr a Jonás, corre hasta el fondo, va Jonás, centro por abajo, Roja, lo trabaron justo Evangelista, que lo siguió Roja, gana Rueda y tiro de esquina para Gimnasia, que se iba, qué número, en 42 del complemento.
2: Y qué cruce de Evangelista, es salvador realmente, porque llegaba Rojas para empujarla, para ponerla contra un palo, y apareció Evangelista cruzando la pierna para evitar lo que pudo haber sido el segundo de Gimnasia. Se viene el Albo de arriba, Jorge.
0: Le va a pegar Villarreal a la pelota, atención, viene el centro pasado, saca la pelota como puede Patronato, hay falta en ataque de Díaz, tiro libre, sale del fondo Patronato, 42, y le pregunto a Fernando Alincastro, figura del partido para usted.
2: Complicado realmente elegir una figura porque el partido ha sido demasiado parejo, pero me voy a quedar con el trabajo que hizo hoy en Gimnasia y Tiro sin pelota, y porque la única que tuvo la pudo mandar a guardar, Nicolás Contín.
0: Para usted, Verónica, figura de partido.
4: Ay, está complicado, che. Me tiro por Miró de Patronato, pero si tengo que elegir uno de Gimnasia y Tiro, también me quedo con Contín.
0: Para usted, Jesús, figura de partido.
1: Nicolás Contín.
0: Para usted, Sue, figura de partido.
5: Para mí también es Alejo Miró, ya que es el goleador y la verdad es que estaba jugando muy bien.
0: Bueno,
2: para usted,
0: está 2-2 esto.
4: ¿Viste?
0: Y yo me quedo con Miró.
2: ¿Lo queda con Miró?
4: Sí.
0: Atención.
2: Mire usted.
0: Le va a pegar largo pelotazo, atención. No sigue a jugar con Tim por allá. Recupera el patrón. La pelota la pone Lautaro para Villarreal. Tiene Lautaro Montoya. Lautaro cae, falta. Ah, no, bueno. Y sale la contra. Y a correr con Pereira. Atención, Pereira. Abre la pelota para Pico. Atención, espera Díaz dentro del área. Ahí va Pico. Gana. Bien, Jonás, y algunos quieren sacar a Jonás, increíblemente. La pelota viene para Mambrú, se equivoca ahora. Atención, viene el pase hacia adentro. Va Díaz, y está. No. El gol que cerró Patronato, el gol, créeme, el gol era más fácil hacerlo. Me hizo acordar a lo que hizo ayer Noruega cuando tenía el 2-0. Bueno, se salió Gimnasia, pero créeme que la vuelvo a ver y la vuelvo a ver en el monitor y no lo puedo creer, el gol que se comió Patronato era el gol de la victoria.
2: Totalmente, acá está la jugada, la estamos repasando, trabó Jonás Aguirre lo que parecía que podía ser un contraataque de Gimnasia, la terminó entregando, lo anticiparon a Villarreal y el que recibió por el centro es Barinaga, la metió para el número 9, para el recién ingresado Díaz, que con la incomodidad de definir con la presión de Guanini, quiso ubicarla tan contra el palo que pasó peinando el palo izquierdo de Federico Cosentino. Se salvó Gimnasia sobre la hora, no se tiene que confiar Gimnasia, no se tiene que perder estas pelotas en tres cuartos rival, porque Patronato está al acecho para ir a buscar el partido. Estamos viendo acá la repetición y es increíble de lo que se acaba de salvar Gimnasia y Tiro, Jorge.
0: Bueno, se vienen variantes en Patronato, 15 por 11, la primera variante, Zoe.
5: Así es, salió Valentín Pereira, que fue lesionado, que salió en camilla. Y van a ingresar el 18 con Franco Soldano.
0: Soldano, ¿y con la 15 quién ingresó?
5: En la 15 tenemos a Luciano Paco.
0: Paco, bueno, perfecto.
2: ¿Quién más salió? ¿Salió el número 11? ¿Y quién más?
5: No llegué a ver,
0: usted. Ahí, el 11, ya le confirmamos. La pelota viene para Gordillo, se va por un costado lateral, el ataque para Gimnasia y Tiro. Y va el equipo Millonario. 45, estamos en tiempo cumplido. ¿Cuánto se puede recuperar? 5 minutos, por lo menos. Largo pelotazo de Guanini. Evangelista levanta la pelota por allá. La busca Oviedo. Oviedo pone el cuerpo. ¿Cuántos adicionan, chicos?
4: 6 minutos, creo que.
0: Bueno,
2: Jesús, Soldano entró de 8. Vos sabés de esto.
3: Saldrán dentro de 8.
0: La pelota recupera Gimnasia hacia atrás para Cosentino. 46, vamos a 3 minutos 51. La tiene Cosentino. Gil levanta largo por el medio. Lautaro le levantaba el esférico. Cierra del fondo. Sibetti gana en las alturas. Bravo, la pone Bravo. La pelota viene jugando. Falta sobre Gimnasia. Siga, siga. La tiene Jonás. Jonás juega atrás la pelota para Guanini. Revienta Guanini. Espalda para Roja. Mate de pecho el Pollo. La tiene el Pollo. Tensión. Va hasta el fondo. Viene el centro para Cordizo. Cabecea muy mal. Se tiraba hacia atrás para cabecear. Saque de arco. Sale del fondo Patronato de Paraná.
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2: Y atacó, en este caso con un pelotazo cruzado, Gimnasia para el Pollo, que recibió mano a mano frente a su marcador, frente a Evangelista. Pudo enganchar y tirar el centro, que quedó un poco pasado para Gordillo, que tuvo que arquear el cuerpo por demás hacia atrás y la pelota se le terminó yendo por arriba. Bueno, ya se consumieron 2 de los 6 que se adicionaron. Tiene todavía unos breves minutos Gimnasia y Tiro, pero necesita ser un poco más fino el millonario, así que todavía quiere soñar con los 3 puntos. Gente en ataque tiene, le falta un poco más de precisión y un poco más de serenidad en ese último toque para poder definir la jugada.
0: Y levantaba Morera, largo pelotazo, lo corre a Díaz por allá, se queda sin cancha porque estamos de noche. Saque de arco, sale del fondo Gimnasia. 47-50, casi 48 por ahora Gimnasia. No puede, empata 1-1 acá en condición de local. La tiene Sibetti, lo pone por izquierda para Villarreal, las alturas. Rueda la pelota por un costado lateral, en ataque para Gimnasia. Saca Villarreal rápidamente para Jonás por izquierda. Jonás intenta meter el centro para Contín, la pelota Evangelista la pone en órbita. La pelota le recupera ya por esa Soldano. Juega atrás la pelota Gimnasia con Jonás. Reclama una falta, no pasa. Siga, siga. 48 minutos por ahora. El partido está entablado. 1-1 acá en Salta, en el Gigante del Norte. Larga la pelota para Gordillo por izquierda. Aguanta Gordillo. Gordillo la quiso meter adentro. Fue el pecho, dice pecho. Todo pecho. Todo pecho. Recupera Sibetti. Sibetti jugando para Lautaro Montoya. 3 cuartos de cancha. Abre para Jonás. Jonás tira el centro hacia el área. Cae Jorge Gimnasia. No pasó nada. No pasó nada. No estamos en época de teatro. Va a salir del fondo. Sosa revienta largo. Pelotazo por izquierda. Por esa Oviedo queda medio camino. Se viene traba Sibetti. No. Se viene avanzando Díaz. La pelota la juega Solega para atrás. Atención. Se viene el centro. Centro hacia atrás. Saca la defensa del millonario. Tendrá una más Gimnasia. 49. Faltan 2 para que se acabe. Atención. Viene. Faltó. Bueno. Recupera la pelota de Sibetti por derecha. Revienta largo, pelotazo para el corra Gordillo contra el mundo. Sale el arquero Sosa, domina el esférico, se queda con la pelota. Qué partido que tenemos en Salta. 49-30. Vamos hasta el minuto 51, señor, señora. El partido por ahora está 1-1 y de 9 puntos. Por ahora los salteños cosechan 4. Victoria de Juventud, derrota de Central y por ahora empate de Gimnasia. Viene el Pollo Rojas por derecha. Iba el Pollo ante la marca de Evangelista. Deja en el camino, lo tiró larga el Pollo Rojas. Recupera, ya la pelota Bravo. Sale jugando por izquierda Paco. Ahí va Paco. Recupera la pelota. Ya la tiene Oviedo jugando. Lautaro que no entró bien. Y se viene la contra. Cortó a medias Oviedo. La pelota le va a quedar por allá. Saliga. Se viene Saliga. 3 cuartos de cancha. Pasa pidiendo pista. Evangelista por la espalda. Atención. Va hacia el área. Atención. Mete el centro pasado. Ahí está. No te puedo creer. Otro gol que se pierde Patronato. Se salva Gimnasia en 50 minutos 20. A menos de 40 segundos del final lo tuvo el Patronato.
2: Y otra vez fue clara esta de Patronato, un pelotazo cruzado, ya poca gente de Gimnasia para defender porque está todo el equipo volcado en ataque. Segundo palo apareció Soldano, se la bajó a Díaz, que también le quedó incómoda y quiso definirla, terminó tirando por encima del travesaño. Otro gol increíble que se pierde Patronato en los contraataques. Gimnasia no ha defendido bien en esta tarde-noche, ya que tenemos aquí en el Gigante del Norte. Y va por la última.
0: Se viene Jonás, centro de Jonás, la baja de Gordillo para Contín, cierra en el fondo. ¿Cómo puede? La vuelve a meter hacia adentro. Gordillo saca del fondo la defensa de Patronato. Va a ser empate en Salta. Van a empatar Gimnasia y Patronato. Y empataron, amigos, el fútbol. fútbol. 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Dice que Gimnasia y Tiro de Salta 1. Patronato 1. Me voy a zona baja, chicos.
3: Se juntan en la mitad de la cancha los jugadores de Gimnasia. No se puede creer, bueno, se salvó un punto. Tendrá que visitar el día martes a las 3 de la tarde a Almagro, en el estadio 3 de febrero. De visitante tendrá que jugar Gimnasia la próxima semana. Luego tendrá que recibir de local aquí en el David Michel Torino al conjunto de Deportivo Maipú el día domingo a las 5 de la tarde, y luego tendré que visitar a Temperley el día de la visita a Temperley. Esas son las seguidas de partidos que tiene Gimnasia.
0: Bueno, perfecto. Nos voy despidiendo, Jesús, en la zona baja, que estuvo a cargo del vestuario local. Jesús, buen trabajo, amigo. Será hasta la próxima.
3: Te mando un abrazo, hasta la próxima.
0: Me voy al vestuario visitante. ¿Cómo se retira Patronato, Sue?
5: Patronato se retira con un buen ánimo, por suerte. Festejaron de que fue una muy buena jugada la que hicieron, a pesar de que empataron. Ahora se están retirando.
0: Bueno, perfecto, también la voy liberando a Sue Cardoso, que estuvo en el vestuario visitante. Buen trabajo, Sue, la verdad, cada vez va mejorando día a día, transmisión a transmisión. Que tenga un buen regreso a su casa.
5: Gracias.
0: Ahí pasaba Sue y Jesús en zona baja. Y ahora vamos a vender 4, Verónica, y presentamos el comentario final del partido.
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0: Es momento de análisis. Momento que el comentarista de la radio le puede explicar a usted, señor. A usted, señora, que la vive ansiosa en la casa dando vuelta. Y se pregunta con el viejo, che, ¿por qué no pudimos otra vez de local? Bueno, casualmente el comentarista de la radio, el comentarista de la tarde, le va a poder explicar lo que sus ojos vieron dentro del campo de juego. Comenta el final del partido, ¿por qué Gimnasia 1? ¿Por qué Patronato 1? Le pone la rúbrica final Fernando Lincastro.
2: Bueno, empate 1-1 en definitiva porque ninguno lo supo ganar. Ambos tuvieron chances. Este cierre del partido de Patronato realmente fue importante porque tuvo dos chances más que clara para liquidarlo, pero ninguno supo ganarlo, ninguno supo realmente doblegar del todo al equipo rival. Patronato, con el gol de Miró, parecía que se ordenaba mucho más en la cancha y se podía meter atrás. Gimnasia acumuló gente en ataque y después de un rebote en un centro de Lautaro Montoya logró empatar el partido con un gol de Nicolás Contín. Después de eso fue más empuje que otra cosa, fue más empuje que juego, fue más empuje que fútbol. El empuje es necesario, pero también hay que saber jugar, hay que saber dárselo a los compañeros y hay que saber cómo tratar de doblegar al rival. Gimnasia no jugó, para mí, a mi entender, un buen partido. Le faltaron ideas, le faltó desarrollo, le faltó precisión en los metros finales. No tuvo un buen partido Rinaldi, no tuvo un buen partido los Montoyas, Walter y Lautaro, tampoco tuvo un buen partido Jonás Aguirre, a mi entender. Contín para mí fue de lo mejor de Gimnasia, por el empuje, por la entrega y porque la única que tuvo la mandó a guardar. El ingreso de Gordillo me parece que estuvo más pendiente de pelearse que de otra cosa, y los defensas estuvieron seguros también, aunque por momentos han sufrido un poco. Gimnasia, este empate me parece que le deja un sabor más que amargo, porque con la victoria podía ubicarse en los puestos un poco más altos de la tabla de posiciones, incluso hasta soñar con quedar adentro de la zona de clasificación. Se va a tener que quedar con las ganas, por lo menos hasta la próxima fecha, el conjunto del Vasco Aconzábal. Y se terminó yendo con un sabor amargo, agridulce, podemos decirlo, porque arrancaste perdiendo el partido y después lo supiste empatar. Me parece que merecido el empate. Es un empate justo, ninguno de los dos supo ganarlo ni mereció ganarlo. Flojo esto de Gimnasia, flojo lo de hoy. La gente acompañó a su medida con lo que pudo. Después tenemos el número oficial. Lo cierto es que otra vez dejó pasar puntos de local el Albo y sabe que estos son los puntos que después se termina lamentando. Por ahora, fuera de la zona de clasificación, en un fin de semana en la que en la previa el partido tenía todo para poder meterse en los primeros puestos. Empató el Albo, empató el Millonario, empató Patronato. En mi opinión, esto es lo más justo para hoy. Ya nos reencontraremos la próxima cuando Gimnasia vuelva a ser de local y obviamente tratando de que pueda conseguir los tres puntos.
0: Pasó el comentario de Fernando del Castro al cierre de este empate final entre Gimnasia 1, Patronato 1, y nosotros empezamos a levantar la carpa de acá del Gigante del Norte, porque tendremos una semana cargada de fútbol, cargada de emociones por Copa Argentina, con Boca, con River, con la selección argentina y por supuesto con la tira diaria. Lo despido al enorme comentarista de la tarde, a Fernando del Castro, que tenga un buen regreso, Fer, buen trabajo como siempre, amigo.
2: Muchas gracias, Aguirre, el placer estar acá nuevamente y ya nos reencontraremos cuando el fútbol nuevamente nos reencuentre.
0: Bueno, nosotros le ponemos punto final, despedimos a Verónica Castro, que tuvo la voz comercial, buen trabajo como siempre, pero será en su caso personal hasta el día viernes, que nos acompañará en Copa Argentina para ver a su querido River. Que tenga un buen regreso, Vero.
4: Corrijo, querido, no, nos vemos el viernes, muchas gracias, buen regreso a su casa.
0: Perfecto, qué seriedad, por el amor de Dios. Bueno,
2: ¿de qué se enteró?
0: Bueno, lo despido también, por supuesto,
4: no, de nada,
0: al ingeniero Ian Lizardo, que estuvo en la operación técnica, siendo el primero en llegar y siendo el último en irse, porque realmente estuvo laburando muchísimo de temprano en la tarde acá en el Gigante del Norte. Buen laburo, como siempre, estimado Ian. Nosotros le ponemos punto final, nosotros le cerramos la cortina de transmisiones de fútbol de acá del Gigante del Norte. Este día domingo del Gigante Norte, mi nombre es Jorge Aguirre. Nos encontraremos mañana a partir de las 7 de la tarde, cuando arranque la tira diaria en esta misma emisora, en este mismo dial, y por supuesto también a través del canal de YouTube de Graffiti. Nos vemos, gente. Buen regreso a casa. Y recuerden que si vas a tu casa ahora, te compras en el camino unas facturas, te tomas una buena merienda y te vas a descansar para arrancar con las pilas mañana lunes. Nos vemos, gente.

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0: 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Son las 7 con 11 minutos. 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
1: 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Son las 8 y 8 minutos. 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